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3: El gobernador de San Luis Potosí, Ricardo Gallardo Cardona, se posicionó en el primer lugar nacional de aprobación ciudadana con un 61.8% durante el mes de abril, según la última encuesta de Mitofsky para El Economista. El mandatario potosino superó a los gobernadores de Quintana Roo y Querétaro, destacando por sus proyectos de infraestructura, seguridad y programas sociales.
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3: El sector empresarial respalda con todo el desarrollo potosino. Ana María Bascal, presidenta de Coparmex San Luis Potosí, reconoció las obras de infraestructura y movilidad impulsadas por el gobierno estatal. Proyectos como el puente de Villamagna y la vía alterna a la zona industrial consolidan a la entidad como un punto estratégico clave para atraer nuevas inversiones nacionales y extranjeras.
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3: En el marco del Día Mundial de los Polinizadores, el jardín escultórico Edward James en Gilitla destacó la importancia de colibríes, mariposas e insectos para el equilibrio de la selva potosina. Ese santuario vivo alberga a más de 1.300 especies y mantiene un esfuerzo constante de conservación. Recuerda que sin polinizadores, la riqueza natural de la Huasteca no sería posible.
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0: ¿Qué tal? ¿Cómo están? ¿Cómo les va? Yo espero que muy, muy bien. Un poquito acalorados con el agua espantatiburones que vino de repente y se fue. Pero bueno, estamos por acá muy felices de estar con todos ustedes. Yo soy Martín Anguiano, les saludo en esta tarde junto con Toño Arroyo por acá en cabina, listos para complacerles.
1: Bien, señor Martín, bienvenidos, señoras y señores, absolutamente todo el mundo. Bienvenidos a la 94.1, ya saben, hay que pedir su canción a través del WhatsApp de Candela para poder complacerlos, Martín.
0: Por supuesto, por acá para tocarle su canción, que nos digan qué están haciendo, están echando la flojerilla, están chambeando intensamente, o qué plan para este fin de semana. Sale por acá, vamos a dedicarles ya la siguiente canción, esto es de Salomón Robles y sus legendarios, se llama A Mi Manera, vamos a escucharla, ¿qué te parece?
1: De una vez.

0: 6, la 5.
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0: Las 6 con 17 minutos.
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0: Las 6 con 19 minutos.

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1: Los dueños del aire para todos ustedes en esta tardecita. Eso fue de los Huskies. Una canción bastante movidona. Se llama Hay el amor. Hay el amortiguador. Volvió a caer en un bache.
2: Esa no es, no entra en el catálogo de cumbia andina, ¿verdad? ¿O sí?
1: Sí, también es cumbia andina, sí.
2: Ah, ya.
1: Es mexicana, pero de estilo andina. Y pues ahí les vemos un poquito de precisamente la producción Amor Andino de los Huskies. Así se llama Ay el Amor.
2: Venga, pa' que va.
1: 6:23, soy 23, mi señor Toñito Arroyo. Seguimos con más de las complacencias, más de lo que la gente solicita en esta tarde. Saludos a alguien con la terminación 2185. Alguien también con la terminación 6103. Dice por acá algo de los Acosta. Sale con todo gusto. El Beto Company también por acá en comunicación. Muy atentos como siempre. ¿Y qué crees que tenemos de los Acosta a continuación, mi estimado Toño?
2: Ah, cómo no. Seguramente viene el himno potosino, Viva San Luis.
1: Pues no. Ah, no. No. Tenemos otro himno también en de los Acosta. Este, de verdad que yo sé que se van a acordar. Este es de los Acosta. Se llama Voy a pintar un corazón.
2: Venga.

0: 6:32.
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1: Las 6:34 minutos. 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

0: Como le digo a Toño fuera del aire, ya entramos no sé a qué, pero ya estamos por acá. De nueva cuenta. Bueno, pues saludándoles, complaciéndoles, mi estimado Toño Arroyo.
1: Efectivamente, muchachos, ya saben, hay que seguir mandando mensajes a través del WhatsApp 4447029490 para poder complacerlos con la canción la cual quieran escuchar. Mi estimado Martín, según eso, va, según dijo aquel.
0: A ver, ¿quién dijo?
1: Según el reporte del clima.
0: Ah, ya.
1: En algunos puntos, ojalá nos mandaran la información si en algunos puntos de la capital potosina ya está lloviendo, porque aquí indica el Servicio Meteorológico Nacional que en estos momentos hay una amplia posibilidad de lluvia, 40% de posibilidades de lluvia. Hace rato llovió para acá, para Carranza, un chubasquillo de un minuto, dos minutos, a lo mucho.
0: Nada más para dar más calor, nada más.
1: De hecho, no sé si te has percatado que ha llovido cuestión de unos 3-4 minutos, a lo mucho.
0: Sí, un poquito. Ajá. La verdad.
1: Entonces, esa es la pregunta, si en algún punto ya está lloviendo, que nos hagan llegar el informe, Martín.
0: Si ya les llegó el 40% de lluvia, si no, pues para reclamar, ¿no?
1: Sí.
0: Para meter demanda vía Profeco que no se ha llegado la lluvia todavía.
1: No manches, y es que, o sea, no sé si te ha pasado que siente, escuchas los truenos y el cielo está negro y dices, ahí viene el aguacero. Y sí viene el aguacero, pero nada más 2 minutos.
0: Ándale, y se acaba. De repente ya se van las nubes y ya no pasó nada, y el calorón.
1: Sí. Entonces, ojalá y nos digan para dónde ya está lloviendo, si es que está lloviendo, porque aquí está pronosticado, muchachos.
0: Hace ratito estaba bien fresco, fíjate, aquí afuera estaba bien rico, estaba nubladito. De repente se soltaron los 2 minutos de lluvia y se sintió el cambio de clima, se sintió así el bochornito. Sí. Y así como que parece que entré al baño de vapor, pero no, entré a Carranza nada más.
1: Bueno, yo lo menciono porque sí ha estado como extraño ese fenómeno, donde sí aparentemente se viene un aguacero, y sí se viene el aguacero, pero afortunadamente, o no sé si afortunadamente o desafortunadamente, pero son pocos minutos lo que dura la lluvia, 3-4 minutillos, nada más.
0: Tienen poquita pipí los angelitos.
1: Sí.
0: Bueno, perfecto, pues ojalá que tomen más agua porque ya hace falta por acá que llueva más. Saludos a Raimundo Rodríguez el Rayo, dice, escuchando Candela 94.1, saludos para la Ruta 13, Unidad 5536, escuchándolos.
1: Venga.
0: Ruta 13, Unidad 5536, muchas gracias. José Luis Leura también por acá llegando muy a tiempo. Dice, buenas tardes, Martín y Toño, felicitándoles desde el Saucito. Perfecto, Tere Martínez, gracias. Dice por acá también, dice, muy buenas tardes, mi Toño. Acá por Veanaya y Gualdo, sin novedades de lluvia. Está soleado y se ve el cielo bastante despejado.
1: Sí, por eso lo menciono. Igual y como suele suceder, a veces no es preciso el reporte del clima, pero estaba pronosticada lluvia para la tarde, tarde-noche, y bueno, no sé si coincidas conmigo, Martín, si ha estado lloviendo en algunos puntos, pero no, sí, yo creo que sí, afortunadamente, porque sí han sido aguacerotes, gachos, pero afortunadamente ha llovido pocos minutos.
0: Sí, la verdad, el puente Manuel José Otón estaba así como si anduviéramos en, no sé, en un lugar que tiene playa, porque estaba con bastante agua, como siempre.
1: Sí, se inunda rápido.
0: Bueno, perfecto, mi señor Toñito Arroyo. Gracias por el pronóstico del clima en esta tardecilla. Tenemos algo de los Grays. Eso es para Karina. Por acá está una canción que le gusta. Se llama Niña de los Ojos Tristes. Aquí está la música de los Grays. Vamos a escucharla.

0: con 45 minutos.
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0: Arroyo estará contigo mañana en punto de las 3 de la tarde y hasta las 7, al igual que hoy. ¿Y qué más? Yo regreso en punto de las 8 de la noche. En punto de las 8 de la noche, la hora de los novios, 2 horas, con todo el repertorio listo para complacerte. Música romanticona y sentimental. Vámonos con música, mi señor Toño. Nos despedimos con algo de música. Aquí está algo de los Mierl.
1: Venga.
0: Esto se llama Que Viva el Amor. ¿A poco no? Que viva el amor.
1: Sí, sí.
0: Que viva San Luis y que viva el amor. Ah.

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1: Atención, estudiantes potosinos. Para celebrar su día, el gobierno del estado anunció una promoción especial de 2x1 para ingresar a Dinoasis Aqua Park este 23 y 24 de mayo. Solo necesitas presentar tu credencial escolar vigente para disfrutar de las albercas y de las atracciones temáticas dentro del Parque Tangamanga 1. No te quedes fuera y lánzate al chapuzón.
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1: Atención, usuarios de telefonía móvil. Queda poco más de un mes para cumplir con la obligación federal de registrar tu línea celular con la CURP e identificación oficial. La fecha límite es el próximo 30 de junio. Ojo, porque en San Luis Potosí existe incertidumbre por el manejo de datos personales y ya se han promovido amparos. Si no te registras, podrías perder tu línea.
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1: San Luis Potosí hace historia en eficiencia financiera. De acuerdo con el estudio Radiografía del Gasto de los Estados, la entidad se colocó en el primer lugar nacional en inversión porcentual destinada a obra pública, canalizando

0: 15.8% de su presupuesto total. Además, destaca por ser uno de los estados con menor gasto corriente y nulo endeudamiento.
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0: ¿Cómo les va? Qué gusto saludarles. Bienvenidos y bienvenidas a Raza en la Noticia en esta tarde, noche de viernes. Es fin de semana. Es 22 de mayo del 2026. Y me da mucho gusto que estemos juntos a través de la señal del 94.1 de FM Candela San Luis Potosí. Gracias por su compañía, por la sintonía a través del 94.1 de FM. Gracias a quienes nos anteceden en el micrófono. Martín Anguiano, Toño Arroyo. Martín estará de regreso en los próximos minutos. Toño Arroyo terminó ya su turno el día de hoy, gracias al equipo que me acompaña todos los días, Miriam González, Dani Aranda, José Luis Leura, Ernesto Vega y todo el equipo de colaboradores que todos los días nos comparten parte de su experiencia para que usted esté informado y tome las mejores decisiones. Hoy estaremos revisando la visita que el gobernador del estado hizo a Zaragoza. Están proyectando la construcción de una nueva unidad deportiva, pero también habló con los representantes de los medios de comunicación. Les habló de la, pues, lo que está anunciado por parte del gobierno de México para nuestro San Luis Potosí. Dos hospitales. ¿Dónde se van a ubicar? Se lo voy a contar más adelante. También habló de cambios en su gabinete. Probablemente la próxima semana se van a concretar, dijo el gobernador Ricardo Gallardo Cardona. Estaremos también revisando las jornadas de salud de Soledad de Graciano Sánchez. Platicaremos también sobre, pues, lo que este fin de semana se tendrá en las actividades culturales, artísticas de la entidad. Y además hablaremos de Villa de Pozos y la coordinación que tienen con el Centro Libre. Además, también ya se dijo qué agrupación artística estará cerrando las presentaciones en el Teatro del Pueblo de la edición 2026 de la Feria Nacional Potosina, que será presentado oficialmente la próxima semana. En los temas nacionales e internacionales, como todos los días, te saludo, José Luis Leura. Muy buenas tardes.
1: Buenas tardes, Juan Ramón. Gusto en saludarte a ti, a todo nuestro auditorio, a Ernesto, que aquí anda en cabina con nosotros, Juan Ramón. Vamos a estar platicando en temas nacionales e internacionales. El tema del día que ha sido la presidenta Claudia Sheinbaum, quien ha firmado ya el acuerdo global modernizado con la Unión Europea, Juan Ramón. Esto es un duro golpe importante a su, pues a su gestión, a su mandato. Lo ha hecho de manera impecable, Juan Ramón. Lo que busca también es generar estas relaciones que tiene con la Unión Europea en temas básicamente de diálogo estratégico, con asuntos globales importantes entre, pues, ambas partes. Se llevó a cabo el día de hoy en Palacio Nacional. Vamos a estar hablando a detalle de este tema, Juan Ramón, particularmente el qué es el Acuerdo Global Modernizado, en qué consiste y cómo va a ayudar a México y a la Unión Europea en este intercambio de servicios, Juan Ramón, que previamente ya había alcanzado casi los 30 mil millones de euros y que evidentemente en este tema de relaciones políticas a nivel internacional a México le cae bastante bien. A veces Estados Unidos se anda peleando con todo mundo, Juan Ramón. Nos hace bien también tener un segundo aliado de la magnitud de lo que conlleva ser la Unión Europea.
0: Bueno, pues estaremos revisando este tema que sin duda era un asunto esperado por el gobierno de México. Se había anunciado ya con anticipación y, bueno, finalmente esta firma del acuerdo global se concretó el día de hoy. Estaremos también revisando la actividad deportiva. Y te escucho de una buena vez.
1: Pues sí, Juan Ramón, no traigo mucho más que el 0-0 que pasó ayer entre Cruz Azul y Pumas, un partido bastante desabrido, sobre todo para el aficionado neutral que no le va a ninguno de los dos. Yo, que era Cruz Azulino, estaba muy enojado porque el Cruz Azul la regó, Juan Ramón, la verdad, falló muchísimas. Fue superior infinitamente al cuadro universitario, sobre todo los primeros 25 minutos del encuentro. El portero Keylor Navas fue la figura y evidentemente este resultado, pues, es a favor del cuadro universitario. Pumas salió vivo como visitante y tiene todas las de ganar ya estando en casa con su gente, más de 60 mil personas. Se va a poner bastante interesante el partido de vuelta. La única condición que tendrá Pumas que superar es que ya no hay criterio de desempate con la posición en la tabla o con algún gol de visitante. Si se mantiene el empate entre ambos, pues habría prórroga y hasta el tiempo extra, la prórroga y la tanda de penales. También hablaremos de la Copa del Mundo. Faltan 20 días, menos de 3 semanas para el México frente a Sudáfrica. Hoy juega la selección, dicho sea de paso, en una hora juega México en Puebla frente a Ghana, una selección de condiciones muy similares a la de Sudáfrica. Es una gran oportunidad para el Vasco de más o menos saber cómo es que se presenta o se va a presentar Sudáfrica, teniendo un rival también del continente. No viene con los futbolistas europeos, es decir, viene la selección B de Ghana o la C, no sabemos con qué vaya a arrancar. Entonces, pues es una buena prueba para el cuadro mexicano, Juan Ramón. Al mismo tiempo, la FIFA los ha sancionado, un sector del estadio está cerrado, esto por los gritos homofóbicos en la fecha FIFA de octubre frente a Paraguay y Ecuador. Así que, pues es un estadio que no va a estar lleno, selecciones que no son las titulares, pero es una gran oportunidad ya de arrancar esta etapa final, porque repito, faltan 20 días para el inicio de la Copa del Mundo y es el primero de los tres partidos amistosos que tendrá la selección nacional mexicana.
0: Bueno, pues prácticamente ya es la última etapa para la definición y concentración para la Copa del Mundo 2026, que compartirán en sedes Canadá, Estados Unidos y México. Lo revisaremos con puntualidad. Estaremos también hoy revisando lo que en las redes sociales sucede. Nuestro experto en comunicación digital, Víctor Murillo, estará en esta cabina para contarnos esta invitación muy particular que Shakira ha hecho a un grupo de niños africanos para la final de la Copa del Mundo. Pero también nos iremos a los extremos y revisaremos que la Suprema Corte de Justicia de la Nación se volvió viral en la semana, y no precisamente por su trabajo. Le contaremos por qué y además el Perfect Day. ¿Qué pasó en este proyecto de Quintana Roo, particularmente en Mahahual? Lo revisaremos porque las redes sociales fueron fundamentales en esta determinación. Son las 7:11. Soy Juan Ramón Ramírez, esto es RAS en la Noticia.

0: ¿Qué sucede en San Luis Potosí?
1: En San Luis Potosí se van a construir dos nuevos hospitales en coordinación con el gobierno de México, dijo el gobernador del estado, Ricardo Gallardo Cardona. Uno en Ciudad Valles y el otro posiblemente en Tamazunchale. El mandatario estatal también adelantó que la próxima semana habrá cambios en su gabinete, las titularidades de la Secretaría de Desarrollo Económico y la de Cultura y en algunos museos. Ese día, el gobierno del estado inició la construcción de una nueva unidad deportiva en el municipio de Villa de Zaragoza, que contempla, entre otras cosas, canchas de fútbol con pasto sintético. Del martes 26 de mayo al 2 de junio, el Ayuntamiento de Soledad de Graciano Sánchez, en coordinación con el IMSS Bienestar y los servicios de salud, llevarán a cabo jornadas gratuitas en los 7 consultorios médicos municipales y también en el jardín principal. El gobierno de Villa de Pozos, en coordinación con el Centro Libre, realizará el Mercadito Emprende Fest Mujeres que Crean 2026 el domingo 24 de mayo en el jardín principal del municipio. Durante este fin de semana se llevarán a cabo diversas actividades culturales, recreativas y deportivas en distintos municipios potosinos, con opciones dirigidas para todos los públicos y todas las edades. La edición 2026 de la Feria Nacional Potosina, en su concierto de clausura del Teatro del Pueblo, presentará a los Tigres del Norte con su gira Los Tigres del Mundo.

0: nacionales.
1: Y revisando información nacional, vamos a comenzar en la capital del país, y es que la presidenta Claudia Sheinbaum realizó una conferencia conjunta con la presidenta de la Comisión Europea, Ursula von der Leyen, y el presidente del Consejo Europeo, Antonio Costa, tras su reunión, esto en Palacio Nacional. Antes de iniciar sus discursos, la mandataria y los funcionarios europeos firmaron el Acuerdo Global Modernizado, en tanto el secretario de Economía, Marcelo Ebrard, y el comisario de Comercio de la Unión Europea, Maros Sefcovic, signaron el acuerdo comercial interino, mientras que el secretario de Relaciones Exteriores, Roberto Velasco, y la alta representante de la Unión Europea, Caja Kallas, firmaron el acuerdo para el establecimiento de un diálogo estratégico en asuntos globales entre México y la Unión Europea. Al respecto de este tema, la presidenta Claudia Sheinbaum dijo y aseguró que México vive su mejor momento en sus relaciones con la Unión Europea y que son socios fundamentales estratégicos. Dijo, México es una gran muestra de la cooperación para el desarrollo entre regiones y naciones y se los agradecemos. México es un socio estratégico fundamental para Europa en sectores clave como limpias, electromovilidad, industria farmacéutica y agroindustria. Por su parte, Antonio Costa resaltó que el crecimiento representa un relanzamiento de las relaciones bilaterales y señaló que la firma de los acuerdos comerciales crearán prosperidad a ambos lados del Atlántico. Y para cerrar este tema, la última vez que se firmó dicho compromiso fue en el año 2000 y, de acuerdo con la Secretaría de Relaciones Exteriores, gracias a esto el comercio bilateral se cuadruplicó y la Unión Europea se convirtió en el segundo mayor inversionista en México. Sin embargo, la dependencia también destacó la importancia de modernizarlo debido a que dos décadas después la realidad del comercio internacional ha cambiado. Acuerdo de Asociación Económica, Coordinación Política y Cooperación de la Unión Europea-México, también llamado Acuerdo Global Modernizado, es el más completo que México ha negociado con la Unión Europea, pues en él se negocia comercio, diálogo político y cooperación internacional. Hasta ahora, el intercambio de servicios entre México y la Unión Europea alcanzó los 29.5 mil millones de euros. Y bueno, México exporta principalmente minerales y productos químicos, autopartes y equipo de transporte, maquinaria y electrónicos, y vende a la Unión Europea servicios empresariales y de transporte, así como de turismo y viajes, mientras que le compra servicios empresariales de transporte y logística, de telecomunicaciones. Y bueno, con el Acuerdo Global Modernizado, los principales sectores beneficiados serán agroindustria de alto valor, manufactura avanzada y semiconductores, servicios, infraestructura digital y compras públicas.
0: Internacionales.
1: Y revisando información internacional, vamos a comenzar en Estados Unidos, y es que la directora de Inteligencia Nacional de aquel país, Tulsi Gabbard, presentó este viernes su dimisión ante el presidente Donald Trump. Por medio de las redes sociales, el mandatario republicano dio a conocer que la decisión de Gabbard se debe a que su esposo fue diagnosticado lamentablemente con cáncer, por lo que le deseó pasar tiempo a su lado durante todo este proceso de tratamiento. Asimismo, elogió el trabajo de la funcionaria estadounidense e informó que será el 30 de junio cuando deje el cargo de manera oficial. Y bueno, Trump señaló que el subdirector principal de Inteligencia Nacional, Aaron Lucas, asumirá la titularidad de la dependencia de manera interina. Nos mantenemos en Estados Unidos, y es que la administración del presidente Donald Trump anunció este viernes que exigirá a los migrantes temporales salir de Estados Unidos para poder solicitar la residencia permanente, conocida como la Green Card. Y bueno, el Servicio de Ciudadanía e Inmigración de Estados Unidos argumentó en un comunicado que así lo estipula la Ley de Inmigración y Nacionalidad, pero que los sucesivos gobiernos no habían hecho cumplir esta disposición. Bajo esta política, las personas que se encuentran en Estados Unidos con visas temporales, como las destinadas a trabajo, turismo o estudios, y que deseen cambiar su estatus o residente permanente, deberán abandonar el país y tramitar este proceso ante el consulado estadounidense en su lugar de origen. Y cerremos en Nueva York, y es que un incendio y una explosión en un astillero del Staten Island en la ciudad de Nueva York dejaron al menos 16 personas heridas, 3 de ellas de gravedad, según informó el Departamento de Bomberos de Nueva York. Este viernes, alguien por ahí informó que 2 trabajadores habían quedado atrapados en un espacio confinado en el muelle. Los bomberos que acudieron al lugar encontraron un incendio en el sótano de una estructura metálica del muelle, y según declaró Joanne Marino en la oficina de prensa del Departamento de Bomberos, según explicó, los bomberos seguían luchando contra el fuego cuando aproximadamente 50 minutos después se produjo una gran explosión en el lugar. Además de las personas heridas y 3 de gravedad, no se reportaron víctimas mortales.

0: Gracias, José Luis. Vamos a actualizar las condiciones meteorológicas para lo que resta del día. De hoy, esta tarde y noche, se mantiene la probabilidad para lluvias fuertes a muy fuertes en zonas del noreste, oriente, sur y sureste del país, además de la posible formación de torbellinos en Coahuila. Durante el día de mañana, una vaguada en niveles altos de la atmósfera sobre el norte de México, una línea seca en el norte del país, un canal de baja presión en el oriente y sureste del territorio nacional, inestabilidad atmosférica y el ingreso de humedad del Océano Pacífico, Golfo de México, ocasionarán lluvias fuertes a muy fuertes, acompañadas con descargas eléctricas y posible caída de granizo en toda esa región. Además de la mesa central, continuará la onda de calor y afectará a gran parte del país. En este momento, en la capital potosina y sus alrededores, hay 22 grados centígrados en la temperatura, la máxima de 29, la mínima de 14. Hoy no ha llovido en la zona metropolitana de San Luis Potosí. En Soledad sí llovió, me dicen, un poco. Y bueno, pues si ha llovido en otro punto que yo no tenga registrado, por favor hágamelo saber. 4447-029490. El pronóstico de lluvia es para el día de mañana, 45% la probabilidad después de las 7 de la noche. El domingo, la probabilidad de lluvia baja al 14%, el lunes no hay probabilidad de lluvia y el martes otra vez del 45%. Las temperaturas de aquí y la próxima semana estarán oscilando las mínimas entre los 14 y los 16 y las máximas entre 28 y 31 grados centígrados. Continuarán los calores, así es que tome las precauciones. Hay que hidratarnos constantemente. Agua natural, de preferencia, tés naturales, aguas naturales. Una sombrilla no le vendría mal, un sombrero como el que traigo el día de hoy. Hoy estoy de sombrero. No es televisión, sino lo vería, pero yo le estoy contando de una buena vez. Y hay que usar bloqueador si tenemos exposición directa al sol. Cada 2 horas hay que estar renovando el bloqueador. Y bueno, pues ropa de colores claros, ropa ligera, manga larga de preferencia. Una gorra, un sombrero, eso es en serio. Si no tiene una sombrilla, para que se pueda cuidar. La piel, luego es a lo que no le ponemos atención, no es un tema de vanidad, es un tema de cuidar la piel ante la exposición del sol. Voy a ir a la pausa, son las 7:22, voy a regresar con todo lo que ya le hemos adelantado. Gracias a todas las personas que ya me dejan saludos, comentarios, todo es bien recibido en este espacio. Por acá me dicen y me mandan saludos, la foto del sombrero me están pidiendo. Ahorita vamos a subir foto del sombrero en esta cabina. Si mal no recuerdo, es la primera vez que yo vengo a esta cabina de sombrero. La segunda vez, bueno, ayer porque me lo estaba yo probando, pero oficialmente hoy lo traigo integrado al outfit del día de hoy, botas y sombrero. Voy a la pausa, regreso con más.
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5: Son las 7:25, ya estamos de regreso en Raza en la Noticia. Gracias por mantenerse en sintonía con nosotros en esta tarde noche de viernes, es fin de semana. Y bueno, pues yo le agradezco a la gente que se pone en contacto con nosotros ya desde ahora. Mandamos saludos, por supuesto, para quienes ya nos escriben. La terminación 9611. Buenas tardes a todo el equipo. Gracias por estar contactando Raza en la Noticia. Gracias también a Gaby Fraga, que nos está escuchando en algún punto de la ciudad. Y bueno, pues sí, ya está la foto con el sombrero. JuanRamón83, arroba, bueno, así en Instagram y en Facebook. Y ahí me va a encontrar. Bueno, pues vamos a la información, a los temas de San Luis Potosí. Hoy el gobernador del estado estuvo en Zaragoza. Allá puso en marcha la construcción de una nueva unidad deportiva, pero antes platicó con los representantes de los medios de comunicación varios temas, los que puso sobre la agenda. Uno tiene que ver con la construcción de nueva infraestructura hospitalaria para el sector salud de San Luis Potosí, particularmente para la zona huasteca, ampliar la capacidad de camas para la atención de las y los potosinos. Y luego también habló, pues, de la infraestructura en materia de movilidad, cómo van los proyectos de red metro para el interior del estado. Y de paso, ya entrados en los temas, adelantó que habrá cambios en su gabinete.
6: El estado informó este día a través de medios de comunicación que la presidenta Claudia Sheinbaum contempla la construcción de dos nuevos hospitales para la zona huasteca, uno de ellos en Ciudad Valles y otro posiblemente en Tamazunchale. Detalló que ambos proyectos representarán una inversión superior a los 560 millones de pesos y contarán con una capacidad de 110 camas, con el objetivo de fortalecer la atención médica en comunidades y municipios de la región huasteca. El mandatario estatal señaló que estas obras buscan acercar servicio de salud de mayor calidad a las familias de la zona, además de mejorar la capacidad hospitalaria y la atención para pacientes que actualmente deben trasladarse a otros municipios para recibir atención especializada.
7: Se va a cambiar gran parte de la estructura del de Valles y, bueno, la intención precisamente es crear estos últimos dos hospitales para San Luis, que con eso creemos que ya terminaríamos de cerrar el tema de los hospitales.
6: Durante la entrevista también dio a conocer que ya se definió la sede de su próximo informe de gobierno, el cual se realizará en Río Verde. Asimismo, adelantó que durante los próximos 2 años continuarán las inversiones en infraestructura, principalmente en carreteras, vialidades, la red metro y proyectos enfocados en incrementar la plusvalía y el desarrollo de los municipios.
7: Solamente va a ser en Río Verde, va a estar solamente en Río Verde, vamos a estar en Río Verde y, bueno, pues siguiendo el tema de poder tener un informe en cada zona del estado. Nos falta Río Verde, ya se hizo Matehuala, se hizo Valles, se hizo Tamazunchale, la capital, ya estamos en Río Verde y muy seguramente el último informe será Soledad Graciano Sánchez.
6: Finalmente, informó que durante esta semana habrá 6 cambios dentro del gabinete estatal y mencionó que uno de los movimientos será SEDECO.
7: Va a haber cambios en SEDECO, va a haber cambios en cultura, va a haber cambios en algunos museos, va a haber cambios en el gabinete. Vienen 6 cambios todavía más para cerrar con todo el tema de este sexenio.
8: ¿Secretarías serían solamente SEDECO y cultura o habría otra más?
7: Bueno, falta el cambio del titular de Protección Civil, que también lo tenemos pendiente. Ajá. Y una secretaría más muy seguramente.
8: ¿Y para cuándo estarían esos cambios?
7: Ya esta semana.
6: Para Raza en la Noticia, Miriam González.
5: Gracias, Miriam, por la información. Entonces, la próxima semana habrá cambios en el gabinete estatal. Un enroque, dijo, y habrá ceses en titularidades de secretarías. Adelantó movimientos, Secretaría de Cultura, ahí donde encabeza Mario García Valdés, y la Secretaría de Desarrollo Económico, con Salvador Martínez. Bueno, pues estaremos atentos y aquí le daremos cuenta para lo que haya que actualizar. Salvador González de Sedeco. Bueno, vamos a estarle actualizando la información conforme así se genere. Y bueno, pues le decía que estaba rumbo a Zaragoza, donde puso en marcha algunas obras, pero eso lo vamos a escuchar y lo vamos a conocer al volver de la pausa. Son las 7:30. Sígase poniendo en contacto con nosotros. 4447-029490 es nuestra plataforma directa de WhatsApp. Raza en la Noticia en Facebook, arroba Raza Noticias en Instagram, y ahí también estamos interactuando con ustedes.
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2: Son las 7:33. Ya regresamos a Raza en la Noticia. Gracias por mantenerse en sintonía con nosotros en esta tarde noche calurosa, por cierto, de fin de semana, de viernes. Todavía está iluminada la zona metropolitana de San Luis Potosí. Pues ya sabe, estamos en la temporada donde los días son más largos, pensando el día como la iluminación natural. Y bueno, pues todavía 7:33 y vemos que está muy claro el cielo de San Luis Potosí. Bueno, antes de ir a la pausa, le comenté que el gobernador del estado estuvo en Zaragoza, aquí muy cercano a la zona metropolitana de San Luis Potosí, casi integrado Zaragoza a la zona metropolitana, y bueno, puso en marcha la construcción de una nueva unidad deportiva que será equipada en beneficio de la población de Zaragoza.
3: Objetivo de fortalecer la infraestructura deportiva y generar espacios de convivencia para la población, este viernes inició la construcción de una nueva unidad deportiva en el municipio de Villa de Zaragoza. El proyecto contempla la creación de canchas de fútbol con pasto sintético, área de juegos infantiles, aparatos de ejercicio, alumbrado, baños y accesos principales, con una proyección que beneficiará alrededor de 15,000 habitantes. Durante el arranque de la obra, el gobernador del estado, Ricardo Gallardo Cardona, señaló que este espacio busca ofrecer condiciones adecuadas para la práctica deportiva y el desarrollo de actividades recreativas, principalmente para niñas, niños y jóvenes de este municipio. Además de esta obra, se informó que se continúa la rehabilitación del camino hacia la carretera 70, proyecto que busca mejorar la conectividad y facilitar el traslado de estudiantes, trabajadores y transportistas de comunidades cercanas.
4: ¿Les está gustando o no les está gustando su carretera que les voy a hacer? Va a quedar como autopista. Para que se vengan bien rápidos y furiosos. Nada más cuídenla mucho, ¿eh? No me la vayan a llenar de topes. Porque luego acaba una carretera y luego le quieren poner topes. Esa es para que vayan y vengan rápido. Y miren, es una obra de más de 250 millones de pesos. Eso es, si alguien no tiene más o menos la cifra, es lo que recibe el ayuntamiento en 10 años de presupuesto. 10 años de presupuesto. Por eso nadie había hecho una carretera de ese tamaño aquí en Zaragoza. Porque aparte dicen que Zaragoza es un municipio muy chiquito y que por eso nadie le quería meter dinero a Zaragoza. Pero a nosotros no nos importa que el municipio sea chiquito o sea grandote. Nosotros estamos haciendo carreteras para toda la gente porque en verdad la necesitan. Y esta carretera va a evitar muchos accidentes porque tuvimos aquí muchos accidentes. Y hubo gente que hasta perdió la vida. Por eso hoy les digo con mucha certeza, esta carretera se las vamos a entregar este año y va a costar más de 250 millones de pesos. Y es para ustedes.
3: Las autoridades estiman que ambas acciones contribuirán al desarrollo urbano y social de Villa de Zaragoza en los próximos meses. Para Raza en la Noticia, Miriam González.

0: Gracias, Miriam, por la información. El gobernador del estado, Ricardo Gallardo Cardona, no solo estuvo en Zaragoza, también estuvo en Cerro de San Pedro. Ahí inició la construcción de una nueva unidad deportiva en la comunidad de Portezuelo. Ahí habló del impulso que se tendrá al talento juvenil, la recreación para las familias, y acompañado de familias de Cerro de San Pedro, de niñas, niños, jóvenes, también de adultos, el gobernador destacó que este proyecto acerca la infraestructura moderna, funcional para todos los municipios, generando espacios seguros y calidad en donde la juventud pueda desarrollar sus habilidades deportivas. Ahí estuvo también como anfitrión el presidente municipal Ángel de Jesús Loredo Nava, quien agradeció el arranque de esta obra y esto fue lo que dijo.
1: Agradezco por su total coordinación y permitirme que todas las familias de hoy reciban el programa de seguridad alimentaria, el cual llega a todas nuestras comunidades y fraccionamientos. Y si alguna familia aún no, tiene las puertas abiertas para poderse incorporar y ser beneficiado. Quiero aprovechar este espacio porque sé que este gran programa surgió en gran parte gracias a nuestra senadora, la licenciada Ruth González Silva, a la que con todo respeto enviamos nuestro saludo y agradecimiento. Y que sepa que en Cerro de San Pedro nos dará mucho gusto próximamente poderle recibir. Un saludo a la senadora, gobernador, y aquí está el respaldo de la gente de Cerro de San Pedro.
0: Parte de lo que dijo en su mensaje el presidente municipal de Cerro de San Pedro, Ángel de Jesús Loredo Nava. Esto fue lo que dijo en Cerro de San Pedro el gobernador del estado, Ricardo Gallardo Cardona.
2: Miren, hoy vengo porque les vamos a hacer una unidad deportiva, pero la más chingona de San Luis Potosí va a estar aquí en Portezuelos. Van a tener canchas de fútbol sintético. ¿Sí está bien o no está bien? De básquetbol, área para niños, gimnasio para las mamás. Y luego, ¿saben qué les quiero poner? Unas palapas con parrillas para hacer carnita asada. ¿Sí está bien o no está bien? Imagínense que todas las fiestas de ustedes, de sus hijos, de la novia, del amante, bueno, pues no sé qué tengan, pero imagínense.
0: Bueno, pues parte de lo que el gobernador dijo en Cerro de San Pedro, esta unidad deportiva que estará equipada en beneficio de sus habitantes. Vamos ahora a Soledad de Graciano Sánchez. Ahí se anunció que del 26 de mayo al 2 de junio será de martes a martes, habrá jornadas gratuitas de salud.
3: Con el compromiso de acercar servicios de salud preventivos y atención cercana a las familias locales, el Ayuntamiento de Soledad de Graciano Sánchez, a través del Servicio Médico Municipal, en coordinación con IMSS Bienestar y los servicios de salud, llevará a cabo jornadas gratuitas en los 7 consultorios médicos municipales y en el jardín principal, como parte de las actividades de la Semana Nacional de Salud, una jornada que busca fortalecer la prevención y el bienestar integral. Desde el martes 26 de mayo y hasta el próximo martes 2 de junio, en los consultorios médicos gratuitos se impartirán pláticas sobre sexualidad responsable y métodos anticonceptivos, además de la entrega gratuita de preservativos y otros métodos de prevención. Asimismo, personal capacitado realizará pruebas rápidas de detección de VIH y sífilis, fortaleciendo acciones de orientación y cuidado dirigidas principalmente a jóvenes y población vulnerable. Para el sábado 30 de mayo, las actividades se concentrarán en el Jardín Principal de Soledad, donde en coordinación con la Unidad Médica Familiar se instalará un punto integral de atención con servicios gratuitos de vacunación, entrega de vida suero oral, orientación nutricional, atención psicológica y asesoría preventiva sobre cáncer mamario, además de detecciones de glucosa, hipertensión arterial, VIH, sífilis y hepatitis C. Con acciones enfocadas en la prevención y el bienestar de la ciudadanía, el Ayuntamiento de Soledad de Graciano Sánchez fortalece la cercanía con las familias y mantiene servicios médicos accesibles para quienes más lo necesitan. Informó para Raza en la Noticia, Daniela Aranda.
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0: Dayay Dayay de Shakira, del Waka Waka al Dayay Dayay. Víctor Murillo, ¿cómo estás? Bienvenido.
1: Muy bien, Juan Ramón. A ver, ya intentando entrar en la dinámica mundialista, aunque yo siento justo esta dinámica pues como un poco apagada, como que entramos y no entramos, como que sí nos sentimos en un mundial y como que no, pero Shakira ya está pensando en la final. O sea, todavía no jugamos ni el primer partido, pero ella ya está pensando en pues ese partido donde se va a entregar la codiciada copa. A ver, ¿por qué traemos a Shakira el día de hoy en esta sección? Porque recordarás que pues hace algunas semanas hizo su aparición, irrumpió básicamente para pues subirle nivel al
0: claro,
1: mundial, porque
0: aquí estoy.
1: Exacto, como ya parece tradición, ¿no? O sea, bien lo decías, desde el Waka Waka, cuando pues ya se entendió que para mover el showbiz necesitábamos a Shakira y una canción de la colombiana, y apareció con Dai Dai. Evidentemente, la canción ya se ha vuelto viral en las redes sociales, y resulta que un grupo de niños llamados Ghetto Kids, que en realidad es un grupo que pertenece a una asociación civil que ayuda a niños en situación vulnerable en África, pues encontraron una manera de monetizar a través de las redes sociales y hacen videos haciendo coreografías, un tanto de producción, también metiendo un poco de actuación, y grabaron un video, un TikTok, justamente utilizando Dai Dai de Shakira. Lo vio Shakira y dijo: me los voy a traer acá, a Estados Unidos, para la final, porque los quiero en el show. Necesito gente que me ayude a bailar este éxito mundialista, y pues estarán llegando a Estados Unidos para la final del torneo.
0: Y que estarán en el espectáculo del medio tiempo, que es el que le corresponde a Shakira. Y los niños estaban encantados. Su reacción de verdad fue tan auténtica. Les mandó un video, ¿cierto?
1: Y sí, vieron justamente
0: este video, y bueno, de ahí se encantaron los pequeños.
1: Y fíjate que es una pues forma muy noble de utilizar las redes sociales, porque justamente se dedican a hacer videos no solamente de Shakira, sino cualquier tipo de canción que esté viral, por supuesto, o también algunos grandes clásicos, ¿no? Ahora que se estaba lanzando pues este audiovisual de Michael Jackson, también pues hicieron algunas canciones relativas al cantante, y pues bueno, la realidad es que pues les pegó, llegó hasta los ojos de Shakira, hasta su cuenta de redes sociales, y pues ya los tendrá ahí en la final del mundial.
0: Bueno, pues ahí está, es una gran noticia. Me parece mucho más para estos pequeñitos que estarán participando en este baile en el medio tiempo, en el espectáculo de Shakira. Súbele, para cambiar de tema, escuchemos un poquito más. Bueno, y pues así termina esta canción de Shakira, que seguramente será de gran aceptación desde ahora y seguramente en temporada de la Copa del Mundo. Vamos ahora de la Copa del Mundo a la Suprema Corte de Justicia de la Nación, que se hizo viral. Usted pensará, amigo, amiga de la audiencia, por el trabajo de Estela Ríos, por el trabajo de Arístides, por el trabajo de Yasmín Esquivel, por el trabajo... No, ni tampoco del presidente Hugo Ortiz. ¿Se volvió viral? ¿Por qué razón, Víctor Murillo?
1: Pues para anunciar botanas, Juan Ramón. Esa es la razón. Oye, pues sí, efectivamente se hicieron virales algunos videos de la cuenta de, pues hoy, dos ex colaboradoras del ministro Irving Espinosa Betanzo. ¿Qué pasó? Pues las cacharon en la movida, ¿no? A ver, pues era bastante lógico. Si publicas un video, la gente puede ver desde dónde lo estás haciendo. Resulta que estas mujeres estaban ya realizando contenido en horario laboral y dentro de las instalaciones de la Suprema Corte. Empezaron con pues algunos TikToks de comedia, después pues por ahí empezaron las colaboraciones, anunciaban unas botanas pues libres de gluten, digamos que saludables, y ahí fue cuando dijeron: ah, caray, esta yo la conozco, es mi compañera de trabajo, supongo que de ahí vino él.
0: Sí, sí, claro.
1: Le pusieron el dedo, ¿no?
0: Sí.
1: Y entonces, pues, ¿qué pasó? Pues se dieron cuenta y les pidieron su renuncia en carácter de inmediato, pues por andar usando las instalaciones de la Suprema Corte de Justicia, pues como escenografía, como escenario para grabar TikToks.
0: Bueno, el tema ahí está, se viralizó, se polemizó, evidentemente, y pues sí, tenía que ver con la distracción de horarios de trabajo. finalmente se convirtió en una desviación de recursos. Finalmente estaban a esa hora recibiendo y percibiendo el pago de un salario, pero estaban grabando para las botanas XY.
1: XY. Oye, Juan Ramón, y bueno, recordemos que ya desde hace algunos años, pues teníamos estos casos, por ejemplo, con Arturo Saldívar, que hacía videos justamente, pero podría todavía manejarse una especie de difusión, sí, de justamente de su trabajo, aunque luego de pronto sí hacía un poco más de viralidad, pero pues realmente lo que molestó a algunas personas en las redes sociales pues fue identificar que estas personas en horario laboral estaban dedicándolo a pues realizar otras actividades y a volverse virales y tiktokers.
0: Bueno, pues era parte de, no creo que de su chamba, pero sí de sus horarios que lo estaban utilizando para eso. Y cerramos con algo que ya les hemos compartido aquí a lo largo de la semana, una noticia que, a ver, mostró el músculo luego de lo que las redes sociales pueden representar, Víctor, para temas que se vuelven polémicos hasta cierto punto. Hablamos del Perfect Day, este proyecto, mega proyecto de Mahahual, allá en Cancún, en Quintana Roo, perdóneme usted, y que, bueno, finalmente llevar este tema a estas plataformas de recolección de firmas para que detenerlos, pues lograron su objetivo.
1: Así es, Juan Ramón, justamente al día de hoy, pues todos reconocemos esta historia y lo que pasó con esta protesta digital, ¿no? Porque hay que llamarlo de esa manera, y lo que sucedió a lo largo de la semana. Algo que hay que destacar es que, bueno, lograron pues múltiples millones de reacciones y de interacciones a través de las diferentes redes sociales, y me parece que la que más se puede cuantificar y que tiene pues un gran peso fue la cantidad de firmas que se recolectaron a través de plataformas como change.org y también la propia página de Greenpeace, en donde en suma alcanzaron las casi 5 millones de firmas, es decir, personas que ofrecían sus datos, su correo electrónico para firmar esta petición para que no se llevara a cabo el proyecto de Perfect Day de Royal Caribbean, y que, bueno, finalmente, al menos ya en una declaración pública, pues ha dicho la Semarnat que no se llevará a cabo. Y lo interesante es que, además de llegar a este punto de la protesta, pues todavía siguen pendientes hasta que efectivamente no haya ningún avance de construcción en el sitio y que pues no se afecte a la flora y fauna de este lugar al sureste de nuestro país.
0: Bueno, me parece que no tendrían un escenario para hacer eso. Hoy el tema del gobierno de México me parece que tendría que estar cumpliendo estas peticiones ciudadanas, luego que la presidenta, habrá que decirlo, junto con el secretario de Economía, Marcelo Ebrard, anunciaron este proyecto con bombo y con platillo y dijeron va a generar y generar y generar la parte económica, no dijeron que iba a generar ese impacto ecológico que fue el que se revirtió con Greenpeace, que se revirtió con ciudadanía, con nombre y apellido, que dijeron aquí está nuestro nombre y nuestra firma, y tuvo que salir la secretaria Bárcena de Semarnat a decir no hay autorizaciones, no va el proyecto. Pero es importante, hay que revisar y estar atentos que no vayan a pensar a cambiar las coordenadas, a quererlo desarrollar, ¿no?
1: Así es, Juan Ramón. Y algo también interesante es que resultó una lista de sitios naturales que están siendo amenazados por diversas situaciones, principalmente por turismo no regulado o bien por terceros o extranjeros que están queriendo intervenir en territorio mexicano y que, bueno, pues la verdad es que no les importa si se pierde parte de la riqueza natural de nuestro país.
0: Bueno, pues ahí está el tema, ahí está el resultado, y cuando se junta de manera pues natural, orgánica, una población en lo digital, se logran estos resultados. Víctor, gracias por venir.
1: Gracias, Juan Ramón, y aquí nos encontramos la próxima semana.
0: Vamos a ir a la pausa. Gracias, Víctor Murillo. Aquí te vemos la próxima semana con tu sección Sucedió en la Red. Es nuestro experto en comunicación digital. Voy a ir a la pausa. Regreso. Tengo todavía más información y también tengo la información deportiva.
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0: Emprende Fest Mujeres que Crean 2026, el domingo 24 de mayo en el Jardín Principal de Villa de Pozos, con el objetivo de brindar un espacio de venta y promoción para las mujeres emprendedoras locales. En este mercadito, la ciudadanía podrá encontrar productos como bolis gourmet, jabones artesanales, aceites esenciales y cremas, amigurumis y tejido artesanal. Además, durante este evento se realizarán diversas actividades complementarias como talleres y pláticas. El Centro Libre informó que este evento está diseñado para promover la economía local y fortalecer el empoderamiento económico de las mujeres emprendedoras mediante la exposición, venta y difusión de productos y servicios elaborados por ellas. Asimismo, se dio a conocer que se busca generar un espacio seguro y accesible para que las emprendedoras puedan conectar con clientes y fortalecer redes de apoyo y visibilizar su trabajo. Informó para Raza en la Noticia, Daniela Aranda.
1: Gracias, Dani. De Pozos, revisemos qué este fin de semana habrá de agenda cultural y artística en todo San Luis Potosí.
2: Durante este fin de semana se llevarán a cabo diversas actividades culturales, recreativas y deportivas en distintos municipios de San Luis Potosí, con opciones dirigidas a públicos de todas las edades. Entre los eventos programados destaca la Noche de Museo en el Museo Leonora Carrington, que se realizará este viernes a partir de las 7 de la noche, con la participación de artistas emergentes, además de espacios de convivencia y ofertas gastronómicas. Este mismo día también se llevará a cabo una charreada nocturna en el Lienzo Charro Hermoso Cariño, donde se contempla una presentación musical del grupo Los Titanes de Durango. Asimismo, aficionados a la lucha libre podrán asistir a una función programada en el Auditorio Municipal de San Felipe, en el municipio de Soledad de Graciano Sánchez, a las 8 de la noche. A partir del 22 de mayo también estará abierta al público la exposición colectiva El Alarido de la Percepción en la Casa de la Cultura de Soledad de Graciano Sánchez, integrada por obras de pintura, fotografía y escultura. Para el sábado, el Museo del Ferrocarril presentará Alquimia, una experiencia escénica y sonora inspirada en sonidos ancestrales, programada para las 7:30 de la noche. En materia deportiva, en Villa de Reyes se realizará una carrera atlética familiar de 3.5 kilómetros con categoría libre, prevista para iniciar a las 8:15, con el propósito de fomentar la convivencia y actividades físicas entre la población. Para Raza en la Noticia, Miriam González.
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1: Es momento de revisar la información deportiva. José Luis Leura, te escuchamos.
4: Gracias, Juan Ramón. Nuevamente gusto en saludarlos. Muy buenas noches. Vamos a iniciar información de este viernes, si les parece, con la Liga MX, que el día de ayer, Juan Ramón, se disputó el primer capítulo de esta gran final del Clausura 2026. Buena entrada de aficionados, no tuvo el lleno total, Juan Ramón, en el Estadio Ciudad de los Deportes en la Ciudad de México. Sigue siendo un notable problema por ahí las reventas. Tiene que haber ya un alto total, porque no solamente en este tipo de eventos, se sigue presentando en cualquiera de índole general. La verdad no se vale, pero bueno, ese es otro tema. Ya en temas deportivos, empate sin goles entre Cruz Azul y Pumas, infinitamente superior el cuadro cementero en los primeros 25 minutos, haciendo por ahí figura Keylor Navas. Pumas salió básicamente a defenderse todo el partido y Cruz Azul ya no pudo ser peligroso en la parte complementaria. El empate lo celebra evidentemente el cuadro de Efraín Juárez, sale vivo como visitante y tendrá la posibilidad de ganar el título como local ante más de 60.000 personas en su cancha en el Olímpico Universitario. Como dato curioso, Cruz Azul ha perdido 7 de sus últimas 8 finales de la Liga MX, pero ha ganado 8 de sus últimos 10 torneos oficiales, mientras que el cuadro universitario, desde el título frente a Monarcas en el 2011, ha perdido 3 finales oficiales, incluidas 2 de la Liga MX frente a los Tigres y el León. Así que, Juan Ramón, es una final, como dicen hoy en día en TikTok, el que nunca gana, que es Pumas, contra el que siempre pierde, que es el Cruz Azul. Así que partido de vuelta domingo 7 de la noche en el Olímpico. En caso de haber empate, habrá prórroga de 30 minutos y de continuar se llegaría a la tanda de penales. No cuenta ya la posición en la tabla ni goles de visitante, así que tiene que ganar un equipo, tiene que haber goles. De lo contrario, esto se podría alargar, si quieren, hasta el lunes en la mañana. Así que gane el mejor, Juan Ramón, cero violencia, por favor. El lunes hablamos a detalle del nuevo campeón de nuestra mágica Liga MX. Continuamos con información de la Copa del Mundo. Estamos

0: 20 días del México frente a Sudáfrica. Y bueno, esta noche la selección recibe en amistoso a la selección de Ghana, un rival africano de condiciones aparentemente similares a Sudáfrica. El juego es en el Cuauhtémoc de Puebla. Y al respecto de este tema, la FIFA ha sancionado a la selección nacional mexicana con el cierre parcial de tribunas para este juego, debido a los gritos discriminatorios que se escucharon en la fecha FIFA de octubre pasado en los amistosos frente a Paraguay en Houston, o mejor dicho en San Antonio, y ante Ecuador en Guadalajara. Entonces, el Cuauhtémoc, Juan Ramón, no tendrá el lleno, el partido está por comenzar y tenemos básicamente ya las alineaciones confirmadas del seleccionado nacional mexicano que dirige Javier Aguirre. Va con el Tala Rangel, Israel Reyes, va a jugar Luis Romo, juega Gómez, Gallardo, Lira, Brian Gutiérrez, hasta Gilberto Mora va a jugar, Alexis Vega, el Piojo Alvarado y Armando La Hormiga González. La mayoría son futbolistas del Deportivo Guadalajara, uno de los equipos, pues, evidentemente perjudicados con tanto llamado a selección porque no pudieron jugar la liguilla completa con ellos. Y cerremos información, ya lo decía, 20 días, Juan Ramón, para la Copa del Mundo. Creo que vamos a omitir ese nombre, lo vamos a llamar, si te parece, es una propuesta, el torneo de pelota del verano en Norteamérica 2026. ¿Qué te parece?
1: Bueno, me parece un poco largo el nombre, pero lo vamos a ensayar, tenemos 20 días para ensayarlo.
0: Tenemos 20 días para ensayarlo, recuérdelo, el torneo de pelota del verano de Norteamérica 2026.
1: Por aquello de los derechos.
0: Sigue esta polémica de los derechos del nombre, del mundial, Copa del Mundo, selección nacional mexicana.
1: Yo lo dije aquí desde hace 3 semanas, me parece que esta estrategia, a ver, me parece que es necesaria, pero el tema antipiratería va mucho más allá de buscar esta salida, pues hasta cierto punto pareciera fácil, ¿no? Yo se lo conté aquí, hace 3 semanas que estuve en la Ciudad de México, la calle Madero, esa peatonal tan bonita en la Ciudad de México, llena de gente vendiendo playeras piratas.
0: En todo el país hay piratería, Juan.
1: Hoy acabo de ver un puestecito en la zona de periférico, y no voy a decir exactamente dónde, que dudo mucho que fueran originales, y ahí están. Es decir, como para estarnos peleando por decir mundial.
0: Torneo de pelota.
1: Juego de pelota, para recordar a nuestros ancestros.
0: Hablaremos del partido de la selección el lunes, si te parece, ya pensando en los siguientes rivales que tendrá México. Este es el primer amistoso de 3, previo al juego frente a Sudáfrica. La ventaja del día de hoy es que es un rival medianamente parecido a Sudáfrica, es Ghana, es un africano, son futbolistas evidentemente de la liga local, y bueno, es así la situación, Juan Ramón. Y bueno,
1: ¿gana o pierde tu Cruz Azul?
0: Yo creo que gana el título.
1: ¿Gana el título? ¿Por cuántos?
0: 5-0, Juan Ramón, no me voy.
1: A ver, tengo.
0: Así el Cruz Azul gane 4-0, se lo pueden remontar.
1: Entonces, bueno, tengo otra voz. A ver, Neto, ¿gana? ¿Quién gana? Es fin de semana.
2: Yo creo que gana Cruz Azul, se va con el título.
1: ¿Con cuántos?
2: Yo creo que 3-1, 3-1.
1: Yo los vi muy optimistas. Yo espero que sus caras sean de felicidad el lunes, lo deseo. Yo del fútbol, ya saben, no me meto tanto, pero deseo que les vaya bien.
0: Muchas gracias, la vamos a sufrir.
1: Bueno, ¿no dijiste que vas a traer si pierdes?
0: Pues, ¿qué quieres?
1: No. La cara larga, eso es lo que vas a traer. No es cierto.
0: Gracias, Juan Ramón. Buen fin de semana.
1: Deseo a ti y a todos los aficionados del Cruz Azul que les vaya muy bien, pero también a los del Pumas. Yo estoy en el punto medio.
0: Hermanos universitarios, siempre lo serán. Viva la UNAM, que gane el mejor.
1: Bueno, que gane el mejor.
3: Bueno, diga, ¿con quién tengo el gusto?
4: Hola.

0: Bueno, ¿qué le pasa a mi amigo? Han de decir, porque los Tigres del Norte, porque hoy se anunció que será la agrupación encargada del cierre de presentaciones en el Teatro del Pueblo de la Feria Nacional Potosina 2026, de la cual la semana próxima se presentará la cartelera completa, las actividades completas de la edición 2026 de la mejor feria de México, la Feria Nacional Potosina. Así es que con esto los vamos a dejar el día de hoy. Gracias por habernos acompañado toda la semana. José Luis Leura, gracias. Hasta el lunes.
1: Hasta el próximo lunes, Juan Ramón. Que descansen. Buen fin de semana y arriba la máquina del Cruz Azul.
0: Bueno, que te vaya muy bien y que la máquina arrolle a quien tenga que arrollar. José Luis Leura es el productor de este espacio, el responsable de la información deportiva. Gracias a Neto Vega también por acá. Un servidor, Juan Ramón Ramírez, le deseamos que pase un extraordinario cierre de día, un mejor fin de semana. Hoy voy a ver a Legítimo, ya voy para allá. Traigo el outfit adecuado para ir. Y bueno, pues le mando saludos a quienes hoy están de boda, ¿no? Hay un matrimonio ahí, a Saúl y a Gisela, que además bautizaron a su bebé también el día de hoy. A Gisela también, la nena que por allá andaba ya en la fiesta. Y bueno, pues en un rato, los inalcanzables de Cedral y Legítimo. Yo pasé hace un ratito y ya estaba por allá Tropical SM y la banda Once Vientos estaba terminando. Saludos a toda la familia de allá de Jaralito, pero que hoy están festejando en San Marcos. Siempre, siempre atentos con un servidor. Gracias a Roberto y a su familia. Hoy una de sus hijas se casó y están de fiesta. Gracias, tengan un buen fin de semana. Quédese en la señal de Candela. Viene Martín Anguiano.

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3: Rumbo al proceso electoral de 2027, la senadora Ruth González Silva se posiciona como la figura política con mayor respaldo para la gubernatura de San Luis Potosí. Según la encuestadora Gobernarte, la legisladora lidera las preferencias internas del Partido Verde con un 40.1%, superando ampliamente a los perfiles mejor posicionados de la oposición y otros partidos en el estado.
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3: Llueven críticas al ayuntamiento capitalino. Mientras la ciudad exige baches reparados, agua y seguridad, la gran obra del momento parece ser el Motoplan, un proyecto que regala estacionamiento exclusivo a motociclistas en pleno centro histórico. Automovilistas muestran su molestia al tener que pagar tarifas elevadas mientras se priorizan cajones gratuitos sobre las verdaderas urgencias urbanas.
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3: Viene una transformación vial para la Huasteca Sur. El gobierno del estado anunció un paquete histórico de reconstrucción y mantenimiento mayor para más de 14 caminos rurales dañados por las lluvias. Con gestiones ante la Federación, se intervendrán vías prioritarias en Aquismón, Gilitla, Tamazunchale y Axla de Terrazas, garantizando traslados más seguros para productores y turistas entre 2026 y 2027.
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Muy buenas noches, bienvenidos una vez más a la hora de los novios de Candela FM. Esta noche tengo para todos ustedes muy buenos temas y buena música. Así es que nuevamente bienvenidos. Gracias a Juan Ramón Ramírez, José Luis Leura y todo el equipo de Raza en la Noticia que estuvieron con ustedes hace unos instantes. Yo continúo en esta noche y les sigo presentando buenos temas, buena música. Por supuesto, invitándoles para que se comuniquen, para que soliciten su canción favorita y poder complacerles como cada noche. Las 8 ya con 13 minutos, 8:13, la bienvenida a todos ustedes, toda la gente que está con nosotros a través del 94.1 de su FM, o también a la gente que nos sintoniza online, a la gente que nos está escuchando vía internet. Un gran saludo y un abrazo para todos ustedes. Las 8 ya con 14, eso fue Solo para Enamorados. Es una melodía, creo que de las únicas que ponemos. Solo para Enamorados, de los Babies, de los temas que están solicitando ya en esta noche. Víctor Torres, Torres González se comunicó en esta noche. Se está acordando a mí, Víctor Torres, debe estar diciendo. Víctor González se comunicó. Saludos a Charito Sandoval. Víctor González pidió por acá esa canción de los Babies, Solo para Enamorados. Susana también, bienvenida, buenas noches. Y gracias por coincidir en esta ocasión nuevamente. A toda la gente que está por acá enviando sus mensajes. Dice, podemos escuchar Adoro con Armando Manzanero. Soy Betty Hernández. Pues ya, no se diga más, ya está lista tu canción con Armando Manzanero. El señor de las manzanas, dicen por acá. Armando Manzanero. Y tenemos esto que se llama Adoro, de sus grandes, grandes temas.

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2: Las 8 con 19 minutos.
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una forma y una voz muy únicas de cantar, una forma muy única de cantar, una voz pues también única, muy diferente. El Pirulí. Ahí tuvimos a Víctor Iturbe y el tema Soy lo Prohibido. Las 8:23 es la hora de los novios y te sigo invitando para que te comuniques conmigo vía WhatsApp. Gracias por acá a toda la gente que está en comunicación, que están viendo sus canciones favoritas. Susana, Víctor González, José Tiburón también están viendo por acá un mensaje. Beatriz Hernández, así como Eduardo Velarde, que tenía rato que no se comunicaba. Y ¿quién más? Terminación 2128, Laura Juárez. Laura Juárez, también muchas gracias por tu mensaje. Enseguida lo escuchamos. Tengo por acá también mensaje de Jesús. Desde el cielo me está mandando mensaje Jesús. Las 8:23, ya tenemos la siguiente canción. Algo de Generación 2000, solicitado por alguien con la terminación 2124. 2124, no dice más información, solamente 2124 en la terminación, y me solicitan esta canción. Esta se llama Tú Eres, es con Generación 2000.

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2: Buenas tardes, Martín. Anguiano Batman. Aquí andamos en el 3196. Ahí pongo una canción de los de Brindis. La que sea, la de Brindis. Saludos a mi compadre La Boya, al Alfred, y para ti, por este lado, aquí andamos, en la agüita que ya se vino, ya haciendo el agua por acá, por el distribuidor.

0: 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Las 8 con 31 minutos.
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0: Las 8:32 minutos.
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eterno amor secreto se llama esa canción de Marco Antonio Solís. Para la familia Jurado, los de Ruta 9 Morales, de parte del tío Bigotes, que se está comunicando por acá en esta noche. Saludos a toda la Ruta 9, que anda por ahí vuelta y vuelta. Me imagino que algunos ya con sobre la última maroma, otros todavía le faltan unas dos maromillas, pero pues ojalá que pronto terminen pues ya de trabajar. Con esta lluvia se complica un poquito más, así es que tengan mucha, mucha paciencia. Las 8:36 ya, 8:36, más de la hora de los novios. Tengo por acá más temas, más complacencias. José Tiburón complacido. Y dice, te estoy escuchando en la hora de los novios, excelente noche. Dice por acá Laura Juárez. Gracias, igualmente Laura Juárez dice, buenas noches, corazón mágico de Diango, por favor, gracias, de Eduardo Velarde. Entonces vamos a escuchar, esa es nuestra siguiente alternativa musical. Esto es con Diango, la voz de Diango y el tema Corazón Mágico. Aquí lo tenemos ya listo en La Hora de los Novios. Excelente fin de semana. Él es Diango. Ahí está, ahora sí. Se llama Corazón Mágico. 8:37.

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1: Las 8:45.
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1: Las 8:46.
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0: fue Juan Erasmo Monchi y el tema que hay en tu mirada. De los temas olvidados de colección, Martina Palomo, complacida. ¿Qué más viene enseguida? Viene también saludos para Agustín Pachicano Reina, complacido. Él solicitó por acá la canción, una de Ángeles Negros, la que sea. Bueno, pues ya pusimos algo de Ángeles Negros. De igual forma, bueno, a toda la gente que está por acá en comunicación esta noche. Ah, sí, muy cierto. El Tiger de San Luis está enviando por acá un mensajito. Déjenme checar de qué se trata, qué nos dice. Sale, con todo gusto, vamos a escuchar el mensajito vía WhatsApp.
1: Buenas noches, Martín Anguiano, por aquí saludándote, el Tiger de San Luis. Muchísimas gracias por la rosquita, muchísimas gracias. Más de ratito, ahí como las 10, con un cafecito de olla para cenar el broche de oro, la cena. Por ahí me puedes complacer con un poema de Camilo VI que se llama No sabes cuánto te quiero, para la familia Trejo Gaspar. Muchísimas gracias por ese detallillo y también al chef Alejandro por ahí, que hicieron posible de, pues sí, de ganarme ese obsequio. Muchas gracias, saludos.
0: No, pues al contrario, gracias a ti fue posible porque pues pudiste participar. Estuviste por acá pendiente de cuando formulamos la pregunta, la formuló chef, prácticamente dijiste la respuesta correcta y ya, ganaste. Así es que bueno, pues felicidades a ti, muchas gracias por escuchar Candela. Y de nuevo cuenta, muchas gracias pues por compartir por acá. ¿Cómo te sientes feliz con tu rosquita? Bañada de chocolate. Sale, muchas gracias. Por acá tenemos ya lo siguiente. Llega esto que nos está solicitando el Tiger. No sabes cuánto te quiero. Es de Camilo VI.
2: 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No sabes cuánto te quiero. 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

0: 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Las 9.
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0: Las 9 con un minuto.
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1: Bonita canción esa que acabamos de escuchar, solicitada por alguien con la terminación 4143. Muchas gracias. Enamorada de ti se llama, con Daniela Romo. Susana dice por acá, ¿cómo se llama esa canción? Se llama Tres, de Álvaro Torres. Álvaro Torres y Tres fue la primera canción del programa, bueno, de la segunda hora del programa esta noche. Así es que bueno, avanzamos con más temas, más música. Bastante inspiradora. Por aquí tengo ya lo siguiente. Esto es de Los Bríos. Se llama Nunca Olvidarás. De los temas clásicos de Los Bríos. Esta es de los años 90. Los Bríos en los años 90 volvieron a retomar fuertemente su carrera en Sudamérica. Y para acá nos llegó un poquito de esas canciones. Aquí tenemos una de ellas. Se llama Nunca Olvidarás. Es la música de Los Bríos. 9:06

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2: Fin de semana de tradición y música en Soledad de Graciano Sánchez. Este viernes 22 de mayo, el lienzo charro Hermoso Cariño se viste de gala con una espectacular charreada nocturna. El evento comenzará a las 5 de la tarde con las mejores suertes charras y escaramuzas. Y para cerrar la noche, un baile popular con los Titanes de Durango. Además, las mujeres entran gratis antes de las 6 de la tarde.
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2: Buenas noticias para el medio ambiente. La Secretaría de Ecología y Gestión Ambiental presentó la nueva norma técnica estatal para regular los hornos ladrilleros en San Luis Potosí. Con esto se busca reducir las emisiones contaminantes y modernizar la cadena de suministros en la Huasteca y todo el estado. La medida entrará en vigor en enero de 2027, un gran paso hacia un futuro más limpio.
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2: Escándalo en la capital potosina. La organización Ciudadanos Observando exhibió presuntos pagos no reportados por casi 6 millones de pesos en el Festival San Luis en Primavera 2026. Aunque el ayuntamiento declaró un gasto de 64 millones, en la plataforma de transparencia brotaron dos pagos sorpresa a un proveedor que no aparecen en las cuentas oficiales. La ciudadanía exige cuentas claras ante este nuevo misterio financiero.
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3: Las 9 con 15 minutos.
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3: Las 9:16 minutos.
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Eso fue de Manuela Torres, la mujer que nació para cantar, y un tema muy al estilo de Lupita D'Alessio. Hasta ese entonces Manuela Torres cantaba música un poquito más amorosa, y esa canción fue muy al estilo de Lupita D'Alessio. No sé si sería intencionalmente para ser parte de, pues era su competencia literalmente, aunque Manuela Torres, por así decirlo, era más fresona. Pero esa canción está muy al estilo de Lupita D'Alessio. Las 9:20 fue Manuela Torres y A la que vive contigo. Las 9:20 ya, 9:20 es la hora de los novios. Me da mucho gusto recibir sus mensajes vía WhatsApp. A la gente que se está comunicando por acá. Bueno, muy bien. Seguimos adelante con más temas. Tenemos una canción que me están solicitando vía WhatsApp, terminación 6148, 6148, dice por acá, Nunca me impedirás amarte, de Leo Dan, por favor. Bueno, gracias, no sé quién seas, pero nos piden esta canción y aquí la tienes ya. Se llama Nunca me impedirás amarte. Es la música de Leo Dan, ahí lo tenemos ya.

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1: Las 9:30 minutos.

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0: Las 9:32 minutos.
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las 9:36 por ella. Eso fue una canción bastante genial, un dúo sensacional entre José Feliciano y José José. Hay canciones en las cuales el invitado suele ser el cantante menos reconocido. En esta ocasión, bueno, sin duda creo que es más reconocido José José, tiene más trayectoria, o no sé qué piensan ustedes, más trayectoria que José Feliciano. Y bueno, en la discografía de José José, quizás en algunas aparezca ese dúo, en otras no. ¿Por qué? Porque esa canción se incluyó en la discografía o en la colección de música de José Feliciano, ya que es una canción que interpretó, grabó José Feliciano, y el invitado fue José José, no al revés. Por ello es que a veces no la encontrarán en la discografía de José José. Las 9:37, ya 9:37, aquí tengo ya el siguiente tema. Esto es de Los Solitarios, muy ad hoc con lo que estamos a punto de hacer. Ya se va, se llama esta canción. Aquí tenemos la música de Los Solitarios.

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1: Las 9:43.
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1: Las 9:43.
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Ya estamos casi concluyendo el programa de esta noche a las 9:54. Es la hora de los novios y por acá tengo ya lo que será la última canción del programa de hoy. Agradeciendo como siempre a toda la gente que estuvo por acá presente, pendiente del programa y comunicándose, solicitando sus temas favoritos vía WhatsApp y vía telefónica. Sale, por acá tenemos ya la siguiente y última canción de esta noche, con la cual me despido de todos ustedes, que la sigan pasando muy bien. Tengo la música de Los Socios del Ritmo y esta es la versión original remasterizada del tema Vamos a Platicar. Hoy estuvieron muy inspirados para cerrar el programa, así es que por acá tenemos ya la última canción del programa esta noche. Excelente fin de semana, excelente noche, linda luna y hasta mañana en punto de las 6 de la tarde y hasta las 10 de la noche aquí en Candela FM, San Luis Potosí. Aquí tengo para ti la música de Los Socios del Ritmo. Se llama Vamos a Platicar. Aquí tienes, es la versión original. Gracias, excelente noche. Hasta aquí la hora de los novios.

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0: Las 10 con un minuto.

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0: ¿Te imaginas compartir tu vida con un compañero que puede vivir 100 años?
1: ¿Un amigo emplumado que si pierde a su pareja puede caer en depresión como tú o como yo?
0: Las aves no son juguetes. Son seres con emociones complejas que merecen un hogar para toda su vida.
1: ¿Estás realmente preparado?
0: Aunque durante siglos hemos tenido aves en casa, la verdad científica es clara: no son animales domésticos.
1: Sus comportamientos siguen siendo instintivos y salvajes.
0: Una cacatúa puede vivir hasta 100 años, un loro entre 60 y 70, un cisne 30, incluso un periquito australiano vive de 5 a 8 años. Y aquí viene algo hermoso y desgarrador. Especies como loros, guacamayas, pericos y cacatúas son monógamas. Tienen una sola pareja toda su vida. Si en cautiverio no tienen pareja, crean ese vínculo contigo. Te eligen como su compañero de vida. Pero cuando su pareja muere, ya sea ave o humano, pueden caer en depresión profunda. Por eso, adoptar un ave no es como comprar una planta. Es como adoptar un hijo de plumas que podría sobrevivir a tus propios hijos. Antes de adoptar, pregúntate: ¿tengo espacio suficiente para que viva dignamente? Cada especie necesita alojamiento específico. ¿Puedo costear su alimentación? Los carroñeros necesitan comida refrigerada. Otros requieren amplia variedad de frutas frescas diariamente. Y algo crucial, asegúrate de su procedencia legal. Las aves de criadero o capturadas legalmente están anilladas o tienen chip. Si no tiene identificación, probablemente viene el tráfico ilegal. No fomentes ese crimen.

0: Las aves son maestras del disfraz. No muestran signos de enfermedad hasta que están gravísimas. Por eso necesitan visitas veterinarias periódicas.
1: Y cuidado, pueden transmitir enfermedades como la clamidia aviar.
0: El humano se contagia al contacto con aerosoles de materia fecal o secreciones respiratorias de aves enfermas. Por eso, la higiene de su espacio es fundamental, no opcional, obligatoria. Entonces, antes de llevar un ave a casa, pregúntate honestamente, ¿puedo comprometerme por décadas? ¿Tengo espacio, dinero, tiempo? ¿Estoy dispuesto a ser el compañero de vida para siempre de una ave monógama? Porque adoptar un ave no es tener una mascota. Es asumir la tutela de un ser que podría sobrevivirte, que puede deprimirse si lo abandonas, que te elegirá como familia. Y eso es un privilegio y una responsabilidad de por vida.

0: Un guión de Leonardo Santiago con información del portal Ciencia UNAM. Les saluda Mónica Genis.
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2: Le pedimos al Espíritu Santo que Él ore en nosotros para hacerlo en la divina voluntad y ofrecerlo a Dios Padre por las intenciones del Inmaculado Corazón de María y por nuestras necesidades. Coronilla a la Divina Misericordia.
3: A las tres, ruega por mi misericordia, en especial para los pecadores, y aunque solo sea por un brevísimo momento, sumérgete en mi pasión, especialmente en mi abandono en el momento de mi agonía. Esta es la hora de la gran misericordia para el mundo entero. Te permitiré penetrar en mi tristeza mortal. En esta hora nada le será negado al alma que lo pida por los méritos de mi pasión. Hasta el pecador más empedernido, si reza esta coronilla una sola vez, recibirá la gracia de mi misericordia infinita.
2: En el nombre del Padre, del Hijo y del Espíritu Santo. Amén.
3: Padre nuestro que estás en el cielo, santificado sea tu nombre. Venga tu reino. Hágase tu voluntad en la tierra como en el cielo.
2: Danos hoy nuestro pan de cada día. Perdona nuestras ofensas, como nosotros perdonamos a los que nos ofenden. No nos dejes caer en tentación y líbranos del malo. Amén.
3: Dios te salve María, llena de gracia, el Señor es contigo. Bendita tú entre las mujeres y bendito el fruto de tu vientre, Jesús.
2: Santa María, Madre de Dios, ruega por nosotros pecadores, ahora y en la hora de nuestra muerte. Amén. Creo en Dios Padre, Todopoderoso, Creador del cielo y de la tierra. Creo en Jesucristo, su único Hijo, nuestro Señor, que fue concebido por obra y gracia del Espíritu Santo. Nació de Santa María Virgen, padeció bajo el poder de Poncio Pilatos, fue crucificado, muerto y sepultado, descendió a los infiernos, al tercer día resucitó de entre los muertos, subió a los cielos y está sentado a la derecha de Dios Padre Todopoderoso. Desde allí ha de venir a juzgar a vivos y muertos. Creo en el Espíritu Santo, en la Santa Iglesia Católica, en la comunión de los santos, en el perdón de los pecados, en la resurrección de la carne y en la vida eterna. Amén. Padre eterno, te ofrezco el cuerpo y la sangre, el alma y la divinidad de tu amadísimo Hijo, nuestro Señor Jesucristo, como propiciación de nuestros pecados y los del mundo entero.
3: Por su dolorosa pasión,
2: ten misericordia de nosotros y del mundo entero.
3: Por su dolorosa pasión,
2: ten misericordia de nosotros y del mundo entero.
3: Por su dolorosa pasión,
2: ten misericordia de nosotros y del mundo entero.
3: Por su dolorosa pasión,
2: ten misericordia de nosotros y del mundo entero.
3: Por su dolorosa pasión,
2: ten misericordia de nosotros y del mundo entero.
3: Por su dolorosa pasión,
2: ten misericordia de nosotros y del mundo entero.
3: Por su dolorosa pasión,
2: ten misericordia de nosotros y del mundo entero.
3: Por su dolorosa pasión,
2: ten misericordia de nosotros y del mundo entero.
3: Por su dolorosa pasión,
2: ten misericordia de nosotros y del mundo entero.
3: Por su dolorosa pasión,
2: ten misericordia de nosotros y del mundo entero. Padre eterno, te ofrezco el cuerpo y la sangre, el alma y la divinidad de tu amadísimo Hijo, nuestro Señor Jesucristo, como propiciación de nuestros pecados y los del mundo entero.
3: Por su dolorosa pasión,
2: ten misericordia de nosotros y del mundo entero.
3: Por su dolorosa pasión,
2: ten misericordia de nosotros y del mundo entero.
3: Por su dolorosa pasión,
2: ten misericordia de nosotros y del mundo entero.
3: Por su dolorosa pasión,
2: ten misericordia de nosotros y del mundo entero.
3: Por su dolorosa pasión,
2: ten misericordia de nosotros y del mundo entero.
3: por su dolorosa pasión.
2: Ten misericordia de nosotros y del mundo entero.
3: Por su dolorosa pasión.
2: Ten misericordia de nosotros y del mundo entero.
3: Por su dolorosa pasión.
2: Ten misericordia de nosotros y del mundo entero.
3: Por su dolorosa pasión.
2: Ten misericordia de nosotros y del mundo entero.
3: Por su dolorosa pasión.
2: Ten misericordia de nosotros y del mundo entero. Padre eterno, te ofrezco el cuerpo y la sangre, el alma y la divinidad de tu amadísimo Hijo, nuestro Señor Jesucristo, como propiciación de nuestros pecados y los del mundo entero.
3: Por su dolorosa pasión,
2: ten misericordia de nosotros y del mundo entero.
3: Por su dolorosa pasión,
2: ten misericordia de nosotros y del mundo entero.
3: Por su dolorosa pasión,
2: ten misericordia de nosotros y del mundo entero.
3: Por su dolorosa pasión,
2: ten misericordia de nosotros y del mundo entero.
3: Por su dolorosa pasión,
2: ten misericordia de nosotros y del mundo entero.
3: Por su dolorosa pasión,
2: ten misericordia de nosotros y del mundo entero.
3: Por su dolorosa pasión,
2: ten misericordia de nosotros y del mundo entero.
3: Por su dolorosa pasión,
2: ten misericordia de nosotros y del mundo entero.
3: Por su dolorosa pasión,
2: ten misericordia de nosotros y del mundo entero.
3: Por su dolorosa pasión,
2: ten misericordia de nosotros y del mundo entero. Padre eterno, te ofrezco el cuerpo y la sangre, el alma y la divinidad de tu amadísimo Hijo, nuestro Señor Jesucristo, como propiciación de nuestros pecados y los del mundo entero.
3: Por su dolorosa pasión,
2: ten misericordia de nosotros y del mundo entero.
3: Por su dolorosa pasión,
2: ten misericordia de nosotros y del mundo entero.
3: Por su dolorosa pasión,
2: ten misericordia de nosotros y del mundo entero.
3: Por su dolorosa pasión,
2: ten misericordia de nosotros y del mundo entero.
3: Por su dolorosa pasión,
2: ten misericordia de nosotros y del mundo entero.
3: Por su dolorosa pasión,
2: ten misericordia de nosotros y del mundo entero.
3: Por su dolorosa pasión,
2: ten misericordia de nosotros y del mundo entero.
3: Por su dolorosa pasión,
2: ten misericordia de nosotros y del mundo entero.
3: Por su dolorosa pasión,
2: ten misericordia de nosotros y del mundo entero.
3: Por su dolorosa pasión,
2: ten misericordia de nosotros y del mundo entero. Padre eterno, te ofrezco el cuerpo y la sangre, el alma y la divinidad de tu amadísimo Hijo, nuestro Señor Jesucristo, como propiciación de nuestros pecados y los del mundo entero.
3: Por su dolorosa pasión,
2: ten misericordia de nosotros y del mundo entero.
3: Por su dolorosa pasión,
2: ten misericordia de nosotros y del mundo entero.
3: Por su dolorosa pasión,
2: ten misericordia de nosotros y del mundo entero.
3: Por su dolorosa pasión,
2: ten misericordia de nosotros y del mundo entero.
3: Por su dolorosa pasión,
2: ten misericordia de nosotros y del mundo entero.
3: Por su dolorosa pasión,
2: ten misericordia de nosotros y del mundo entero.
3: Por su dolorosa pasión,
2: ten misericordia de nosotros y del mundo entero.
3: Por su dolorosa pasión,
2: ten misericordia de nosotros y del mundo entero.
3: Por su dolorosa pasión,
2: ten misericordia de nosotros y del mundo entero.
3: Por su dolorosa pasión,
2: ten misericordia de nosotros y del mundo entero.
3: Santo Dios, Santo fuerte, Santo inmortal,
2: ten piedad de nosotros y del mundo entero.
3: Santo Dios, Santo fuerte, Santo inmortal,
2: ten piedad de nosotros y del mundo entero.
3: Santo Dios, Santo fuerte, Santo inmortal,
2: ten piedad de nosotros y del mundo entero. Oh sangre y agua, que brotaste del sagrado corazón de Jesús como una fuente de misericordia para nosotros,
3: en ti confío.
2: Jesús,
3: en ti confío.
2: Jesús,
3: en ti confío.
2: Jesús,
3: en ti confío.
2: En el nombre del Padre, del Hijo y del Espíritu Santo.
3: Amén.
2: El Santo Rosario. Señor mío Jesucristo, Dios y hombre verdadero, Creador Padre y Redentor mío, por ser tú quien eres y porque te amo sobre todas las cosas, me pesa de todo corazón haberte ofendido. Propongo firmemente nunca más pecar, apartarme de todas las ocasiones de ofenderte, confesarme y cumplir la penitencia que me fuera impuesta. Ofrezco, Señor, mi vida, obras y trabajos, en satisfacción de todos mis pecados. Así como te suplico, así confío en tu bondad y misericordia infinita, que me los perdonarás por los méritos de tu preciosísima sangre, pasión y muerte, y me darás la gracia para enmendarme y perseverar en tu santo amor y servicio hasta el fin de mi vida. Amén. Santísima Trinidad, Padre, Hijo y Espíritu Santo, yo te adoro profundamente y te ofrezco el preciosísimo cuerpo, sangre, alma y divinidad de nuestro Señor Jesucristo, presente en todos los agrarios del mundo, en reparación por los ultrajes, sacrilegios e indiferencias con que Él mismo es ofendido, y por los méritos infinitos de su Sagrado Corazón y del Corazón Inmaculado de María, te pedimos la conversión de los pobres pecadores. Dios mío, yo creo, adoro, espero y te amo. Te pido perdón por los que no creen, no adoran, no esperan y no te aman. Dios mío, yo creo, adoro, espero y te amo. Te pido perdón por los que no creen, no adoran, no esperan y no te aman. Dios mío, yo creo, adoro, espero y te amo. Te pido perdón por los que no creen, no adoran, no esperan y no te aman. Oh Jesús, es por tu amor, por la conversión de los pobres pecadores y en reparación de los pecados cometidos contra el Inmaculado Corazón de María. Misterios gozosos. Primer misterio, la encarnación del Hijo de Dios en el seno de la Virgen María.
3: Padre nuestro que estás en el cielo, santificado sea tu nombre. Venga a nosotros tu reino. Hágase tu voluntad en la tierra como en el cielo.
2: Danos hoy nuestro pan de cada día. Perdona nuestras ofensas, como nosotros perdonamos a los que nos ofenden. No nos dejes caer en tentación y líbranos del mal. Amén.
3: Dios te salve María, llena de gracia, el Señor es contigo. Bendita tú entre las mujeres y bendito el fruto de tu vientre, Jesús.
2: Santa María, Madre de Dios, ruega por nosotros pecadores, ahora y en la hora de nuestra muerte. Amén.
3: Dios te salve María, llena de gracia, el Señor es contigo. Bendita tú entre las mujeres y bendito el fruto de tu vientre, Jesús.
2: Santa María, Madre de Dios, ruega por nosotros pecadores, ahora y en la hora de nuestra muerte. Amén.
3: Dios te salve María, llena de gracia, el Señor es contigo. Bendita tú entre las mujeres y bendito el fruto de tu vientre, Jesús.
2: Santa María, Madre de Dios, ruega por nosotros pecadores, ahora y en la hora de nuestra muerte. Amén.
3: Dios te salve María, llena de gracia, el Señor es contigo. Bendita tú entre las mujeres y bendito el fruto de tu vientre, Jesús.
2: Santa María, Madre de Dios, ruega por nosotros pecadores, ahora y en la hora de nuestra muerte. Amén.
3: Dios te salve María, llena de gracia, el Señor es contigo. Bendita tú entre las mujeres y bendito el fruto de tu vientre, Jesús.
2: Santa María, Madre de Dios, ruega por nosotros pecadores, ahora y en la hora de nuestra muerte. Amén.
3: Dios te salve María, llena de gracia, el Señor es contigo. Bendita tú entre las mujeres y bendito el fruto de tu vientre, Jesús.
2: Santa María, Madre de Dios, ruega por nosotros pecadores, ahora y en la hora de nuestra muerte. Amén.
3: Dios te salve María, llena de gracia, el Señor es contigo. Bendita tú entre las mujeres y bendito el fruto de tu vientre, Jesús.
2: Santa María, Madre de Dios, ruega por nosotros pecadores, ahora y en la hora de nuestra muerte. Amén.
3: Dios te salve María, llena de gracia, el Señor es contigo. Bendita tú entre las mujeres y bendito el fruto de tu vientre, Jesús.
2: Santa María, Madre de Dios, ruega por nosotros pecadores, ahora y en la hora de nuestra muerte. Amén.
3: Dios te salve María, llena de gracia, El Señor es contigo. Bendita tú entre las mujeres y bendito el fruto de tu vientre, Jesús.
2: Santa María, Madre de Dios, ruega por nosotros pecadores, ahora y en la hora de nuestra muerte. Amén.
3: Dios te salve María, llena de gracia, el Señor es contigo. Bendita tú entre las mujeres, y bendito el fruto de tu vientre, Jesús.
2: Santa María, Madre de Dios, ruega por nosotros pecadores, ahora y en la hora de nuestra muerte. Amén.
3: Gloria al Padre, y al Hijo, y al Espíritu Santo,
2: como era en el principio, ahora y siempre, por los siglos de los siglos. Amén. Oh Jesús mío, perdona nuestros pecados, líbranos del fuego del infierno, lleva al cielo a todas las almas, especialmente a las más necesitadas de tu misericordia. Señor Jesucristo, Hijo del Padre, derrama ahora tu Espíritu sobre la tierra. Haz que el Espíritu Santo habite en el corazón de todos los pueblos, para que sean preservados de la corrupción, de las calamidades y de la guerra. Que la Señora de todos los pueblos, la Santísima Virgen María, sea nuestra abogada. Amén. Segundo misterio, la visitación de Nuestra Señora a su prima Isabel.
3: Padre nuestro que estás en el cielo, santificado sea tu nombre, venga a nosotros tu reino. Hágase tu voluntad en la tierra como en el cielo.
2: Danos hoy nuestro pan de cada día. Perdona nuestras ofensas, como nosotros perdonamos a los que nos ofenden. No nos dejes caer en tentación y líbranos del mal. Amén.
3: Dios te salve María, llena de gracia, el Señor es contigo. Bendita tú entre las mujeres y bendito el fruto de tu vientre, Jesús.
2: Santa María, Madre de Dios, ruega por nosotros pecadores, ahora y en la hora de nuestra muerte. Amén.
3: Dios te salve María, llena de gracia, el Señor es contigo. Bendita tú entre las mujeres y bendito el fruto de tu vientre, Jesús.
2: Santa María, Madre de Dios, ruega por nosotros pecadores, ahora y en la hora de nuestra muerte. Amén.
3: Dios te salve María, llena de gracia, el Señor es contigo. Bendita tú entre las mujeres y bendito el fruto de tu vientre, Jesús.
2: Santa María, Madre de Dios, ruega por nosotros pecadores, ahora y en la hora de nuestra muerte. Amén.
3: Dios te salve María, llena de gracia, el Señor es contigo. Bendita tú entre las mujeres y bendito el fruto de tu vientre, Jesús.
2: Santa María, Madre de Dios, ruega por nosotros pecadores, ahora y en la hora de nuestra muerte. Amén.
3: Dios te salve María, llena de gracia, el Señor es contigo. Bendita tú entre las mujeres y bendito el fruto de tu vientre, Jesús.
2: Santa María, Madre de Dios, ruega por nosotros pecadores, ahora y en la hora de nuestra muerte. Amén.
3: Dios te salve María, llena de gracia, el Señor es contigo. Bendita tú entre las mujeres y bendito el fruto de tu vientre, Jesús.
2: Santa María, Madre de Dios, ruega por nosotros pecadores, ahora y en la hora de nuestra muerte. Amén.
3: Dios te salve María, llena de gracia, el Señor es contigo. Bendita tú entre las mujeres y bendito el fruto de tu vientre, Jesús.
2: Santa María, Madre de Dios, ruega por nosotros pecadores, ahora y en la hora de nuestra muerte. Amén.
3: Dios te salve María, llena de gracia, el Señor es contigo. Bendita tú entre las mujeres y bendito el fruto de tu vientre, Jesús.
2: Santa María, Madre de Dios, ruega por nosotros pecadores, ahora y en la hora de nuestra muerte. Amén.
3: Dios te salve María, llena de gracia, el Señor es contigo. Bendita tú entre las mujeres y bendito el fruto de tu vientre, Jesús.
2: Santa María, Madre de Dios, ruega por nosotros pecadores, ahora y en la hora de nuestra muerte. Amén.
3: Dios te salve María, llena de gracia, el Señor es contigo. Bendita tú entre las mujeres y bendito el fruto de tu vientre, Jesús.
2: Santa María, Madre de Dios, ruega por nosotros pecadores, ahora y en la hora de nuestra muerte. Amén.
3: Gloria al Padre, y al Hijo, y al Espíritu Santo.
2: Como era en el principio, ahora y siempre, por los siglos de los siglos. Amén. Oh Jesús mío, perdona nuestros pecados, líbranos del fuego del infierno, lleva al cielo a todas las almas, especialmente a las más necesitadas de tu misericordia. Señor Jesucristo, Hijo del Padre, derrama ahora tu Espíritu sobre la tierra. Haz que el Espíritu Santo habite en el corazón de todos los pueblos, para que sean preservados de la corrupción, de las calamidades y de la guerra. Que la Señora de todos los pueblos, la Santísima Virgen María, sea nuestra abogada. Amén. Tercer misterio, el nacimiento del niño Jesús.
3: Padre nuestro que estás en el cielo, santificado sea tu nombre. Venga a nosotros tu reino. Hágase tu voluntad en la tierra como en el cielo.
2: Danos hoy nuestro pan de cada día. Perdona nuestras ofensas, como nosotros perdonamos a los que nos ofenden. No nos dejes caer en tentación y líbranos del mal. Amén.
3: Dios te salve María, llena de gracia, el Señor es contigo. Bendita tú entre las mujeres y bendito el fruto de tu vientre Jesús.
2: Santa María, Madre de Dios, ruega por nosotros pecadores, ahora y en la hora de nuestra muerte. Amén.
3: Dios te salve María, llena de gracia, el Señor es contigo. Bendita tú entre las mujeres y bendito el fruto de tu vientre Jesús.
2: Santa María, Madre de Dios, ruega por nosotros pecadores, ahora y en la hora de nuestra muerte. Amén.
3: Dios te salve María, llena de gracia, el Señor es contigo. Bendita tú entre las mujeres, y bendito el fruto de tu vientre Jesús.
2: Santa María, Madre de Dios, ruega por nosotros pecadores, ahora y en la hora de nuestra muerte. Amén.
3: Dios te salve María, llena de gracia, el Señor es contigo. Bendita tú entre las mujeres y bendito el fruto de tu vientre, Jesús.
2: Santa María, Madre de Dios, ruega por nosotros pecadores, ahora y en la hora de nuestra muerte. Amén.
3: Dios te salve María, llena de gracia, el Señor es contigo. Bendita tú entre las mujeres y bendito el fruto de tu vientre, Jesús.
2: Santa María, Madre de Dios, ruega por nosotros pecadores, ahora y en la hora de nuestra muerte. Amén.
3: Dios te salve María, llena de gracia, el Señor es contigo. Bendita tú entre las mujeres y bendito el fruto de tu vientre Jesús.
2: Santa María, Madre de Dios, ruega por nosotros pecadores, ahora y en la hora de nuestra muerte. Amén.
3: Dios te salve María, llena de gracia, el Señor es contigo. Bendita tú entre las mujeres, y bendito el fruto de tu vientre, Jesús.
2: Santa María, Madre de Dios, ruega por nosotros pecadores, ahora y en la hora de nuestra muerte. Amén.
3: Dios te salve, María, llena de gracia. El Señor es contigo. Bendita tú entre las mujeres, y bendito el fruto de tu vientre, Jesús.
2: Santa María, Madre de Dios, ruega por nosotros pecadores, ahora y en la hora de nuestra muerte. Amén.
3: Dios te salve María, llena de gracia. El Señor es contigo. Bendita tú entre las mujeres y bendito el fruto de tu vientre, Jesús.
2: Santa María, Madre de Dios, ruega por nosotros pecadores, ahora y en la hora de nuestra muerte. Amén.
3: Dios te salve María, llena de gracia. El Señor es contigo. Bendita tú entre las mujeres y bendito el fruto de tu vientre, Jesús.
2: Santa María, Madre de Dios, ruega por nosotros pecadores, ahora y en la hora de nuestra muerte. Amén.
3: Gloria al Padre, y al Hijo, y al Espíritu Santo.
2: Como era en el principio, ahora y siempre, por los siglos de los siglos. Amén. Oh Jesús mío, perdona nuestros pecados, líbranos del fuego del infierno, lleva al cielo a todas las almas, especialmente a las más necesitadas de tu misericordia. Señor Jesucristo, Hijo del Padre, derrama ahora tu Espíritu sobre la tierra. Haz que el Espíritu Santo habite en el corazón de todos los pueblos, para para que sean preservados de la corrupción, de las calamidades y de la guerra. Que la Señora de todos los pueblos, la Santísima Virgen María, sea nuestra abogada. Amén. Cuarto misterio, la presentación de Jesús en el templo.
3: Padre nuestro que estás en el cielo, santificado sea tu nombre, venga a nosotros tu reino. Hágase tu voluntad en la tierra como en el cielo.
2: Danos hoy nuestro pan de cada día. Perdona nuestras ofensas, como nosotros perdonamos a los que nos ofenden. No nos dejes caer en tentación y líbranos del mal. Amén.
3: Dios te salve María, llena de gracia, el Señor es contigo. Bendita tú entre las mujeres y bendito el fruto de tu vientre Jesús.
2: Santa María, Madre de Dios, ruega por nosotros pecadores, ahora y en la hora de nuestra muerte. Amén.
3: Dios te salve María, llena de gracia, el Señor es contigo. Bendita tú entre las mujeres y bendito el fruto de tu vientre Jesús.
2: Santa María, Madre de Dios, ruega por nosotros pecadores, ahora y en la hora de nuestra muerte. Amén.
3: Dios te salve María, llena de gracia, el Señor es contigo. Bendita tú entre las mujeres y bendito el fruto de tu vientre Jesús.
2: Santa María, Madre de Dios, ruega por nosotros pecadores, ahora y en la hora de nuestra muerte. Amén.
3: Dios te salve María, llena de gracia, el Señor es contigo. Bendita tú entre las mujeres y bendito el fruto de tu vientre Jesús.
2: Santa María, Madre de Dios, ruega por nosotros pecadores, ahora y en la hora de nuestra muerte. Amén.
3: Dios te salve María, llena de gracia, el Señor es contigo. Bendita tú entre las mujeres y bendito el fruto de tu vientre Jesús.
2: Santa María, Madre de Dios, ruega por nosotros pecadores, ahora y en la hora de nuestra muerte. Amén.
3: Dios te salve María, llena de gracia, el Señor es contigo. Bendita tú entre las mujeres y bendito el fruto de tu vientre Jesús.
2: Santa María, Madre de Dios, ruega por nosotros pecadores, ahora y en la hora de nuestra muerte. Amén.
3: Dios te salve María, llena de gracia, el Señor es contigo. Bendita tú entre las mujeres y bendito el fruto de tu vientre Jesús.
2: Santa María, Madre de Dios, ruega por nosotros pecadores, ahora y en la hora de nuestra muerte. Amén.
3: Dios te salve María, llena de gracia, el Señor es contigo. Bendita tú entre las mujeres y bendito el fruto de tu vientre Jesús.
2: Santa María, Madre de Dios, ruega por nosotros pecadores, ahora y en la hora de nuestra muerte. Amén.
3: Dios te salve María, llena de gracia, el Señor es contigo. Bendita tú entre las mujeres y bendito el fruto de tu vientre Jesús.
2: Santa María, Madre de Dios, ruega por nosotros pecadores, ahora y en la hora de nuestra muerte. Amén.
3: Dios te salve María, llena de gracia, el Señor es contigo. Bendita tú entre las mujeres y bendito el fruto de tu vientre, Jesús.
2: Santa María, Madre de Dios, ruega por nosotros pecadores, ahora y en la hora de nuestra muerte. Amén.
3: Gloria al Padre, y al Hijo, y al Espíritu Santo.
2: Como era en el principio, ahora y siempre, por los siglos de los siglos. Amén. Oh Jesús mío, perdona nuestros pecados, líbranos del fuego del infierno. Lleva al cielo a todas las almas, especialmente a las más necesitadas de tu misericordia. Señor Jesucristo, Hijo del Padre, derrama ahora tu Espíritu sobre la tierra. Haz que el Espíritu Santo habite en el corazón de todos los pueblos, para que sean preservados de la corrupción, de las calamidades y de la guerra. Que la Señora de todos los pueblos, la Santísima Virgen María, sea nuestra abogada. Amén. Quinto misterio, el niño Jesús perdido y hallado en el templo.
3: Padre nuestro que estás en el cielo, santificado sea tu nombre, venga a nosotros tu reino. Hágase tu voluntad en la tierra como en el cielo.
2: Danos hoy nuestro pan de cada día. Perdona nuestras ofensas, como nosotros perdonamos a los que nos ofenden. no nos dejes caer en tentación, y líbranos del mal. Amén.
3: Dios te salve María, llena de gracia, el Señor es contigo. Bendita tú entre las mujeres, y bendito el fruto de tu vientre Jesús.
2: Santa María, Madre de Dios, ruega por nosotros pecadores, ahora y en la hora de nuestra muerte. Amén.
3: Dios te salve María, llena de gracia, el Señor es contigo. Bendita tú entre las mujeres, y bendito el fruto de tu vientre Jesús.
2: Santa María, Madre de Dios, ruega por nosotros pecadores, ahora y en la hora de nuestra muerte. Amén.
3: Dios te salve María, llena de gracia, el Señor es contigo. Bendita tú entre las mujeres, y bendito el fruto de tu vientre, Jesús.
2: Santa María, Madre de Dios, ruega por nosotros pecadores, ahora y en la hora de nuestra muerte. Amén.
3: Dios te salve María, llena de gracia, el Señor es contigo. Bendita tú entre las mujeres, y bendito el fruto de tu vientre, Jesús.
2: Santa María, Madre de Dios, ruega por nosotros pecadores, ahora y en la hora de nuestra muerte. Amén.
3: Dios te salve María, llena de gracia, el Señor es contigo. Bendita tú entre las mujeres, y bendito el fruto de tu vientre, Jesús.
2: Santa María, Madre de Dios, ruega por nosotros pecadores, ahora y en la hora de nuestra muerte. Amén.
3: Dios te salve María, llena de gracia, el Señor es contigo. Bendita tú entre las mujeres, y bendito el fruto de tu vientre, Jesús.
2: Santa María, Madre de Dios, ruega por nosotros pecadores, ahora y en la hora de nuestra muerte. Amén.
3: Dios te salve María, llena de gracia, el Señor es contigo. Bendita tú entre las mujeres, y bendito el fruto de tu vientre, Jesús.
2: Santa María, Madre de Dios, ruega por nosotros pecadores, ahora y en la hora de nuestra muerte. Amén.
3: Dios te salve María, llena de gracia, el Señor es contigo. Bendita tú entre las mujeres, y bendito el fruto de tu vientre, Jesús.
2: Santa María, Madre de Dios, ruega por nosotros pecadores, ahora y en la hora de nuestra muerte. Amén.
3: Dios te salve María, llena de gracia, el Señor es contigo. Bendita tú entre las mujeres, y bendito el fruto de tu vientre, Jesús.
2: Santa María, Madre de Dios, ruega por nosotros pecadores, ahora y en la hora de nuestra muerte. Amén.
3: Dios te salve María, llena de gracia, el Señor es contigo. Bendita tú entre las mujeres, y bendito el fruto de tu vientre, Jesús.
2: Santa María, Madre de Dios, ruega por nosotros pecadores, ahora y en la hora de nuestra muerte. Amén.
3: Gloria al Padre, y al Hijo, y al Espíritu Santo,
2: como era en el principio, ahora y siempre, por los siglos de los siglos. Amén. Oh Jesús mío, perdona nuestros pecados, líbranos del fuego del infierno, lleva al cielo a todas las almas, especialmente a las más necesitadas de tu misericordia. Señor Jesucristo, Hijo del Padre, derrama ahora tu Espíritu sobre la tierra. Haz que el Espíritu Santo habite en el corazón de todos los pueblos, para que sean preservados de la corrupción, de las calamidades y de la guerra. Que la Señora de todos los pueblos, la Santísima Virgen María, sea nuestra abogada. Amén.
3: Por las intenciones del Papa Francisco. Padre nuestro que estás en el cielo, santificado sea tu nombre. Venga a nosotros tu reino. Hágase tu voluntad en la tierra como en el cielo.
2: Danos hoy nuestro pan de cada día. Perdona nuestras ofensas, como nosotros perdonamos a los que nos ofenden. No nos dejes caer en tentación y líbranos del mal. Amén.
3: Dios te salve María Santísima, hija de Dios Padre. En tus manos encomiendo nuestra fe para que la ilumines. Llena eres de gracia. El Señor es contigo. Bendita tú entre todas las mujeres y bendito el fruto de tu vientre, Jesús.
2: Santa María, Madre de Dios, ruega por nosotros pecadores, ahora y en la hora de nuestra muerte. Amén.
3: Dios te salve, María Santísima. Madre de Dios Hijo, en tus manos encomiendo nuestra esperanza para que la alientes. Llena eres de gracia, el Señor es contigo. Bendita tú entre las mujeres y bendito el fruto de tu vientre, Jesús.
2: Santa María, Madre de Dios, ruega por nosotros pecadores, ahora y en la hora de nuestra muerte. Amén.
3: Dios te salve, María Santísima, Esposa de Dios Espíritu Santo. En tus manos encomiendo nuestra caridad para que la inflames. Llena eres de gracia, el Señor es contigo. Bendita tú entre las mujeres y bendito el fruto de tu vientre, Jesús.
2: Santa María, Madre de Dios, ruega por nosotros pecadores, ahora y en la hora de nuestra muerte. Amén.
3: Dios te salve María, templo, trono y sagrario de la Santísima Trinidad, Virgen concebida sin la culpa original,
2: alcánzanos Virgen pura la perseverancia final.
3: Dios te salve, Reina y Madre de Misericordia, vida, dulzura y esperanza nuestra. Dios te salve. A ti llamamos los desterrados hijos de Eva. A ti suspiramos gimiendo y llorando en este valle de lágrimas. Ea pues, Señora, abogada nuestra, vuelve a nosotros esos tus ojos misericordiosos y después de este destierro, muéstranos a Jesús. Fruto bendito de tu vientre, oh clemente, oh piadosa, oh dulce Virgen María. Ruega por nosotros, Santa Madre de Dios,
2: para que seamos dignos de alcanzar las divinas gracias y promesas de nuestro Señor Jesucristo. Amén.
3: Señor, ten piedad de nosotros.
2: Señor, ten piedad de nosotros.
3: Cristo, ten piedad de nosotros.
2: Cristo, ten piedad de nosotros.
3: Señor, ten piedad de nosotros.
2: Señor, ten piedad de nosotros.
3: Cristo, óyenos.
2: Cristo, óyenos.
3: Cristo, escúchanos.
2: Cristo, escúchanos.
3: Padre celestial, que eres Dios,
2: ten piedad de nosotros.
3: Hijo redentor del mundo, que eres Dios,
2: ten piedad de nosotros.
3: Espíritu Santo, que eres Dios,
2: ten piedad de nosotros.
3: Santísima Trinidad, que eres un solo Dios,
2: ten piedad de nosotros.
3: Santa María,
2: ruega por nosotros.
3: Santa Madre de Dios,
2: ruega por nosotros.
3: Santa Virgen de las Vírgenes,
2: ruega por nosotros.
3: Madre de Jesucristo,
2: ruega por nosotros.
3: Madre de la Divina Gracia,
2: ruega por nosotros.
3: Madre Purísima,
2: ruega por nosotros.
3: Madre Castísima,
2: ruega por nosotros.
3: Madre Siempre Virgen,
2: ruega por nosotros.
3: Madre Inmaculada,
2: ruega por nosotros.
3: Madre Amable,
2: ruega por nosotros.
3: Madre Admirable,
2: ruega por nosotros.
3: Madre del Buen Consejo,
2: ruega por nosotros.
3: Madre del Creador,
2: ruega por nosotros.
3: Madre del Salvador,
2: ruega por nosotros.
3: Madre de la Iglesia,
2: ruega por nosotros.
3: Virgen Prudentísima,
2: ruega por nosotros.
3: Virgen digna de veneración,
2: ruega por nosotros.
3: Virgen digna de alabanza,
2: ruega por nosotros.
3: Virgen Poderosa,
2: ruega por nosotros.
3: Virgen Clemente,
2: ruega por nosotros.
3: Virgen Fiel,
2: ruega por nosotros.
3: Espejo de Justicia,
2: ruega por nosotros.
3: Trono de Sabiduría,
2: ruega por nosotros.
3: Causa de nuestra alegría,
2: ruega por nosotros.
3: Vaso espiritual,
2: ruega por nosotros.
3: Vaso digno de honor,
2: ruega por nosotros.
3: Vaso insigne de devoción,
2: ruega por nosotros.
3: Rosa mística,
2: ruega por nosotros.
3: Torre de David,
2: ruega por nosotros.
3: Torre de marfil,
2: ruega por nosotros.
3: Casa de oro,
2: ruega por nosotros.
3: Arca de la Alianza,
2: ruega por nosotros.
3: Puerta del cielo,
2: ruega por nosotros.
3: Estrella de la mañana,
2: ruega por nosotros.
3: Salud de los enfermos,
2: ruega por nosotros.
3: Refugio de los pecadores,
2: ruega por nosotros.
3: Consuelo de los afligidos,
2: ruega por nosotros.
3: Auxilio de los cristianos,
2: ruega por nosotros.
3: Reina de los ángeles,
2: ruega por nosotros.
3: Reina de los patriarcas,
2: ruega por nosotros.
3: Reina de los profetas,
2: ruega por nosotros.
3: Reina de los apóstoles,
2: ruega por nosotros.
3: Reina de los mártires,
2: ruega por nosotros.
3: Reina de los confesores,
2: ruega por nosotros.
3: Reina de las vírgenes,
2: ruega por nosotros.
3: Reina de todos los santos,
2: ruega por nosotros.
3: Reina concebida sin pecado original,
2: ruega por nosotros.
3: Reina elevada al cielo,
2: ruega por nosotros.
3: Reina del Santísimo Rosario,
2: ruega por nosotros.
3: Reina de la paz,
2: ruega por nosotros.
3: Cordero de Dios que quitas el pecado del mundo,
2: perdónanos, Señor.
3: Cordero de Dios que quitas el pecado del mundo,
2: escúchanos, Señor.
3: Cordero de Dios que quitas el pecado del mundo,
2: ten piedad y misericordia de nosotros.
3: Bajo tu amparo nos acogemos, Santa Madre de Dios. No desprecies las oraciones que te dirigimos en nuestras necesidades. Antes bien, líbranos de todo peligro, oh Virgen gloriosa y bendita. Ruega por nosotros, Santa Madre de Dios,
2: para que seamos dignos de alcanzar las divinas gracias y promesas de nuestro Señor Jesucristo. Amén.
3: En el nombre del Padre, y del Hijo, y del Espíritu Santo. Amén.
2: Corona a San Miguel Arcángel. En el nombre del Padre, del Hijo, y del Espíritu Santo. Amén. Dios mío, ven en mi auxilio. Señor, date prisa en socorrerme. Gloria al Padre, al Hijo y al Espíritu Santo, como era en el principio, ahora y siempre, por los siglos de los siglos. Amén. Primera salutación. Por la intercesión de San Miguel y el coro celestial de los serafines, que Dios nuestro Señor prepare nuestras almas y así recibir dignamente en nuestros corazones el fuego de la caridad perfecta. Amén. Padre nuestro que estás en el cielo, santificado sea tu nombre. Venga a nosotros tu reino. Hágase tu voluntad en la tierra como en el cielo. Danos hoy nuestro pan de cada día. Perdona nuestras ofensas, como nosotros perdonamos a los que nos ofenden. No nos dejes caer en tentación, y líbranos del malo. Amén. Dios te salve, María, llena de gracia. El Señor es contigo. Bendita entre todas las mujeres, bendito el fruto de tu vientre, Jesús. Santa María, Madre de Dios, ruega por nosotros, pecadores, ahora y en la hora de nuestra muerte. Amén. Dios te salve María, llena de gracia, el Señor es contigo. Bendita entre todas las mujeres, bendito el fruto de tu vientre Jesús. Santa María, Madre de Dios, ruega por nosotros pecadores, ahora y en la hora de nuestra muerte. Amén. Dios te salve María, llena de gracia, el Señor es contigo. Bendita entre todas las mujeres, bendito el fruto de tu vientre Jesús. Santa María, Madre de Dios, ruega por nosotros pecadores, ahora y en la hora de nuestra muerte. Amén. Segunda salutación. Por la intercesión de San Miguel y el coro celestial de los querubines, que Dios nuestro Señor nos conceda la gracia de abandonar los caminos del pecado y seguir el camino de la perfección cristiana. Amén. Padre nuestro que estás en el cielo, santificado sea tu nombre. Venga a nosotros tu reino. Hágase tu voluntad en la tierra como en el cielo. Danos hoy nuestro pan de cada día. Perdona nuestras ofensas como nosotros perdonamos a los que nos ofenden. No nos dejes caer en tentación y líbranos del malo. Amén. Dios te salve María, llena de gracia. El Señor es contigo. Bendita entre todas las mujeres, bendito el fruto de tu vientre, Jesús. Santa María, Madre de Dios, ruega por nosotros pecadores, ahora y en la hora de nuestra muerte. Amén. Dios te salve, María, llena de gracia. El Señor es contigo. Bendita entre todas las mujeres, bendito el fruto de tu vientre, Jesús. Santa María, Madre de Dios, ruega por nosotros pecadores, ahora y en la hora de nuestra muerte. Amén. Dios te salve María, llena de gracia, el Señor es contigo. bendita entre todas las mujeres, bendito el fruto de tu vientre, Jesús. Santa María, Madre de Dios, ruega por nosotros, pecadores, ahora y en la hora de nuestra muerte. Amén. Tercera salutación. Por la intercesión de San Miguel y el coro celestial de los tronos, que Dios nuestro Señor derrame en nuestros corazones el verdadero y sincero espíritu de humildad. Amén. Padre nuestro que estás en el cielo, santificado sea tu nombre. Venga a nosotros tu reino. Hágase tu voluntad en la tierra como en el cielo. Danos hoy nuestro pan de cada día. Perdona nuestras ofensas, como nosotros perdonamos a los que nos ofenden. No nos dejes caer en tentación, y líbranos del malo. Amén. Dios te salve María, llena de gracia, el Señor es contigo. Bendita entre todas las mujeres, bendito el fruto de tu vientre Jesús. Santa María, Madre de Dios, ruega por nosotros pecadores, ahora y en la hora de nuestra muerte. Amén. Dios te salve María, llena de gracia, el Señor es contigo. Bendita entre todas las mujeres, bendito el fruto de tu vientre Jesús. Santa María, Madre de Dios, ruega por nosotros pecadores, ahora y en la hora de nuestra muerte. Amén. Dios te salve María, llena de gracia, el Señor es contigo. Bendita entre todas las mujeres, bendito el fruto de tu vientre Jesús. Santa María, Madre de Dios, ruega por nosotros pecadores, ahora y en la hora de nuestra muerte. Amén. Cuarta salutación. Por la intercesión de San Miguel y el coro celestial de dominaciones, que Dios nuestro Señor nos conceda la gracia de controlar nuestros sentidos y así dominar nuestras pasiones. Amén. Padre nuestro que estás en el cielo, santificado sea tu nombre. Venga a nosotros tu reino. Hágase tu voluntad en la tierra como en el cielo. Danos hoy nuestro pan de cada día. Perdona nuestras ofensas, como nosotros perdonamos a los que nos ofenden. No nos dejes caer en tentación y líbranos del malo. Amén. Dios te salve María, llena de gracia, el Señor es contigo. Bendita entre todas las mujeres, bendito el fruto de tu vientre, Jesús. Santa María, Madre de Dios, ruega por nosotros pecadores, ahora y en la hora de nuestra muerte. Amén. Dios te salve María, llena de gracia, el Señor es contigo. Bendita entre todas las mujeres, bendito el fruto de tu vientre, Jesús. Santa María, Madre de Dios, ruega por nosotros pecadores, ahora y en la hora de nuestra muerte. Amén. Dios te salve María, llena de gracia, el Señor es contigo. Bendita entre todas las mujeres, bendito el fruto de tu vientre Jesús. Santa María, Madre de Dios, ruega por nosotros pecadores, ahora y en la hora de nuestra muerte. Amén. Quinta salutación. Por la intercesión de San Miguel y el coro celestial de potestades, que Dios nuestro Señor proteja nuestras almas contra las acechanzas del demonio. Amén. Padre nuestro que estás en el cielo, santificado sea tu nombre. Venga a nosotros tu reino. Hágase tu voluntad en la tierra como en el cielo. Danos hoy nuestro pan de cada día. Perdona nuestras ofensas, como nosotros perdonamos a los que nos ofenden. No nos dejes caer en tentación y líbranos del malo. Amén. Dios te salve María, llena de gracia, el Señor es contigo. Bendita entre todas las mujeres, bendito el fruto de tu vientre Jesús. Santa María, Madre de Dios, ruega por nosotros pecadores, ahora y en la hora de nuestra muerte. Amén. Dios te salve María, llena de gracia, el Señor es contigo. Bendita entre todas las mujeres, bendito el fruto de tu vientre, Jesús. Santa María, Madre de Dios, ruega por nosotros pecadores, ahora y en la hora de nuestra muerte. Amén. Dios te salve, María, llena de gracia. El Señor es contigo. Bendita entre todas las mujeres, bendito el fruto de tu vientre, Jesús. Santa María, Madre de Dios, ruega por nosotros pecadores, ahora y en la hora de nuestra muerte. Amén. Sexta salutación. Por la intercesión de San Miguel y el coro celestial de las virtudes, que Dios nuestro Señor nos conserve alejados de todo mal y no nos deje caer en la tentación. Amén. Padre nuestro que estás en el cielo, santificado sea tu nombre. Venga a nosotros tu reino. Hágase tu voluntad en la tierra como en el cielo. Danos hoy nuestro pan de cada día. Perdona nuestras ofensas, como nosotros perdonamos a los que nos ofenden. No nos dejes caer en tentación, y líbranos del malo. Amén. Dios te salve María, llena de gracia, el Señor es contigo. Bendita entre todas las mujeres, bendito el fruto de tu vientre Jesús. Santa María, Madre de Dios, ruega por nosotros pecadores, ahora y en la hora de nuestra muerte. Amén. Dios te salve María, llena de gracia, el Señor es contigo. Bendita entre todas las mujeres, bendito el fruto de tu vientre Jesús. Santa María, Madre de Dios, ruega por nosotros pecadores, ahora y en la hora de nuestra muerte. Amén. Dios te salve María, llena de gracia, el Señor es contigo. Bendita entre todas las mujeres, bendito el fruto de tu vientre Jesús. Santa María, Madre de Dios, ruega por nosotros pecadores, ahora y en la hora de nuestra muerte. Amén. Séptima salutación. Por la intercesión de San Miguel y el coro celestial de los principados, que Dios nuestro Señor se digne llenar nuestras almas con el verdadero espíritu de obediencia. Amén. Padre nuestro que estás en el cielo, santificado sea tu nombre. Venga a nosotros tu reino. Hágase tu voluntad en la tierra como en el cielo. Danos hoy nuestro pan de cada día. Perdona nuestras ofensas, como nosotros perdonamos a los que nos ofenden. No nos dejes caer en tentación, y líbranos del malo. Amén. Dios te salve María, llena de gracia. El Señor es contigo. Bendita entre todas las mujeres, bendito el fruto de tu vientre Jesús. Santa María, Madre de Dios, ruega por nosotros pecadores, ahora y en la hora de nuestra muerte. Amén. Dios te salve María, llena de gracia, el Señor es contigo. Bendita entre todas las mujeres, bendito el fruto de tu vientre Jesús. Santa María, Madre de Dios, ruega por nosotros pecadores, ahora y en la hora de nuestra muerte. Amén. Dios te salve María, llena de gracia, el Señor es contigo. Bendita entre todas las mujeres, bendito el fruto de tu vientre Jesús. Santa María, Madre de Dios, ruega por nosotros pecadores, ahora y en la hora de nuestra muerte. Amén. Octava salutación. Por la intercesión de San Miguel y el coro celestial de los arcángeles, que Dios nuestro Señor nos conceda la gracia de la perseverancia final en la fe y en las buenas obras, y así nos lleve a la gloria del paraíso. Amén. Padre nuestro que estás en el cielo, santificado sea tu nombre. Venga a nosotros tu reino. Hágase tu voluntad en la tierra como en el cielo. Danos hoy nuestro pan de cada día. Perdona nuestras ofensas, como nosotros perdonamos a los que nos ofenden. No nos dejes caer en tentación, y líbranos del malo. Amén. Dios te salve María, llena de gracia, el Señor es contigo. Bendita entre todas las mujeres, bendito el fruto de tu vientre Jesús. Santa María, Madre de Dios, ruega por nosotros pecadores, ahora y en la hora de la muerte.

en la hora de nuestra muerte. Amén. Novena salutación. Por la intercesión de San Miguel y el coro celestial de los ángeles, que Dios nuestro Señor nos conceda la gracia de ser protegidos por ellos durante esta vida mortal y nos guíen a la gloria eterna. Amén. Padre nuestro que estás en el cielo, santificado sea tu nombre. Venga a nosotros tu reino. Hágase tu voluntad en la tierra como en el cielo. Danos hoy nuestro pan de cada día. Perdona nuestras ofensas, como nosotros perdonamos a los que nos ofenden. No nos dejes caer en tentación, y líbranos del malo. Amén. Dios te salve María, llena de gracia. El Señor es contigo. Bendita entre todas las mujeres, bendito el fruto de tu vientre Jesús. Santa María, Madre de Dios, ruega por nosotros pecadores, ahora y en la hora de nuestra muerte. Amén. Dios te salve María, llena de gracia, el Señor es contigo. Bendita entre todas las mujeres, bendito el fruto de tu vientre Jesús. Santa María, Madre de Dios, ruega por nosotros pecadores, ahora y en la hora de nuestra muerte. Amén. Dios te salve María, llena de gracia, el Señor es contigo. Bendita entre todas las mujeres, bendito el fruto de tu vientre Jesús. Santa María, Madre de Dios, ruega por nosotros pecadores, ahora y en la hora de nuestra muerte. Amén. En honor a San Miguel Arcángel, Padre nuestro que estás en el cielo, santificado sea tu nombre. Venga a nosotros tu reino. Hágase tu voluntad, en la tierra como en el cielo. Danos hoy nuestro pan de cada día. Perdona nuestras ofensas, como nosotros perdonamos a los que nos ofenden. No nos dejes caer en tentación, y líbranos del malo. Amén. En honor a San Gabriel Arcángel, Padre nuestro que estás en el cielo, santificado sea tu nombre. Venga a nosotros tu reino. Hágase tu voluntad, en la tierra como en el cielo. Danos hoy nuestro pan de cada día. Perdona nuestras ofensas, como nosotros perdonamos a los que nos ofenden. No nos dejes caer en tentación, y líbranos del malo. Amén. En honor a San Rafael Arcángel, Padre nuestro que estás en el cielo, santificado sea tu nombre. Venga a nosotros tu reino. Hágase tu voluntad, en la tierra como en el cielo. Danos hoy nuestro pan de cada día. Perdona nuestras ofensas, como nosotros perdonamos a los que nos ofenden. No nos dejes caer en tentación, y líbranos del malo. Amén. En honor a nuestro ángel de la guarda, Padre nuestro que estás en el cielo, santificado sea tu nombre. Venga a nosotros tu reino. Hágase tu voluntad, en la tierra como en el cielo. Danos hoy nuestro pan de cada día. Perdona nuestras ofensas, como nosotros perdonamos a los que nos ofenden. No nos dejes caer en tentación, y líbranos del malo. Amén. Oh glorioso príncipe San Miguel, jefe principal de la milicia celestial, guardián fidelísimo de las almas, vencedor eficaz de los espíritus rebeldes, fiel servidor en el palacio del Rey Divino, sois nuestro admirable guía y conductor. Vos que brilláis con excelente resplandor y con virtud sobrehumana, libradnos de todo mal. Con plena confianza recurrimos a vos, asistidnos con vuestra afable protección, para que seamos más y más fieles al servicio de Dios todos los días de nuestra vida. Rogad por nosotros, oh glorioso San Miguel, príncipe de la Iglesia de Jesucristo, para que seamos dignos de alcanzar sus promesas. Hacemos nuestra petición a San Miguel Arcángel. Omnipotente y eterno Dios, os adoramos y bendecimos. En vuestra maravillosa bondad y con el misericordioso deseo de salvar las almas del género humano, habéis escogido al glorioso Arcángel San Miguel como príncipe de vuestra Iglesia. Humildemente os suplicamos, Padre Celestial, que nos libréis de nuestros enemigos. En la muerte no permitáis que ningún espíritu maligno se nos acerque para perjudicar nuestras almas. Oh Dios, Señor nuestro, guiadnos por medio de este mismo Arcángel. Enviadle que nos conduzca a la presencia de vuestra excelsa y divina majestad. Os lo pedimos
por los méritos de Jesucristo nuestro Señor.

0: Amén. En el nombre del Padre, del Hijo y del Espíritu Santo. Amén.
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2: Bienvenidas y bienvenidos a Revista del Consumidor Radio. Soy Joy Ramírez. Hoy, en el Platillo Sabio Profeco, nos acompaña Mati Vargas, cocinera tradicional queretana, quien nos va a enseñar a preparar unas deliciosas salchichas a la mexicana desde cero. Bienvenida, Mati.
3: Gracias, Joy. Esta receta les va a encantar. Comenzamos. Los ingredientes que necesitamos para hacer las salchichas caseras son 1 kilo de pechuga de pollo, 400 gramos de hielo picado, 200 gramos de lardo de cerdo o lomo de cerdo, 140 gramos de fécula de maíz, 20 gramos de sal, 16 gramos de cebolla en polvo, 8 gramos de fosfato de sodio, 8 gramos de sal cura, una cucharadita cafetera de paprika, agua, funda de celulosa para la salchicha e hilo de algodón. Para nuestra preparación de salchichas a la mexicana, requerimos 2 jitomates medianos en cubos, media cebolla fileteada, un chile verde, un diente de ajo fileteado, cilantro picado, sal al gusto, aceite y 6 de las salchichas que vamos a preparar cortadas en rodajas. Comenzaremos preparando el embutido. Primero, cortamos la carne en cubos pequeños y la ponemos en la licuadora junto con las sales mezcladas. Y mientras se licúa, agregamos una tercera parte del hielo molido. Además, añadimos nuestro colorante natural, que es la paprika. Luego, el lardo de cerdo o lomo de cerdo. Y al final, el resto de los ingredientes, incluyendo el hielo. Licuamos hasta que se integren bien los ingredientes y reservamos la mezcla en un bowl. Ahora, para darle forma a las salchichas, colocamos la mezcla dentro de la manga y embutimos en la funda de celulosa, rellenando a presión las tiras largas y atamos por uno de los extremos. Dividimos las salchichas en porciones atándolas con hilo de algodón. Para cocinarlas, colocamos las tiras de salchichas en las bolsas resellables de grado alimenticio y extraemos la mayor cantidad de aire posible. Calentamos previamente el agua a punto de ebullición, introducimos la bolsa de salchichas y cocinamos de 30 a 40 minutos. Al finalizar la cocción, sumergimos las salchichas en un bol con agua fría y hielos. Esto es para crear un choque térmico y las llevamos a refrigeración por 24 horas. Es muy importante que no retiremos la funda de celulosa hasta que las vayamos a usar. Ya seleccionadas, las colocamos en una bolsa al alto vacío para almacenarlas en el refrigerador. Estas salchichas pueden durar una semana almacenadas en refrigeración dentro de la bolsa. Ahora vamos a llevar estas salchichas caseras a otro nivel. Para su preparación, agregamos aceite en una cazuela y sofreímos la cebolla, el ajo e incorporamos las rodajas de salchicha. Agregamos el chile picado y después el jitomate en cubitos. Sazonamos con una pizca de sal y colocamos un poco de cilantro picado. Por último, dejamos cocinar por 10 minutos aproximadamente hasta que todo quede bien integrado. Recuerden que el platillo sabio Profeco es fácil de preparar, tiene buen sabor, aporta un balance nutricional y rinde para varias porciones. Anímense a prepararlo y cuéntenos en nuestras redes sociales cómo les fue. Yo soy Mati Vargas, cocinera tradicional queretana, y fue un gusto cocinar con ustedes.
2: Muchas gracias por acompañarnos.
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0: 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Las 7, 2 minutos.
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2: Oye, qué fuerte iniciamos la programación del día de hoy, ¿eh? Pepe Aguilar. Pepe Aguilar, me estoy acostumbrando a ti. Así iniciamos con el programa de este sábado, sabadito rico, sabadito peligroso, a través de Candela 94.1. Muy buenos días, San Luis Potosí. Bienvenidos a este espacio que es el Desmodorre de Candela, que te acompaño desde ya, desde este momento, hasta las 9 de la mañana. Después estaremos, pues bueno, también al aire hasta las 11 de la mañana con Laura Velázquez. Bienvenidos sean todos ustedes al Desmodorre de Candela en este sabadito, sabadito rico, sabadito sabroso. Espero que vayan rumbo a su destino. Hoy les toca levantarse un poquito más tarde, ¿verdad? Es sábado, agosto. Desde Carranza 1408 interior en la colonia Tequisquiapan y transmitiendo en vivo y en directo a través de la 94.1 FM de su radio. También a través de internet www.candelaslp.com.mx. Te acompaño con muy buena música y te invito a que te comuniques y que seas parte de este espacio a través del 444-8115-941. Eso es directamente a cabina. También mandando tu mensajito de WhatsApp al 4447-029490. Síguenos en nuestras redes sociales, Candela 94.1 Oficial Facebook y de pasadita en la página de su servidor, que encuéntrame como Sammy Boy. Tendremos algo de los Tigres del Norte, tendremos La Arrolladora, también estaremos escuchando a Vic Circo, Campeche Show y las canciones que me estén solicitando en esta mañana, todos los que nos estén llegando en este sábado. Así que bienvenidos, son las 7 de la mañana con 10 minutos. Muy buenos días, bienvenidos al Desmodorre de Candela.
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2: Vámonos, son las 7:11. Tenemos a la mano muy buena música, así que dale, compadre, suéltala.

0: 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Las 7, 14 minutos. 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
9: Y vámonos, porque aquí asustan, chiquitita. Vámonos con la arrolladora Van de Limón. Eso se llama Compárame. Ah, una del recuerdo, ¿eh? Sabrosa, sabrosa. Qué buenas melodías también sacaban en ese entonces. Estamos de regreso. Muy buenos días. 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
2: 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Y bueno, después de las lluvias que tuvimos en la noche, vamos con el pronóstico del tiempo que nos espera para este fin de semana, para este sábado, para este cierre de semana. Tenemos 17 grados, mayormente soleado, una sensación térmica de 19 graditos. El cielo estará principalmente despejado. La temperatura máxima estaremos llegando a los 28 grados. 28 grados a partir de las 2 de la tarde, 2, 3 y 4 de la tarde. Tendremos 28 graditos, 5 de la tarde también. En ese inter tendremos la temperatura máxima. El amanecer fue a las 6 de la mañana con un minuto y al atardecer estará llegando a las 7 con 19 minutos. Esto a la medianoche estaremos llegando a unos 19 graditos. Tendremos una noche muy agradable, muy, muy, muy, muy agradable. Pronóstico de lluvias, pues bueno, tendremos, creo que la máxima es de 13% de probabilidad de lluvia para el día de mañana. Espéreme, ya me hice bolas. Para el próximo domingo, el día de mañana, tendremos temperatura máxima de 28 grados, una mínima de 16 grados. Próximo lunes, 27 con 16. Martes, 29 con 16. Vamos a tener algo de calorcito. Miércoles, 29 con 15. Próximo jueves, 30 con 16. Viernes, 29 con 17. Sábado, 30 con 18. 29 con 17. Y el próximo lunes, primero de junio, regresa, estaremos con 27 con 14 y tendremos probabilidad de lluvia, así que hasta el momento solamente tendremos lluvias ayer y todo despejado lo que resta del mes, al parecer. Ya sabe que esto cambia en cualquier momento. Son las 7 de la mañana con 24 minutos, 7 de la mañana con 24 minutos. Dice, hola Sammy, buenos días. Por favor, ponme la chica del este. Gracias, saludos con Chita. Un fuerte abrazo hasta el barrio de la San Juanita. Y con mucho gusto te complacemos con la melodía con la chica del este. Tocamos de una vez, ¿no? Sí, cómo no, cómo no. Así como Conchita, comunícate 444-8115-941. Vamos a música, 724. 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
1: 7:28, vámonos con esta agrupación musical estadounidense de música tejana y cumbia norteña, fundada a inicios del nuevo siglo en Brownsville, Texas. Ellos son

0: 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Las 7:32 minutos.
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1: Dato curioso de esa rolita, o de, mejor dicho, no de la rola, sino de la agrupación que acabamos de escuchar, Campeche Show. Ese tema titulado ¿Te has quedado sola? Bueno, esos muchachones, esa banda o esta agrupación fue fundada originalmente a finales de la década de los 1970, que la banda ha consolidado un regalo de más de 4 décadas de trayectoria, acumulando múltiples discos de oro, platino por sus altas ventas en México y Estados Unidos. Pero ¿sabía usted que Campeche Show no era su nombre original? Comenzaron ensayando en 1970 bajo el nombre de Brasil 7, inspirados por el Campeonato Mundial de Fútbol ganado por Brasil en México en ese mismo año. El nacimiento de Campeche Show fue en 1980, al intentar grabar su primer material discográfico, descubrieron que el nombre de Brasil 7 ya estaba registrado por otra agrupación, entonces decidieron rebautizarse como Campeche Show, rindiendo honor a su tierra natal poblana, San Baltasar Campeche. ¿Se la sabía o no se la sabía? ¿44 81 15 94 1, teléfono directo a cabina para que se comunique con nosotros en esta mañana, 44 47 02 94 90. Vámonos, le mandamos saludos a todos los que llevan el nombre de Miguel. Hoy es día de San Miguel, en este 23 de mayo, sábado 23 de mayo, y nos vamos con las celebraciones del día de hoy.
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1: Señoras y señores, en este 23 de mayo se conmemora diversas celebraciones internacionales y religiosas, destacando el Día Mundial de la Tortuga, el Día Internacional del Primer Beso y el Día del Fútbol Femenino. Así es, señoras y señores, hoy es Día Mundial de la Tortuga.
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1: Así es, para busca esta celebración, busca aumentar la conciencia sobre la conservación de las tortugas y fomentar acciones para protegerlas de a ellas y su hábitat. Además, también es Día Internacional del Primer Beso, celebración oficial surgida en el 2009 para recordar el primer beso de amor significativo. ¿Se acuerdan usted, mi gente candelosa, mi radioescucha, se acuerda cuando dio su primer beso? Su primer beso de amor. Bueno, también hoy es Día Internacional del Fútbol Femenino, establecido por la CONCACAF en el 2015 para visibilizar la participación de la mujer en el fútbol y promover la igualdad de género en el deporte. Además, Día Mundial contra el Melanoma, conciencia sobre la prevención, detección temprana y tratamiento del melanoma, un tipo de cáncer de piel. Además, es Día Internacional de la Erradicación de la Fístula Obstétrica, conmemorada por la ONU desde 2013, enfocada en la prevención y tratamiento de esta gran lesión obstétrica. También en México es Día del Estudiante. Y entre otras celebraciones, que es lo que tenemos, también es día de la vigilia de Pentecostés. En el calendario cristiano, el 23 de mayo puede coincidir con la vigilia de Pentecostés, una celebración que prepara a los fieles para llegada del Espíritu Santo. Y pues bueno, como ya se los habíamos mencionado, hoy es día de San Miguel, así que saludos a todos los que llevan el nombre de Miguel.
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1: Saludos al buen Monchito, nos manda nota de voz. ¿Qué pasa, mi buen estimado? Mamá Monchito.
3: Hola, mis amigos, buen sabadito. ¿Puedo cargarla de El Amor Ajeno, por favor, de los vallenatos? Ay, de favor, gracias.
1: El Amor Ajeno de los vallenatos, ándele pues, perfecto, y así como ellos, comuníquense en esta mañana, 44 47 02 94 90. Por acá nos mandan una imagen que dice: buenos días, feliz sábado, que Dios te llene de paz, te guíe con amor y te bendiga con salud, esperanza y abundancia, amén. Gracias, un fuerte abrazo, Elvia, saludos, gracias por estar en sintonía, y vámonos a música, son las 7:40, 20 minutitos y nos dan las 8 de la mañana, en este sabadito en sintonía de Candela 94.1 y el Desmodorre. Aquí está la música de los vallenatos de la cumbia.

0: 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Candela FM, las 7:44 minutos.
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1: Señoras y señores, datos curiosos de este sábado. El sábado es el primer día oficial del fin de semana regular de 2 días y es un día que generalmente es sinónimo de dormir hasta tarde. Se parece ser perezoso, perdón, o salir de noche para pintar la ciudad. Hoy para mí. El nombre de sábado proviene del latín sabbatum, que a su vez proviene del hebreo sabbat, que significa reposo o día de reposo. En diferentes culturas, el sábado se llama Lördag, en escandinavos, Samtag, en países de habla alemana, Raharoy, en maori, lo que refleja su importancia en la cultura y tradiciones de cada región. Estos datos curiosos ofrecen una visión interesante de la historia y la cultura asociada con los sábados, mostrando cómo este día ha sido valorado y celebrado en diversas culturas a lo largo de la historia. Así que muchachos, en pocas palabras, día para levantarse tarde y para irse a dar la vuelta por la noche a tirar rostro. Ay, qué. Tenemos saludos en esa mañanita. Muchas gracias por comunicarse. Son las 7:54 a.m. 7:54. Tenemos mensajitos, dice por acá. El buen Robert.
2: Hola, hola, ¿qué tal? ¿Cómo estamos? Mi salsa, mi bro, llegó el sábado y sus lluvias. Ayer no nos llovió, ¿verdad? Pero aquí estamos con todo el power, al millón y un poquito más. Saludos a toda la tierra tunera, en especial a toda la familia Candelosa, obvio, a mi Ingeberito. Porfas, mi salsa, mi boy. La de hechicería con Panteón Rococó. Sale un abrazo bendecido por siempre para ti y toda tu familia. Aquí andamos. Al millón y un poquito más. Andes.
1: ¿Qué dijo que no había llovido ayer?
2: Hola, hola, ¿qué tal? ¿Cómo estamos? Mi salsa, mi boy, llegó el sábado. Y sus lluvias. Ayer no nos llovió, ¿verdad? Pero aquí estamos.
1: Sí, no, ayer sí llovió. Si no me equivoco, llovió aquí en Carranza, se fue la luz. Ayer por mi casa también llovió el día de ayer, ¿no?
3: Muy buenos días, Sammy Boy. Que tengas un excelente fin de semana, un excelente turno. Disculpa, una rolita de la Sonora Dinamita, la de Golpes que da la vida, para saludar a toda la racita que ya anda en la trabajación, a todos, toditos y todas. Gracias, saludos.
1: Saludos, mi buen y llamado Lobo Taxista, cómo no, con mucho gusto. Dice por acá, hola, muy buenos días, Sammy, aquí saludándote y a todos los candelosos. Te cargo una felicitación a mi cuñada Socorro Salazar, está cumpliendo años, es 100% candelosos. Ella escucha en Villa de Zaragoza de parte de su hermana Beto, de su hermano Beto, gracias. Puedes complacerme con una de Cadetes, la de Una Página Más. Ok, una página más y saludos. Saludos para la festejada para... ¿Dónde quedó el nombre? ¡Socorro! ¿Dónde quedó el nombre? ¡Socorro! Ah, ya le encontré. Saludos para Socorro Salazar, que está de manteles largos. Muchas, pero muchas felicidades. Ahorita le ponemos las mañanillas como se debe, de verdad. Pero fuerte, fuerte abrazo hasta Villa de Zaragoza. Así como ellos, comunícate en esa mañana, 4447-029490, 3 minutos y nos dan las 8:00 a.m, 3 minutitos y nos dan las 8:00 a.m, música para ti y estamos de regreso. ¡Muévalo, muévalo, muévalo, muévalo! Aquí está la dinamita.

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0: Las 8 con un minuto.
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Vámonos con la segunda hora del Desmodorre de Candela. Son las 8:07. 8:07. Escuchamos a Golpes, que da la vida con la Sonora Dinamita. Tendremos algo de Saúl el Jaguar, Invasores de Nuevo León, Intocable, Vicente Fernández, Cadetes de Linares. Y por supuesto, más música para todos ustedes que están en sintonía en este sabadillo, sabadillo. Es el último, penúltimo, ¿verdad? Todavía. Penúltimo sábado de este mes de mayo. Nos queda la otra semana y finaliza el mes de mayo el próximo sábado y arrancamos el mes el próximo. Espérate, no es cierto, loco, tiene 31. Finalizamos el mes de mayo el próximo 31 de domingo y arrancamos la semana con primero de junio. Bueno, pues hay que darle con todo en esa última semanita. Y te invito a que te comuniques en este momento porque es la última hora del Desmodorre de Candela, 444-8115-941. Tenemos en este momento 19 grados, una sensación térmica de 24 graditos y subiendo hasta los 29. Tengo saludos por acá para mi buen estimado Guamas Salazar. Dice saludos para el Guamas Divi Loca, ya en el jale sábado chelero, y para don Juan, los choferes de Pedro Moreno, de Acomasa. Buen fin, Misami. Saludotes, mi buen y estimado Guamas, el Guamas Salazar. Eso. Gracias por estar en sintonía a través de Candela 94.1. De ese lado tenemos mensajes 4447-029490. Saludos desde Tierra Blanca, Misami. Saludos a la terminación 1798 y a toda la gente que nos sintoniza hasta Tierra Blanca. Saludos para todos los de Tierra Blanca, Misami. Saludos para Adrián. Dice, por favor, ponme la canción de Rayito Colombiano, Muchacha Encantadora. Y gracias, bonito día, Misami. ¡Ándele! Para ponerle sabor con el estilo de Rayito Colombiano, ahorita la tocamos. Tengo algo de Cadetes de Linares, vámonos de una vez con esa melodía. Ya lo saben, en el siguiente bloque nos vamos con sus notas de voz donde presenten la melodía. Tenemos el 2x1 y tenemos más para ustedes en esta mañanita escuchando Candela. Vámonos con los Cadetes de Linares. Rolita que se va, mi gente candelosa, hasta Villa de Zaragoza. Para nuestra festejada, para nuestra cumpleañera, cumpleañebria, Socorro Salazar. Ahí está, cómo no.

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1: Ok, vámonos con Saúl el Jaguar. ¡Fuga! Número equivocado se llama 8 con 13.

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1: 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Las 8, 16 minutos. 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

0: Aja, papaya de Celaya. Buenos días, mis amis. Saludos a todos los candelosos. Feliz sábado. Bendiciones. Échenle ganancias, papá. Échenle ganancias.
1: Muy buenos días, gente bonita de Candela 94.1. Ahora nos vamos con este bonito bolero de Invasores de Nuevo León. Un corazón de oro para todos ustedes. Espero y sea de su agrado. Suéltala, DJ Sammy Boy. Aquí escuchando desde Santiago y Muñoz. Aquí Santiago y Muñoz. Por aquí andamos al pendiente. Buen día para todos.

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1: Hola, muy buenos días. ¿Me podrías complacer con la canción de Marisela, por favor, con Tropical Panamá? Muchas gracias.

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2: Ok, perfecto, estamos de regreso. Son las 8 de la mañana, 28 minutitos. Tenemos saludos, vámonos. Dice por acá, gracias, Dios te bendiga siempre por la canción, de nada. Saludos, Elvia y Beto. Dice por acá, buenos días, Sammy, me complaces con una canción de liberación, la que sea. Soy Petra, porfi, Sammy. Algo de liberación, la canción que sea. Ok, vamos a ver qué te ponemos, algo romanticón o algo para... para mover el puerquecito. Ok, bueno, vamos a programar algo de liberación. Dice por acá la 5615, mi buen estimado Leo. Por acá nos manda un sticker. Y saludos desde la Tierra Blanca, la cumbia, rumor de cumbia. Ok, rumor. ¿Qué no es rubor? Déjame la busco. Sí, es rumor de cumbia. Ok, perfecto. Y de este lado tenemos notas de voz. Ah, ya son las peticiones. Bueno. Les estoy diciembre.
3: A ver, Sammy, seguimos aquí con nuestra gente de Candela. Vamos a ponerles quien pumpó de Chicuse y la crisis. Y pues vamos, que tengan un buen fin de semana, amigo. Bendiciones para todos. 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
2: ¿Y quién la ve? Aquí está, Chicoche, ya lo dijo, el Macana.

0: 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Las 8 con 33 minutos.
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1: Hoy no más, aquí está Intocable con esa excelente melodía. Se llama Perdóname. Rolita para este finecito de semana. ¿Anda dolido? Súbale, cómo no.

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2: Ocho con 38, 8 de la mañana, 38 minutitos, estamos de regreso. La frescura musical de Intocable con este clasiquito, con este temita de los noventas. Es con lo que continuamos el programa del día de hoy, en este sabadito, que normalmente los sábados se los dejo más relajados. Nada más para que se comuniquen y pidan complacencias y todo, pero dije, vamos a darle total. ¿Qué tiene, verdad? ¿Qué tiene? Así que vayan preparando su nota de voz 4447-029490 y viene el 2x1 que les vamos a poner. 19 grados en ese momento. Tenemos una sensación térmica de 26 graditos. Tenemos a saludos, dice por acá. Buenos días, Sammy. Porfa, ponme la canción de cumbia con ópera. La canta Okidoki. Gracias y hasta la próxima. Soy José Luis Cárdenas y te escuchamos en La Progreso. Saludos hasta La Progreso. Con mucho gusto. También te leen. Tengo saludos para mi amigo estimado Roberto Miranda.
3: Buenos días, mi sasasa. Pues a través del 94.1, la gente de la Tercera Grande nos solicita algo de Legítimo. Ese grupo potosino, ya muy famoso por muchos estados, muchos países en Estados Unidos, tiene mucha gente. Nos piden la de Cuatro Paredes. Vamos a complacerlos, por favor, y échale.
2: Ahí se ve que el Robert ni escucha. Ahí se ve el Robert que ni escucha el Desmodorre. Ya sabemos que la presentación de canciones o notas de voces antes de la media, ya después de la media ya no vale. Ya ve. ¡No, hombre, mi Robert! Dice, a ver, dice, porfa, no se puede el 2x1, tiene que ser por nota de voz el 2x1. Dice por acá, dice, ¿qué tiene el Macana? Cambien las pesas por unas Kawasakis. Ya desde bien temprano, ¿verdad? Ya que tiene, desde una vez, mi buen estimado Macana, has de andar haciendo el levantamiento de tarro. Ya aplica. 8:40, 8 de la mañana, 40 minutitos, 444-8115-941. Es el momento de comunicarse con sus notas de voz.

0: Ok, ya está apagado, mijo, está apagado, préndelo. 444-8115-941. Tenemos nota de voz que dice por acá:
1: levántame el ánimo, arribototototas, porque anda bien crudo.
0: Saludos a Gwen Chale, Remixer. Y saludos al Cacerolas, que se fueron de fiesta, ¿qué rollo? Bueno, vámonos a música. Y no invitó. No invitó por las alemanas aquellas. Hijos de la. 8:41, no tenemos nota de voz, Entonces, pues bueno, vámonos a música. Eso es el estilo de liberación, Ave Pavem. Esa rolita se va, ¿hasta dónde va? Bueno, no me dijeron hasta dónde, pero aquí está, liberación.

0: Saludos a la tercera grande, dice por acá. Ah, gracias, gracias, Petra. Te mandamos un fuerte abrazo. Saludos hasta la tercera grande. Ahí quedó algo de liberación.
1: Arriba, gente positiva. Este es el Desmodorre de Candela.
0: ¡Súbale, súbale, súbale! ¡Que retumbe, Candela! Y recuerde, mijo. Recuerde, mija. Usted es mucha cumbia para ese baile. Suéltale.

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2: Bueno, vámonos. Vámonos con las felicitaciones del día de hoy en este 23 de mayo. Saludos a todos los que llevan el nombre de Miguel. Saludos a todos los Migueles. Un fuerte, pero fuerte abrazo a todos los Mikes, a todos los Mikis, a todos los Migues. Les mandamos un fuerte, fuerte abrazo. Y por supuesto, tengo saludos, tengo felicitaciones a Socorro Salazar, hasta Villa de Zaragoza, de parte de su cuñada Elvia y su hermano Beto. Y les mandamos un fuerte, pero fuerte abrazo. Y le decimos ¡socorro, socorro!
3: ¡Felicitarte!
2: ¡Auxorros, auxilio! ¡Muchas felicidades!
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4: Las 8:48 minutos.
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1: 10 y las 9, vámonos. Y ya valió mal. Ay, te compadre, que yo no quiero un lloro, compadre. Ya cuando empiezan estas canciones, no, ya. Ya escuchaste que los vecinos ponen esas melodías. Dije, no, esto va para largo, ¿no? Ya nada más escuchen, ah, compadre, aquí estamos para el que se lo ofrezca. Aquí estamos usted y yo, ya sabe que yo lo aprecio un chorro, compadre. Y déjela ya. Hay un chorro de mujeres por ahí. No, ya valió chetos. Y luego ya se hablan a los ojos, compadre. Se hablan y escupen a los ojos. Ya los ojos se le mueven para todos lados, ya están todos pegados, hablados, ¿no, compadre? Vámonos con Vicente Fernández, me cansé de rogarle, 10 y las 9.

0: Esos cambios drásticos de música. Oigan, llegó el momento de irnos. No, no es cierto, todavía no. Bueno, al menos de finalizar lo que es el desmodorre de Candelia. Continuamos con más. Todavía viene Laura Velázquez y su servidor. Su servidor en los controles y micrófonos. El burro por delante, va. Y Laura Velázquez en los micrófonos para poder disfrutar de más música en este sabadito a través de Candela 94.1. Así que vámonos con los últimos saludos. No tengo saludos, ¿verdad? Pues bueno, dice igual Sam y yo también les mando un fuerte abrazo. Lindo fin de semana. Gracias, Petra. Por acá el buen Macana de la Cumbia que se comunica con stickers. Y no tengo saludos, ¿verdad? No tengo saludos, creo. Vámonos con la siguiente melodía. Vámonos con la siguiente canción. Finalizamos lo que es el desmodorre de Candela. Pero ahorita regresamos. No, me tardo. Vamos y venimos para disfrutar de más de dos horas de música en Candela 94.1. Así que mi gente, muy buenos días.
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0: 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Las 9 con 3 minutos.
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Los primos de Durango, se me antoja tu piel. Las 9 de la mañana con 7 minutitos. Vámonos con más. Aquí está y llega para ti Los Acosta. Esto lleva por título Mentiras. Y bienvenidos sean sus mensajes, muchachos. De aquí hasta las 11 de la mañana continuamos al aire.

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0: Las 9:18. 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

0: Bueno, señoras y señores, excelente sábado, excelente sabadito. Y ya nos acompaña, ya está con nosotros Laurita Velázquez, la güereja consentida. ¿Cómo estás, güey, güereja?
1: Sammy, muy buenos días, excelente mañana de sabadito. Ya al fin, sabadito. Esa semana se hizo larga, ¿verdad?
0: Algo, sí.
1: Sí, ¿verdad? Sabadito 23.
0: 23.
1: Sí, 23 de mayo. De repente perdí la noción de los días porque en el calendario que tenemos viene 23 y 24.
0: Dije, mañana viene domingo, junto.
1: Sí, ¿verdad? Sábado y domingo. Bueno, 23 de mayo, pues esperando que tengan una mañana muy padre, muy productiva, llena de cosas buenas. Que nos hagan el favor de acompañarnos.
0: Muy relajante.
1: En este sabadito, porfa. Y que nos pidan sus canciones.
0: Que nos ponga, pidan su canción.
1: Sus canciones, por favor.
0: Sí, que ellos, esta vez que ellos la pongan. Ajá. Que ellos la pongan. Sí, que nos pidan sus canciones, sus saludos, qué plan para el día de hoy, qué van a hacer en este fin de semana. Hay que echarle ganitas. Hoy es día del primer beso. ¿Te acuerdas de tu primer beso? Se han pasado 84 años, dice.
1: Sí, han pasado. No, la verdad es que no lo tengo muy claro, fíjate. O sea, me acuerdo. O sea, pero primero beso.
0: Sí, es beso, no, o sea, no, que tú, no, o sea, un beso, no, de piquillo.
1: Beso de kinder, ¿verdad?
0: Ajá, no, un beso ya te voló el tapete. O sea, de esos que dices, ay, ando toda culeca.
1: Me acuerdo, bueno. No, sí me acuerdo.
0: Y ya. No, o sea, no te pregunté cómo fue. Yo nada más te dije, no, si te acuerdas.
1: No, pero fue con mi primer novio. Y fue como en una o sea, en la calle. Pero como tipo, había como tipo un lote baldío, pero no, no en mal estado, sino como un terreno, pues, sol. Un lote baldío.
0: ¿Y ahí se iban a garcear?
1: No, como que, no sé, salimos de la escuela y quisiera tener todo como más.
0: Ay, ah, aplicó la de vamos caminando y aquí hay un baldío y te empujó.
1: Sí, ándale.
0: Y te empujó, ajá, y te llevó al baldío.
1: Es que no tengo como, quisiera tener como muy, muy fresco así el momento, pero sí me acuerdo muy vagamente que fue como en un lote baldío y fue un besillo así.
0: Así, pero ya fue un sentimiento que ya sientes, ¿cómo se llama? Amorcillo, sí. O sea, no es de un piquillo y sí. Ay, y así. Uh-huh. O sea, ya fue un beso ya con sentimiento.
1: Sí.
0: Pues hoy es día del primer beso.
1: ¿Tú te acuerdas de tu primer beso? Y no el de la vecina.
0: No, el de la vecina, porque ese me lo dieron a mis 5 o 6 años. Y yo fue así como que ahora. Sí, sí fue. ¿Cómo se llama? Fue cerca de la escuela. Siempre nos íbamos a.
1: Ah, pues acá también fue cerca de la escuela.
0: Sí, salíamos de la escuela, allá por Unión Nacional. Y siempre nos íbamos a abajo de una tiendita, había cerca de una tienda de la escuela, había un árbol.
1: Abajo de la tienda.
0: Había un arbolillo y siempre íbamos a comprar chescos, botana, y pues íbamos por el vicio, ¿no? Porque pues ya estábamos en la secundaria. Y estaba platicando con una amiga con la que apenas estábamos como que sí, como que no, y estaba chispeando, le digo, ay, no te vayas a mojar.
1: Ay,
0: y le tapé.
1: ¡Qué caballeroso!
0: Le tapé el gorro, con el gorro le tapé la cabeza y pues ya nada más se quedó acá tipo de a Batman y ya le dimos ahí un beso. Fue nuestro.
1: Le dimos, le diste.
0: Sí, también. Pero verá, estábamos hablando del beso. No. Pero ya fue, ese fue mi primer beso ya más. Sí, romanticón. Y fue mi primera novia. Ya después. Y todavía no sigo hablando. Todavía nos seguimos hablando, fíjate, después de tanto tiempo y ya como buenos cuates. Pero sí fue afuera de la escuela.
1: Es que yo tengo una duda. ¿Tu primer novia es con la que duras mucho tiempo?
0: No, fíjate que con ella duré 2 meses.
1: Es que ay, tengo un dilema.
0: Ajá.
1: ¿Tuviste novia en la primaria?
0: En la primaria, sí se le puede decir novia.
1: Es que eso no cuenta.
0: No sé, porque había una chava que siempre me aventaba cosas y me pegaba y pasaba un ladito.
1: Acá,
0: y le digo, ¿qué traes? Ajá, eran cuatro.
1: Física.
0: Cuatro amigas que se juntaban. Dos de ellas eran gemelas. Y esta chava que pasaba y me pegaba siempre. Y le digo, pues, ¿qué traes? Y me dicen las gemelas, es que le gustas. Y es la manera de que te está demostrando que. pues, ¿qué quiere? Y luego esta chava se sentaba adelante de mí y le gustaba mucho dibujar también, y empezamos como que a platicar y todo. Entonces como que de repente andábamos dando el rol y andábamos juntos, como que agarradillos juntos, así. Ya agarrados después
1: de la mano.
0: Sí, más o besitos. Menos. No, nunca nos dimos besos. No. Entonces, por eso digo, no sé. Parecía que éramos novios, pero pues no. Entonces, no sé si cuenta eso ya. O ya cuando tú dices, ya cuando decides, ay, le voy a decir que si quieres ser mi novia. Pero hoy en día ya hay niños de primaria que escucho, ay, le voy a decir que quiera ser mi novia, le voy a dar un regalito. Sí. Niños de 8 o 9 sí, años, y dices, wow. Entonces, ya para ellos, a lo mejor su primer beso es más temprano.
1: Sí, pues sí.
0: Sí, pero pues hoy es día del primer beso, hoy es día de las tortugas y hoy es día de escuchar, pues, Candela 94.1.
1: La del primer beso de Remix.
0: ¿Primer beso de Remix?
1: Primer beso de Remix. Digo, ya que andas allá complaciendo.
0: Ok.
1: Que vaya Doc con el festejo del día de hoy, ¿no?
0: Aquí está la canción, y pues la tocamos, la ponemos, y pues esperamos a que manden mensajitos los candelosos que están en sintonía.
1: Así es, regresamos 44 47 02 94 90.

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Las 9:32 minutos.

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0: 9 de la mañana con 42 minutitos, ya estamos de regreso. Escuchamos a Celso Piña con Dile y también escuchamos a Salomón Robles, A Mi Manera, Wareham.
1: Seguimos con más a través de Candela FM 94.1 y ya tenemos los primeros reportes del turno. Saludos al May de Sonido Mayam, que ya anda en Singapur, en Maquila, en De Acero, porfa.
0: Ok, saludotes, saludotes. También saludos al buen Chale Remixer, que nos estaba solicitando la canción de Celso Piña. Ahí quedó, y saludotes, saludotes al Chale Remixer DJ.
1: ¿Qué anda haciendo qué?
0: Anda trabajando, escuchando, Candela, repartiendo.
1: Súper bien. Saludos, dice, buen día, ya correteando los carros desde Muñoz. Y recordando el primer amor y el primer beso que dio este muñeco. Fue en una feria en San Felipe Torres Mochas. Y pues, saludos donde quiera que esté esa morra. Ya que nunca la volví a ver, pero espero que sea muy feliz. La recuerda con cariño,
0: sí,
1: a mí.
0: La fue su primer beso, primer amor.
1: Y pues una de los temerarios, la de pequeña, esa le gustaba mucho, supongo.
0: Y movimos recuerdos.
1: Sí, cañón. Recuerdo cuando iba al rancho, luego ponía la música de los temerarios. Y mandaba carta cuando todavía qué.
0: Todavía se hacían cartas de amor.
1: Ya sabrán, el Pepsi todo chiflado, Sobrex desde Muñoz. Se acordó de
0: su viejo amor.
1: Sí, cañón, ¿eh?
0: Y lo que no entiendo es, dice que ya nunca la volvió a ver. ¿Ya nunca la volvió a ver en esa temporada o después de su primer beso ya nunca la volvió a ver?
1: No, después de esa temporada.
0: De esa temporada, ¿no? Y me imagino que cada vez que iba al rancho le ponía su canción. Ahorita le ponemos la canción. ¡Andas con todo, mi Pepsi loca!
1: Eso, mi Pepsi.
0: Ahorita cuando llegue a la casa, a ver, ¿a quién le andas dedicando canciones allá en Torres Mocha? Ándele. Dice, se fue para los Estados Unidos, hígado, se casó con un gringo. Dice, por acá me piden la cumbia de las corcholatas, por favor, mi buen estimado Macio Sare.
1: Ay, mi Pepsi, además sé que te hicimos recordar viejos y muy buenos tiempos, ¿eh?
0: Viejos y muy buenos tiempos. ¿Quién sabe hace cuánto?
1: Dice, no, nada de eso, soy soltero y virgen.
0: Bueno, pues es que solamente fue un beso, no pasa nada.
1: ¿Me extrañas, Pepsi?
0: Yo digo que sí. Le movieron los sentimientos con
1: a
0: la
1: ver,
0: canción.
1: Dinos si la extrañas o si nada más es como... Porque también en la vida, Sammy, hay como... recuerdos bellos de personas que ya no están contigo.
0: También.
1: O sea, los recuerdas bonitos y cuando te acuerdas de esa persona dices, ay, qué bonitos tiempos.
0: Qué buena temporada. Sí, qué buena amistad, relación, etcétera, pero cosas del destino.
1: Lo recuerdas hermoso y bello y así se queda, o sea, pero no es como que porque lo recuerdes tan bonito tú quieras regresar con esa persona o...
0: Sí, o sea, nomás quedó como en ese recuerdo, ¿no? Porque luego dices, ¿te acuerdas de aquella novia? Sí, me acuerdo, pero ¡ay, hija de la fregada! Y empieza a acordarte de las cosas malas. Pero también de personas que fueron parte de tu vida y fueron, pues, bien. O sea, terminaron las cosas bien. En dado caso de las relaciones.
1: Y que no terminen bien, tienes bonitos recuerdos de ciertas personas, ¿no? Sí. Te acuerdas y dices, ¡ay, qué bonita época!
0: Oye, dice Chale Remix, me preguntas que qué anda haciendo.
1: Sí, ¿qué andas diciendo?
0: Dile a la güera que soy contador y distribuidor de productos de origen extranjero basado en la industria de la moda. En pocas palabras, reparto chain.
1: Ay, súper bien.
0: Anda repartando chain.
1: Muy bien,
0: así
1: excelente.
0: Que si te preguntas por qué no ha llegado mi pedido, hay que echarle la culpa al chal. Luego ves al repartidor, ¿por qué el repartidor trae puesto mi vestido?
1: Se los pones a mí.
0: No sé, lo de repente. Ah, ya está usado.
1: Algo le conozco.
0: qué bueno que son vestidos nada más. Me imagino que ande repartiendo otra cosa que las ande utilizando.
1: ¿Ropa interior?
0: Ajá.
1: ¿Solamente reparte vestidos?
0: No, de todo. ¿O quién sabe?
1: Yo creo que de todo, ¿no?
0: De todo, ¿no? Yo creo que todo. Imagínate, todo lo que anda repartiendo lo utiliza. Con que no reparta juguetes sexuales, todo está bien.
1: ¿Por?
0: No, pues que luego los anda probando.
1: Está haciendo la prueba de calidad.
0: La prueba de calidad, es correcto. Nah, saludos, mi buen chale.
1: Ya déjalos a mí, no seas gacho.
0: Dice, saludos a Macio Sárez, saludos desde el North Dakota. Desde acá los escuchamos, siempre andamos tras los Benjamines, siempre escuchando Candela, tras los Benjamines. Acá, claro, pues es el billete de mayor denominación. Tras los Benjamines, y pues hay que echarle ganita a mi buen estimado Macio Sárez. Y dice por acá el Pepsi, dice, no, nada de eso, soy soltero y virgen, no sé cómo explicarlo, pero como la madre de esos morros fue como una metida de pata, como es la pura verdad, pero solo dice, sabe por qué pasan las cosas, pero hubiera tenido unos hijos chulos, chulos. Porque hay una influencer que se parece mucho a ella, pero mucho. ¿No será ella tú, mi Pepsi loca?
1: Ándale, viene siendo ella.
0: Entonces es su amor primero y todavía está enamorado de ella. Porque dice, ¿cómo explico que la madre de estos morros fue una metida de pata?
1: Y aparte, pero es que eso no fue lo peor. Lo peor es que dice, ¿cómo es? Pura verdad, pero solo Dios sabe por qué pasan las cosas. Pero hubiera tenido unos hijos chulos, chulos. O sea, tus hijos están chulos, mi Pepsi. Y el mini Pepsi es fruto de uno de tus hijos que también está chulo, chulo y pechocho.
0: Es correcto.
1: Pues igual y si es hasta esta persona, ¿eh?
0: A lo mejor dice que se parece.
1: Bueno, checa parece si coinciden mucho también en las edades, ¿no?
0: Ajá.
1: Porque a lo mejor es más grande o es más chica. Si coinciden las edades, pudiese ser que sea ella, ¿no?
0: Mándale un mensajito, mi Pepsi. Si es influencer, mándale un mensajito, dile con esta palabra.
1: ¿Te acuerdas de mí?
0: No te acuerdas de mí, sino dile, hay que hacer una colaboración. Si es influencer, dile, vamos a hacer una colaboración. Ah, claro que sí, ¿quién eres o qué haces? Y ya le mandas mensaje, ya abres la plática. Y dices, no, pues soy tal. ¿Te acuerdas de Torrecitas? ¿Te acuerdas de esos amores en San Felipe, en Torres Mochas? Les, aquí estoy. Y capaz y dice, vente para acá. Tráete el autolavado para los USA. Ay, dice, ya se lo mandé, pero no es. Sí contestó, pero es de otro estado. Ay, vamos a mandarle su cancioncita entonces.
1: No, sí, pónsela ya.
0: Sí. Porque no, ya estamos aquí sacando los secretos del Pepsi.
1: El Pepsi no se quedó con las ganas, ¿eh? Muy bien, mi Pepsi. Eso está bien porque no te quedas con las ganas de nada. Tú preguntaste. No es de otro estado.
0: Ahora todo cuadra. Ahora entiendo por qué siempre te comportas así. Pues está. Su amor está muy lejos. Ahí te va la pequeña, la canción. La canción, pues.
1: Tú solito, Sammy, ¿yo qué?
0: Fue de autogol.

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0: 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Las 10.
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0: 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Las 10 con 13 minutos. 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
9: Aquí está Hay Dolor de Grupo Emperador. Saludos para la terminación 7395. Saludos, me pueden poner una de Grupo Emperador, Hay Dolor. Aquí está con mucho gusto, las 10:16.

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1: Bueno, 10:22, escuchamos a Diego Verdaguer con Todos Mentimos. 10:22, estamos de regreso en este sábado 23 de mayo.
3: Ahí vamos caminando con el mes de mayo. Saludos para Macio Sare, hasta Dakota, le mandamos un abrazo. Desde acá los estamos escuchando siempre. Andamos tras los Benjamines. Ya lo habías leído, ¿verdad?
1: Ese ya lo habíamos leído.
3: Me pareció como lo he leído. Bueno, saludos, Macio Sare, un abrazo.
1: Saludos para acá, para el buen Robert. Dice, saludos mi Sasa y Laurita. Si me pueden, pongan la de Cuatro Paredes. Saludos para todos los candelosos.
3: Saludos a la terminación 2530, que nos manda unas imágenes de buenos días. Gracias, 2530.
1: Dinos gatillos. Uh-huh. Y dice por acá, saludos desde el Mercado Bicentenario. Una rolita de Los Ángeles Azules, La Tostadita. Ánimo, Sammy Boy y Épale.
3: Eso, mi Alfred Hijo.
1: ¿Cuál dijo? La Tostadita, ¿verdad?
3: La Tostadita. 44-4702-9490 para que nos digan cuál canción quieren escuchar, a quién quieren saludar y todo lo que nos quieran compartir a través de nuestra línea de WhatsApp. Con gusto los atendemos.
1: Así es, así que muchachos, pues bueno, a disfrutar de más musiquita, de más relajito a través de Candela 94.1. Y pues le ponemos la canción de una vez, ¿no?
3: ¿Y una vez nos vamos con La Tostadita?
1: Sí, pero que luego se me olviden de este lado.
3: Bueno, de una vez sí, mejor.
1: Y regresamos.

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0: 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Las 10:32 minutos.

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1: Bueno, 10:34, 10 de la mañana, 34 minutitos. Continuamos con más en este espacio con la Güereja Consentida y su servidor.
2: Saludos a el Macana de la Cumbia. Le mandamos un abrazo y un beso con mucho cariño. Dice Orilla, ni un becerrillo chiquillo, aunque sea.
1: Dice nada palambreado, dice.
2: Saludos, Macana. A ver, notas de audio.
3: Chupirul. ¿Me pueden complacer? Tal excelente mañana para todos. Ya aquí reportándose el Chupirul. ¿Me pueden complacer con la de Vuelva a encender mi hoguera de Rigo Tobar? Y un saludo para todos los unesos y los tapiceros de la Belice. Desde la Sate, Colombia. Y un saludo para Noemí y el Armando, que andamos en la changa.
1: Ya andan en la changa.
2: ¿En la changa o en el chango?
1: En la chamba, me imagino, ¿no? La changa. Andamos en la changa. Bueno, dice, saludos desde Tierra Blanca, mi Sammy, güerita. Excelente fin de semana. Que Dios los bendiga. Gracias, mi buen Adrián.
2: Buenos días, güerita, porfa. La del negrito bailarín de Grupo Andariego. Para Lilia y Salvador, hasta la Constancia Candelosa, de parte de Israel. Gracias. Saludos a Lilia y a Salvador, hasta la Constancia. El negrito bailarín.
1: Ya la tengo por aquí a la mano. Dice, saludos para la compañía Zapomania, Eva, Baldo, Felipe, Pelón, Don Juan y su criatura, Nalgas de Oro, Cerebro de Gallina y el Sapo. Ok, pues para toda la bandita les mandamos un saludote. Gracias por estar en sintonía.
2: Muchísimas gracias por reportarse.
1: Aquí está. Ok, perfecto. Pues bueno, 444-8115-941. Tengo Rigo Tobar y tenemos a Andariego, que son las canciones que tengo pendientes, si no nos equivocamos, güereja. Para poder seguir complaciéndolos. Sí, son las únicas son que todas, tenemos, ¿verdad? Pendientes.
2: Ok. 44-47-02-9490. Por lo pronto nos vamos con
1: el negro bailarín.
2: Vamos a bailar, pues.
1: Vamos a bailar.

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0: 10:54, estamos de regreso y vámonos con los últimos saluditos, Güereja, que yo creo que se acaban de despertar. Es sábado de levantarse tarde.
1: Yo también creo.
0: Yo también hubiera levantado.
1: Ayer se desvelaron, ayer. Y sí, ¿eh?
0: Ya me hubiera levantado hasta ahora.
1: Dice por acá. Oye, Sammy, estaba checando. El aire estaba fresquecito, ¿no?
0: Pues me marcaba como hace rato.
1: El vientecito. ¿Cómo? Bueno, sí, tenemos. Bueno, dice aquí 25 grados, pero la sensación es menor. 24 grados.
0: ¿Te marca sensación menor?
1: Ajá, un grado menos. Ahorita que me paré a bailar contigo la del negrito bailarín.
0: Se siente fresco.
1: El fresco de acá de tu lado, de la ventana. Bueno, ahora sí. Dice, hola Laurita y Sammy, bendecido sábado para todos los candelosos. Por favor, la canción de Carmen, se me perdió la cadenita, para mi tía Carmelita, que está de visita desde San Luis Potosí. Qué bueno, señora Carmelita, un abrazo hasta Atlanta. A Martita, sabe que la queremos mucho, le mandamos un abrazo. Y ahorita le pones a mí su rola de Se me perdió la cadenita.
0: Ahorita la ponemos, ya la tengo aquí formada la canción. Yo creo que es una de las canciones con la que finalizamos.
1: Qué padre cuando viajas, ¿no?
0: ¿Cuándo viajas?
1: Qué padrísimo, o sea, por
0: ¿a conocer ejemplo, a la familia o vacaciones?
1: No importa, o sea, aunque sea visitar a la familia. Pero por ejemplo ahorita Carmelita que llegó a Atlanta a visitar a Martita. Qué padre, ¿no? O sea, cuando viajas y cuando llegan a tu casa de otros lugares, países, estados o municipios y que llegan a tu casa, también es bien padre recibir a
0: sí, ¿no? Y sobre todo cuando
1: visitas,
0: son
1: ¿no?
0: personas de que,
1: vamos
0: de que no ves.
1: A comer aquí al restaurancito de...
0: Déjate, presumo el barrio.
1: Las gorditas uh-huh. de Morales, ¿no? Vámonos por unas enchiladas y que los traes de rol. Qué padrísimo.
0: Sobre
1: qué
0: todo cuando son personas que viven en el extranjero, y llegan aquí y dente, vamos a aprovechar para que comas lo que allá no puedes encontrar comida, por ejemplo. Tuve una pareja que eso hacía. Cuando venía a México era comer de todo.
1: Y dice, es que ya no había Sammy's, por eso.
0: Allá no sabía, me comía de todo. Y lo disfrutaba mucho la comida. Es que, claro, yo sé, yo también. No, pero es que dice, es que la comida de allá pues no se compara. Y llegas y comes aquí, déjame y como.
1: Y al
0: por
1: revés,
0: todos
1: ¿no?
0: Lados.
1: Quienes van de aquí también para allá aprovechan y
0: comen otro tipo de comida.
1: Comen otro tipo de comida que aquí no encuentran normalmente. Pues sí, así es esto, la comida. Pura comedera, Sammy.
0: Pura comedera para donde vayas. Pero qué chido. Y a disfrutar las visitas, Marta, le mandamos un fuerte abrazo.
1: Qué padrísimo.
0: Dice por acá, Sammy, discútete sabor a coco. Ah, sí, ya lo leíste, ¿verdad? No. Sabor a coco para toda la banda de Tierra Blanca, el Manuelillo, el Canterero Mamoyas, el Perrilero, el Tío Llama, pura candela, atentamente, los Flavios.
1: Saludos, Flavios.
2: Hola, chicos, buenas tardes.
1: Buenas.
2: ¿Me pueden complacer, por favor, con la canción de Vicente Fernández? Qué bonito amor, por favor. Y les mando un abrazo y un beso para los dos. Sí, muchas gracias. Atentamente, Barbie Cervantes.
1: Gracias, Barbie. Se te quiere mucho. Sabes que se te quiere, mi Barbie.
0: Un fuerte, abrazo. Pero fuerte abrazo. Dice, ¿qué tal? Muy buenos días, Laurita y Samuel. Serían tan Laura y Samuel. Mucha formalidad. Serán tan amables de complacerme con la canción de los Titanes de Durango. Hoy es mi cumpleaños para felicitarme a mí mismo, que hoy es mi onomástico. Y de paso, un saludo para mi amorcito Sara García hasta la Avenida México de María San Miguel, Cremería, ¿no? María San Miguel, Arcángel, excelente fin de semana. Pues un fuerte abrazo, mi buen y estimado Arroyos. Muchas felicidades. Espero que te consientan y que te la pases de lo mejor. Y hoy tienes derecho a hacer travesuras porque es tu cumpleaños.
1: Muchas felicidades, Arroyos. Que la pases bonito. Te mandamos un abrazo con mucho cariño. Y esperemos que Sarita te apapache y te consienta muchísimo.
0: Con unas buenas enchiladas. ¿Eh? Con unas buenas enchiladas.
1: Ok.
0: Son de las que venden ahí, ¿no?
1: Sí.
0: Con unas buenas enchiladas. Dice... Oye, güerita consentida, el foro bailador de 29 de mayo con el que anda de moda Lalito, la chuleta sin hueso, y los esperamos, el rey de las carnitas invita a foro chuletero. Ok. Cada quien.
1: Saludos. Dice, apenas estoy sintonizando, bueno, como desde las 21:10.
0: ¿Apenas está sintonizando de las 9:10?
1: Lo hice. Bueno, como desde las 21:10.
0: Pero ese fue ayer.
1: Ah, hijo.
0: O el jueves,
1: no,
0: creo,
1: sí, fue
0: sí
1: el
0: cierto.
1: Jueves.
0: Ajá. Yo te nomás puse una emoji triste.
1: ¿Por qué estás triste, Juan Diego? ¿Por qué estás triste, Juan Diego? ¿Qué pasó, Juan Diego,
3: Abuelita, prima consentida, buenos días.
1: Buenos días.
3: que Dios te bendiga, abuelita. Lo mismo. Gracias. Que al buen amigo Sammy hoy. De favor, les pido la canción de El Viejo de Sombrero. Gracias, saludos. Tu vitamina, abuelita.
1: Gracias, señor Martínez. Un abrazo y un beso con cariño para usted. Hay otro mensaje.
0: Dice una propuesta. Tarán, tarán, tan, tan. Saludos para ti, mi Sammy Boy. Soy Tino. Bendiciones a los dos. Saludos, mi buen Tino.
1: Oye, mi Tino. No, pues no puedo.
0: Que te la catafixia, dice.
1: Cámbiamela por otra, Tino, porfa.
0: Que sean más de
1: actuales.
0: Más actuales, del 2000 para acá.
1: Porque de Candela History no tengo autorizado, Tino, porfa. Una disculpa, pero sí es importante que me mandes otra propuesta, ¿va?
3: Muy buenos días, par de haces, Lorenita y Sammy Boy. Mil disculpas que no me había yo reportado, pero no me he atendido en la trabajación. Pero aquí estamos saludándolos desde Santa María del Río, Pueblo Mágico, familia Santiago. Saludos para todos los candelosos que se encuentran en sintonía y dándole...
1: Pausa, mi mente. Lorenita, y empieza a su... Lorena.
0: Lorena, ¿por qué Lorena?
1: No sé.
0: Lorena.
3: Sabadito alegre, sabadito de raya. Por favor, Isami, Lorenita, ¿pueden complacerme con una de...?
1: Espérame.
3: Por favor, Isami, Lorenita, ¿pueden complacerme?
1: Dije, a lo mejor porque le puse el acelerador...
0: Y a lo mejor se...
1: Sí, no,
0: se perdió.
1: Espera.
3: Manito, sabadito alegre, sabadito de raya. Por favor, Isami, Lorenita, ¿pueden complacerme con una de...? El ciclón del sureste, casi no lo escucho mucho en la radio, pero por favor complázcanme con la canción de La Boleada de Chicoche y La Crisis desde Villahermosa, Tabasco. Saludos para todos, que gran arquitecto del universo los bendiga.
1: Gracias, muchas gracias.
3: Muy buenos días, par de haces, Lorenita y Sammy Boy.
0: Lorenita, haces Morenita.
3: Pero aquí estamos saludándolos desde Santa María del Río, Pueblo Mágico, familia Santiago. Saludos para todos los candelosos que se encuentran en sintonía y dándole duro a este fin de semanita, sabadito alegre, sabadito de raya. Por favor, Isami, Lorenita, pueden...
1: Bueno, saludos.
0: Aparte de hoy tenemos una compañera nueva, se llama Lorenita.
1: Lorenita. Saludos a...
0: Francisco.
1: A Petrito.
0: Ok.
1: No te creas, Francisco, es WhatsApp. No pasa nada.
0: No pasa nada, le digo, a mí me cambian de nombre por Eddie.
1: Y por Jerry,
0: exacto. Entonces, bueno, al menos son de aquí. Hey, o sea, Jerry, bueno, sí. Jerry es de aquel lado. Sí, pero pues es del ambiente, ¿no?
1: Ahorita que dijo Lorenita. No, pues quién sabe. No sé, que hay algo con la Lorena y el señor Frank.
0: Le anda ahí haciéndole juego la mente, le anda traicionando, sí, la conciencia.
1: Sí.
4: Buenos días, Lorita.
1: Buenos días.
4: Complazcan por ahí con el oso polar.
0: No, por ahí no.
4: El bote, que andan pura chinga por acá, por el llano.
1: Saludos hasta el llano. Bonito turno laboral.
0: Dice, ¿de cuándo acá te llamas Lorenita, güerita? Ese es su segundo nombre. Oye, sí es cierto. Tienes nada más un nombre, ¿verdad?
1: Sí, nada más
0: tienes uno.
1: Un nombre. ¿Ya viste el Macaná?
0: Sí. Como el video de... Ay, se me olvidó esta actora que sale.
1: Ay, bueno. ¿Qué te iba a decir?
0: Tenemos nota de voz, Lorena.
1: Sí, espérame, Jerry.

0: Buenos días, Lorenita y Sammy Boy. ¡Toma! Es Laurita Velázquez. Atentamente, el día de 86.
1: Es Lorenita Valenzuela.
0: ¡Toma! ¡Toma!
2: Hay que grabar ese audio.
0: ¡Toma!
1: Ahorita me lo reenvío y se lo pasamos al Dani para que lo pase.
0: ¡Toma!
2: Y hacemos una canción. ¡Toma!
0: ¡Toma!
1: Pero cumbia.
0: Es Laurita Velázquez.
1: Dice, saludos para todos ustedes en cabina. Bendiciones desde Bellas Lomas.
2: Ay, bueno, Dios mío.
1: Ah, mira, ya te hicieron hasta poema. El buen Alfred. Ah, canijo.
2: Y yo así de... En la tostadita. Ay, sí, sí, entra. Lorena, Lorenita, regálame un besito. Te quiero ver ahora. Yo creo que era ahorita, ¿no?
1: Era ahorita. Era, sí, le rimaba más con ahorita.
2: Lorena, Lorenita, regálame un besito. Te quiero ver ahorita.
1: Eso.
2: Ay, mi Alfred. Pues como no soy Lorena, no te puedo regalar beso. No, sí le mandamos un beso. Ya se me va a quedar ese logo.
1: Lorena. Vamos a ponerle Lorena, Lorena, como la canción. Y tenemos las últimas notas de voz. Saludos acá al señor Martínez y al buen Papi.
2: Ay, Dios mío.
3: Bueno, chavos, cualquiera nos equivocamos. Atentamente, el señor Manríquez.
1: Señor Manríquez, un fuerte abrazo, señor Manríquez.
2: Ay, estuvo buena.
3: Güerita hermosa, Laurita Velázquez y al buen Sammy Boy, 4x4. Les mandamos, al buen Sammy le mandamos un abrazo y a Laurita le mandamos unos besos.
2: Gracias.
3: Juan, Trevor, Vicente, Eric y el Papi. Ya sabe, güerita, que tengan un excelente sabadito y al buen Sammy también. Besos y abrazos, con todo cariño.
2: De parte del Pepón.
1: De parte del Pepón, es correcto. Dice, buenos días, muchos saludos a la güerita y a Sammy. Saludotes 99.95, muchas gracias.
2: Dice, güerita, propongo un agarrón, porfa. Mi razón de ser, gracias. Lorenita, de hoy en adelante.
1: Lorenita. Dice, okay. ¿Me pudieras complacer con la canción de los Vivis, porfa? Ok, y sigue escribiendo. Bueno, Lorena, ya me voy.
2: ¿Cómo quedó usted?
1: Sandrito dijo, Ruperto.
2: Ruperto, ¿verdad?
1: Dijo Ruperto.
2: Muy bien, Sandrito, nos escuchamos el lunes a las 9 de la mañana. Que tengas bonito fin de semana, mi Sandrito. Cuídese mucho. Váyase por la sombrita.
1: Vamos por la sombrita.
2: Y pues yo aquí me quedo, Sam.
1: Se van a quedar con Lorena hasta Lorena. La 1 de la tarde. Sandrito ya se va a disfrutar de este finecito de semana y nos escuchamos primeramente Dios el próximo lunes. ¿Qué tenemos?
2: La última.
4: No te vayas, Lorenita. Vayas, Lorenita.
1: Saludos al buen Yadiro 86.
2: ¿Yadiro?
1: Yadiro.
2: ¿Yadiro?
1: ¿Yeda?
2: ¿Yadiro?
1: ¿Yadiro?
2: ¿Yadido?
1: ¿Yadido?
2: ¿Yadido? Bueno, al señor Manríquez también le mandamos saludos especiales. ¿Y por qué no se reportó? Mi duda es, fíjate, todo el show que hizo, ¿y por qué no se reportó la personita esta de Santa María del Río?
1: Andar ocupado, mi buen Francisco.
2: No, Paquito, no. Vamos a ponerle... ¿Cómo le ponemos a Francisco? Chuyito.
1: Chuyito.
2: Chuyito.
1: Ok, ya está mandando nota de voz. Chuyito. Ya está mandando fotos de mi buen Frank.
2: A ver, Chuyito. ¿Qué es? ¿Francisco Santi? ¿Francisco
1: ya ves? Santi. ¡Puras carcajadas, mi buen Francisco! Hasta Santa María del Río.
2: Ahora sí se pasó de rosca. Y es la primera vez que me pasa esto, ¿eh?
1: ¿Que te cambien de nombre?
2: Sí. Es la primera vez que me pasa.
1: Laura.
2: Sí, o siempre me dicen güera. Y me causa gracia, la verdad no me molesta, ¿eh?
1: No, es show.
2: A mí le dicen Jerry,
1: Eddie.
2: Todos menos esa edad.
1: También me han dicho Davo.
2: Davo.
1: Está más peor todavía. ¿Qué pasó? Ya nos animó el Wilford Bank. Qué pena, lo estaba mandando.
4: Buenos días, Lorenita. ¿Me podrías poner la de Lorena, de Los Felinos? O Morena, o Lorena, algo así se llama esa canción. Saludos para ti, Laurita. Qué buen cotorreo.
2: Es la de Morena, ¿no?
1: Morena.
2: A ver, ¿el Alfred qué dice?
1: Dice, ánimo, Paquito, ¿dónde vas a andar?

0: Para mañana 4x4, Davo. ¡Oh, que la!
1: ¿Qué estás diciendo, hombre? Ya, vámonos, Sammy. Ya no dijo nada.
0: No, igual se ocupó.
1: Chuyito, ¿qué pasó, Chuyito de Santa María? No, pues ya vámonos.
0: No pasa nada. Es parte del show. Nos hiciste reír bastante.
1: No nos molesta, ni mucho menos. O sea, estuvo muy gracioso porque en una misma nota de audio dos veces me dijo Lorena, ¿no? Eso fue lo que causó demasiada gracia, ¿no? Pero no pasa nada.
0: Es parte del show. Entonces, no hay por un.
1: Y cuando dijo el nombre, yo así de ti, empecé como a hacer.
0: No, mira, ya respondió mi buen Frank.
1: A ver.
2: Ya se va el Dabu, locote. ¡Ahora!
0: ¡Flácate, mi poeta! Aquí ya tenemos una mezcla de personajes por todos lados.
1: Te pasaste, Sammy.
3: Hola, Laurita, mil disculpas.
1: No pasa nada.
3: Lo que pasa es que fue un error de dedo. Estoy haciendo una nota aquí, una nota de compra para
1: Lorena.
3: Pedido que voy a llevar a alguna cliente.
0: Y se llama Lorena.
3: Precisamente Lorena. Y pues se me quedó en los labios y te puse Lorena en vez de Laura. Mil disculpas, pero por favor, pónganme mi canción.
1: Ponle su canción, Sammy, no seas gacho, a Chuyito.
3: Hola, Laurita, mil disculpas. Lo que pasa es que fue un error de dedo.
1: A ver, yo no entiendo. Fue un error de dedo y fue un audio.
4: ¿Es error de dedo? ¿Aplica?
3: Tengo una nota aquí, una nota de compra para un pedido que voy a llevar a alguna cliente y se llama precisamente Lorena. Y pues se me quedó en los labios y te puse Lorena en vez de Laura.
1: Y se le quedaron en los labios. O sea, fue error de dedo, estaba escribiendo. Y se le quedó en el labio.
0: Es cuando te dicen, ay, lo traigo aquí en la punta de la lengua. Ahí se quedó. Saludos hasta Santa María del Río, les mandamos un fuerte abrazo. Y pues ya me voy, güereja, ahora sí ya me despido.
1: Espérame.
0: ¿Las últimas notas?
1: No, dile algo.
2: Ay. El poeta y el mechudote son hermanos. Ya se va el Dabu, locote. Ya se va el Dabu, locote. El poeta y el mechudote son hermanos.
1: Pero le contestaste bien padre, ya la última, ya.
0: ¡Salud, mi bacana!
2: ¡Está bien pendejo! ¡Está bien pendejo!
0: No se peleen, hermano, no se peleen.
1: Pues que me dijiste el día. ¡Cálmate, poeta!
0: No, espérate, no le invoques al vato. Mejor ya vámonos.
1: Ya vámonos,
0: Sammy. Vámonos.
1: ¿Por qué no mandaron esos mensajes a las 9 de la mañana?
0: Lo estábamos esperando, le digo. Te dije, se acaban de despertar. Vámonos con Chicoche, güereja.
1: Saludos a Chuyito, perdón, Frank. Es que estaba haciendo una nota, error de dedo.

0: Las 11 con 15 minutos.
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0: Bueno, así te damos la bienvenida a el Top 94 de Candela FM 94.1. 11 de la mañana, 22 minutos. Voy a pausa y regreso con la posición número 9.
1: 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Las 11. 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
2: Las 11:37, escuchamos a los dos carnales con el tema Me Derrito en la posición número 7.
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2: Continuamos con más del Top 94. Candela FM, gracias por las propuestas que me han compartido en este casi ya mediodía. Aún hay espacio para propuestas. José Luis, la propuesta que me enviaste, la segunda opción de El final de nuestra historia es con Grupo Quintana. No la tengo con quien me la estás pidiendo. Me la pide con los Tepos. Entonces te la voy a poner con Quintana, ¿va? Si tienes alguna otra opción, mándamela y con gusto, ¿ok? 44-47-02-94-90, línea de WhatsApp para que me sigas enviando tus propuestas para los agarrones de candela. 26 grados centígrados la temperatura en este momento en la capital potosina, con una sensación de 25 grados. Una mañanita parcialmente nublada. Y creo que se va a mantener durante todo el día, ¿eh? Según el Servicio Meteorológico Nacional, el día de hoy alcanzaremos una máxima de 29. La mínima fue de 15 grados centígrados. Y hay un 35% de probabilidad de lluvia, o al menos del chipi chipi, ¿va? Gracias por tu propuesta 7421. La apuntamos con muchísimo gusto, ¿va?
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2: Ok, gracias. 8638 me acaba de compartir la propuesta, Fifi. Muchísimas gracias.
1: Me pongo uno de guan.
2: No la tengo, José Luis, por eso no la había puesto.
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2: Tengo la del final de nuestra historia con Grupo Quintana, ¿va? Nada más dime si te la pongo con Grupo Quintana. Y se llama El final de nuestra historia. No, nuestra historia terminó, ¿va? ¿Me confirmas? Si no, pues dame otra opción, ¿va? La de Adicto a tu piel, si está, ya la tengo aquí lista. Buenos días, Laurita, un gusto saludarte. Excelente locutora, buen día. Gracias, 7991, bonito día.

0: Que tengas buen día, Lorena. 6341, muchas gracias. Yo creo que ya va a ser la última propuesta para alcanzar todas, ¿va? Vámonos con la posición número 6. Se llama Ruca, es Karin León en la posición número 6.
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0: escuchamos en la posición número 4, El Coyote y su banda Tierra Santa. El tema Te Dije. En la posición número 5, la original banda Limón. El tema Aquí Es. Y en la posición número 6, a Karin León con el tema Ruca. Me han llegado ya un montón de propuestas, ya no me alcanzan, pero agradezco de verdad. Leo algunos mensajes.
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0: Ok, gracias 9806, gracias a Adrián TV.
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0: Que también me comparte una propuesta. Saludos a Adrián TV, un abrazo con mucho cariño para ti, bonito fin de semana. Saludos desde Tierra Blanca, saludos 1798.
1: Hola, dale, caigo. Parece, va a haber...
0: Saludos a mi Adriana Espinosa, un abrazo con cariño, Adri.
1: Se me desesperen en cuatro, las pongo el cinco.
0: Hola, güerita, saludos para el Pepis y a todos los lavadores desde Car Wash Potosina. Saludos. Saludos, José Luis Cruz Rangel. Y saludos a la 9806. Voy a pausa y regreso con los tres primeros lugares de este Top 94 de Candela FM 94.1.

Tenemos en la posición número 3, regresando de la pausa, Grupo Frontera, Alejandro Fernández. El tema Cada Vez Me Gustas Más. En la posición número 2, algo de Los Ángeles Azules con Ricky Martin. Regresamos con más del Top 94.

0: 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Las 11 con 51 minutos.
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0: Juanes vuelve en la posición número 2. Llegó el momento de irnos con el lugar de honor. La posición número 1. ¿Quién estará aquí en la posición número 1? ¿Quién será? ¿Quién será? Saludos 3919. Ya no tengo espacio para propuestas. Te la debo para el lunes. Vámonos con la posición número 1. Es Eden Muñoz, Ricardo Montaner. Se llama Para que seas feliz en la posición número 1.
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0: 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Las 12 con 5 minutos.
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de ser en contra de... Van del Recodo. Se llama Deja. Es la opción número 2. +44 47 02 94 90. Mándanos tu nota de audio. Ya sabes, la rola que llega a los primeros 3 votos, rola ganadora, ¿va?

0: Lorenita.
1: Ew.
0: El día de 86 va por la 1.
2: Y fortuna.
1: Ah, ya te llevas, poeta.
3: Buenas tardes, feliz fin de semana, votamos por la 1.
1: Gracias. Dos votos para Van de Messen.
4: Lorenita.
1: ¿Ah?
4: Por la que bailé con mi chaparrita el día que nos casamos. Mi razón de ser.
1: ¿Ya te llevas, Epifanio?
3: La uno.
1: No, pues ya ganó. Gracias. 4 para la 1. Ya.
5: Votitos para la 2.
1: Gracias, aunque sea un voto, 4-1. Últimas notas de audio. Dice por acá, voto por la banda MS, gracias.
6: Laurita,
1: ¿mande?
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1: ¡Uy!
7: Opción número 1, Laurita. Gracias.
1: Últimas dos notas de audio. De todo modo, ya salió la ganadora.
8: Sí, probando. 2-2-2-2-2-2-2-2.
1: Dos, dos, dos, dos, dos, dos, dos, dos, dos.
9: Por la dos y un saludote a mi amor Sotelibán, que lo amo y lo adoro con todo mi corazón. Del este bicho.
1: A ver, espérenme más despacio, porfa.
9: Que lo amo y lo adoro con todo mi amor Sotelibán.
1: Iván.
9: Que lo amo y lo adoro con todo mi corazón.
1: Ok.
9: Del este bicho.
1: Eso. 12 con 13.
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2: Las 12 con 17 minutos.
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2: Las 12 con 17 minutos.
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0: segunda propuesta. Frankie Ruiz, tú con él, opción número uno.
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0: Algo de salsita para este sabadito. En contra de El corazón de acero, opción número dos.

0: 44 47 02 94 90.
1: Primer voto para la 2.
2: Voto por tú con él.
1: Gracias. Saludos.
3: La 2, güerita.
1: Llegamos a empate. ¿Cuál es la ganadora? 0608.
4: Güerita, güerita.
1: ¿Qué pasó?
4: Votos por la 1.
1: Ok.
4: Güerita, güerita.
5: La número 1, güera. La
1: gracias.
6: Laurita. El Yeda 86 va por la 1.
1: Muchas gracias, mi Yeda.
7: Vamos por la número 1, la número 1.
1: Despedimos a Corazón de Acero, ¿sí? Adiós.
3: Tú con él.
1: ¿Va?
8: Por la 2. Laurita, Laurita, voy por la 2. Y qué bueno que te divertiste. Te divertiste como enana, te escuchaba muy contenta.
1: Saludos. Sí, me tenían pero sí. Me dolieron las tripas de tanta risa, mi Robert. Gracias por tanta participación por parte de ustedes. Gracias. Vámonos con tema ganador 12-23.

Vámonos con la tercera propuesta, 12:29. Opción número 1, calibre 50. Se llama Simplemente Gracias. Esta es la opción número 1.

0: Contra Grupo Palomo, si llama nos faltó. Es la opción número 2.
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0: Uy, montón de notas de audio. Me voy a ir de arriba hacia abajo para hacer esto más legal.
2: Para la Domi, güerita hermosa.
0: Gracias. Muchas gracias. Primer voto para la opción número 2, Palomo.
3: Por la 2.
0: Gracias. 2 para Palomo.
4: Buenas tardes, güerita. Vámonos por Palomo. Palomo.
0: 2, 3. Ya ganó Palomo.
4: Por la 1.
0: Muchas gracias, checamos. ¿Se ha salvado por la campana?
4: Güerita hermosa, el precio vota por la 1. Güerita hermosa, por la 1.
0: Gracias.
5: Quedamos con la 1, güerita. Con la 1. Aquí andamos en sintonía, no me había cortado, pero aquí estamos. Bien, esa candela, güerita. Bien, saluditos, buenas tardes.
0: Muchas gracias, JH.
6: Número
0: 1,
6: güerita, porfa. Gracias.
0: Sí, hay salvado por la campana.
6: La de Grupo Palomo. La 2, por favor.
0: Gracias. Ya dijo mi Adri.
7: Güerita, vámonos por la canción que le dedico todos los días a mi chaparrita. Simplemente gracias.
0: Gracias, señor
4: Martínez. La número 1, güerita, la 1.
0: Bueno, les dejo tema ganador y ahí salvado.
4: Laurita, por la 1, Laurita.
0: Por la campana.
4: Saludos, Laurita. El día 86 va por la 1.
0: Bueno, ahí les dejo tema ganador. Regreso con más.
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2: Las 12 con 35 minutos.
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0: Vámonos con la cuarta propuesta. Aquí está el Grupo Quintana, el final de nuestra historia. Es la opción número uno. El final de nuestra historia en contra de... Adicto a tu piel, la opción número dos. 44-47-02-94-90. Tú decides con tu nota de audio. Tengo algunos mensajitos pendientes. No, este fue del agarrón anterior. Ah, se me hace que sí, ¿verdad? Adelante.
1: Hermosa, botitos para las dos. Hermosa, botitos para las dos.
0: Para las dos. Primer voto para las dos. Ay, Dios santo. ¿Dónde nos quedamos? ¿Aquí?
2: Buenas tardes, princesita hermosa. Voto por la uno. Por la
0: gracias.
2: Uno,
0: vamos, primer voto la... para la uno.
3: Por la dos, güeyita, por la dos.
0: Gracias.
4: La número uno, güeyita, la uno, la
0: llegamos uno. A empate.
5: La uno, hermosa, preciosa.
0: Gracias, Macana. Macana dio el voto decisivo, tres para la uno.
6: Hermosa, güeyita, la dos, porfa.
0: Gracias, mi papi, ya ganó la uno.
7: Opción número uno, Laurita Porta. Gracias.
0: Cuatro para la uno.
8: Güerita, güerita, muy buenas tardes. Nos vamos por la uno.
0: Cinco para la uno.
9: Por la dos, güerita, por la dos. Adicta tu piel.
0: Gracias. 12:44, Grupo Quintana, el final de nuestra historia.

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2: Las 12. Con 49 minutos.
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quinta propuesta, 12:52 minutos. Opción número uno, Edwin Luna y la Tracalosa de Monterrey. Se titula Si ya no me quieres. Y esta es la opción número uno.

0: 44 47 02 94 90. ¿Por cuál votas, Macanita?
1: Me quieran ni...
2: La 1, güeyita, la 1, y te voy a querer toda.
0: ¿Qué? A ver, espérame, Macana, que se me mochó tu audio. ¿Dónde estás, Macana? No te encuentro.
1: Eres la pareja que estaba buscando y ya no
2: te... Toda la vida, lo prometo.
0: Ok, gracias, Macana.
1: Contigo la familia hermosa que he soñado tanto.
0: Gracias. Dos votos para Edwin Luna y la Tracalosa de Monterrey.
3: Güerita, la dos, cabecita dura.
0: Gracias.
4: Por la dos, güerita, está mejor, la dos.
0: ¿La dos?
1: Eres complicada, eres inmadura, no entiendes razones, ya no tienes lucha, no será contigo, cabecita dura.
0: Dice, gracias, güerita hermosa, de nada, José Luis. ¿Con cuál nos quedamos?
5: Por la dos.
0: Gracias.
6: ¿Y si ya no me quieres, Laurita?
0: 3 para la 2, 3 para la 1.
7: Opción número 2, Laurita. Por
5: la 2, hermosa, la 2.
0: Bueno, vámonos con la última nota de audio.
8: Güerita, güerita, cabecita dura.
0: Ya dijo. Oigan, se nos acabó el tiempo. Yo estaba aquí ya lista para el agarrón fifí, pero ya faltan 4 minutos para la 1 de la tarde. Es momento de despedirnos. Me quedaron algunas propuestas pendientes. La tropa vallenata en contra de Jorge Celedón. Me habían pedido herederos en contra de los invasores. El Chapo en contra de Sergio Vega. Se nos acabó el tiempo. Nos vamos. Gracias por acompañarnos. 27 grados la temperatura en este momento en la capital potosina. Yo me despido, mi nombre es Laura Velázquez. Deseo que tengas un extraordinario y un muy, pero muy bendecido fin de semana. Nos escuchamos, si Diosito nos lo permite, el próximo lunes a las 9 de la mañana junto con Samuel Martínez, Sammy Boy. Los dejo con tema ganador. Cita dura, la arrolladora, a través de los agarrones de candela. Buena tarde, buen provecho.

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Ya estamos de regreso con más música en esta excelente tarde. Sabadito alegre, sabadito rico, sabadito sabón. Esta, ¿qué? Don Anís, no me muevas el micrófono, por favor. Estás viendo y no ven, Anís. Ay, de veras, en serio. Bueno, ya está la calabaza. Ya te vas, ¿eh? Muy, ¿a dónde vas? Vas muy guapa, muy bonita. Te ves hermosa, ¿eh? Ok. Sí, ya sé que va a ser una fiesta, pero... Bueno. Sabes que tienes el compromiso y te vas a la fiesta. Sí, sí te lo mereces, pero bueno. Está bien, está bien. Perfecto. Buenas tardes, me acompaña en el Master Control la Lanis, que ya se va en este momento. Se acaba el buen Melquiades. Melquiades, bienvenido, buenas tardes. Qué bueno que estás con nosotros. Ok. Muchachos, tenemos buena música y buen ambiente en esta excelente tarde de sabadito. Hoy 23 de mayo del 2026. Salud para toda la gente que está ya en sintonía con nosotros. Y bueno, hoy se conmemora en diferentes partes del mundo, diferentes fechas, diferentes honores, diferentes reconocimientos. Tenemos Día Nacional, Día Internacional y Día Mundial en diferentes partes del mundo. En México, hoy, 23 de mayo, se celebra el Día del Estudiante. Hoy es Día del Estudiante, una conmemoración establecida en el año de 1929 para recordar el movimiento estudiantil que logró la autonomía de la Universidad Nacional Autónoma de México. A nivel internacional y en otras regiones también se destacan fechas conmemorativas como Día Mundial de la Tortuga, creado para promover la protección y preservación de esta especie. También hoy es el Día Mundial contra la enfermedad, el melano... ¿Qué es? Melanoma, ok. Efectivamente, a ver, dame un poquito más de brillo porque no alcanzo a leer. Ándele, ahí mero. Hoy es el Día Mundial contra el melanoma, jornada enfocada en crear conciencia sobre el cáncer de piel y la importancia del diagnóstico oportuno. En efecto, santoral correspondiente a esta jornada se festeja a San Juan Bautista de Rossi, San Desiderio y San Eutiquio, entre otros más. Hoy 23 de mayo también es día de San Miguel. Salud para quienes llevan este nombre hoy en este 23 de mayo del año 2026. Saludos para toda la gente que ya está en sintonía con nosotros, compartiendo más y mejor música a través de Candela 94.1 FM. La invitación para que marquen el teléfono directo a la cabina 444-8115-941. 444-8115-941. Teléfono directo a la cabina para estar en contacto con todos y cada uno de ustedes. Hoy es sábado 23 de mayo, el día número 23 del mes número 5 del quinto mes de este año. Es el día número 23 de este mes de mayo. Hoy estamos viviendo el día número 143 del año en curso. Hoy es el día número 143 y nos quedan 222 días para finalizar este año 2026. También hoy es el Día Internacional para la Erradicación de la Fístula Obstétrica. Justamente el día de hoy se conmemora este día. Día Internacional del Fútbol Femenino también. Hoy se conmemora el Día Internacional del Fútbol Femenino y un 23 de mayo se homenajea a aquellas mujeres y niñas que han ido venciendo barreras en un deporte que ha sido considerado tradicionalmente solo para hombres. Se celebra el Día Internacional del Fútbol Femenino. Con ello se pretende visibilizar la importancia de fomentar la igualdad de género y la equidad en las diferentes disciplinas deportivas. Asimismo, generar conciencia acerca de la influencia del fútbol en las niñas y en las mujeres. Como curiosidad, solo dos días más tarde, el 25 de mayo, se celebra el Día Mundial del Fútbol. En los próximos días, el próximo lunes, estaremos celebrando el Día Mundial del Fútbol, una fecha proclamada oficialmente por las Naciones Unidas y que engloba a todo el entorno de este deporte tan multitudinario. Ok. Va que va. ¿Qué más tenemos? Día Mundial de la Tortuga, ya lo mencionamos. Y bueno, así las cosas, muchachos.
Vamos a enviar saludos para la gente que cumple años, a quienes festejan su santo, a quienes festejan alguna fecha o algún aniversario en especial. Mil felicidades hoy en esta excelente tarde. Por lo pronto nos vamos con música de... ¿Qué tenemos, Melquiades? Ah, esa está muy buena, loco, la neta. Aquí está Juan P. Moreno, se llama Esta Desilusión. Hoy nomás. Checa el dato, mi nanis, venga, antes de que te vayas. Venga, vente para acá a bailar, vamos a bailar sabrosón en esta excelente tarde. Juan P. Moreno.

0: con 35 minutos. 32
1: Conoce
0: minutos.
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11: Ok, continuamos con más de la música. Tenemos algunos mensajitos de la banda que ya está reportándose con nosotros. Te recordamos que tenemos WhatsApp para que nos haga llegar mensaje de audio, texto, imagen o video a través del WhatsApp 44 47 02 94 90. El número con WhatsApp para recibir mensajes de audio, texto, imagen o video a través del WhatsApp 44 47 02 94 90. Tenemos teléfono en cabina para que nos llamen, pero llamen. Aquí estamos para contestar sus llamadas. Teléfono 444-8115-941. 444-8115-941. Así que preparados. Tenemos música, ambiente y cotorreo en esta excelente tarde. Con más ambiente, más música. El Rayo Vallecano se reporta el vato. Chécale, mi nenis.
12: Buenas tardes, Eddie. Oye, te encargo una rolita del grupo Bagdad. Se llama Tu Forma de Bailar. Ahí para saludar al Chiquilitos, al Chiclotes, al Hielo 86. Al Alfred, a Roberto Miranda, al Felipe 5536 de la Ruta 13, al Zulurú, al Lobo Taxista y a todos los candelosos de la 94.1. Saludos de parte de su amigo y servidor Raimundo Rodríguez, El Rayo.
11: Ok, Rayo Vallecano, vámonos con la siguiente rolita que tenemos a continuación.
0: La una.
11: ¿Qué pacho, Nani? Ya me la cambiaste. Ponte la de Bagdad, por favor. Eso es tocho. Bueno, pues ahora sí nos vamos con esto del grupo Bagdad que tenemos a continuación. Se llama Tu Forma de Bailar, venga. Bagdad, 1:39.

0: 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La una con 53 minutos.
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2: Bien, continuamos la 1:00 p.m. ya con 55 minutos, solamente 5 y llegaremos a las 2, que no se les haga tarde, muchachos, 5 minutos y llegaremos a las 2:00 p.m. Tengo un mensajito por acá de ese lado, checamos el dato.
3: Buenas tardes, un saludazo para el Rayo Macuí. Que me acaba de pasar el contacto de Candela, del 5536.
2: Ok, saludos para el Rayo Vallecano, de parte del 5556, Felipe Rosales. A ver, ¿qué número me dijo?
3: Buenas tardes, un saludazo para el Rayo McQueen. Que me acaba de pasar el contacto de Candela, del 5536.
2: 5536, ok, va que va, saludote, compadre. Vámonos con más música. Aquí tenemos el grupo SAS de Víctor Hugo Ruiz. Se llama Castillo de Arena. Es la 1:55.

0: Muchísimas gracias.
1: Sírvase con la cuchara grande.

0: 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Las 2:03.
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las 2 con 15 minutos. 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

0: 16 minutos.
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Vámonos con más de la música a las 2 de la tarde con 18 minutos, 2 de la tarde con 18. Esto es Candela History con lo más selecto de la verdadera música inmortal de la onda grupera de los 80s, 90s, 2000 y bueno, también en algunos casos de los 70s y de los años posteriores, ¿verdad? Así que hay que disfrutar con buena música, muchachos, y qué mejor un sabadito alegre a través de Candela. Saludos para la gente de Estación Justino. Próximo viernes 3, Estéreo Cumbia presente por allá en aquellos lugares para que vayan a disfrutar la fiesta patronal allá en Estación Justino, esto allá por Agualulco. Allá estará Estéreo Cumbia el próximo viernes 13 de junio, tocando totalmente en vivo las cumbias inmortales y los éxitos grabados por Estéreo Cumbia. Así que ahí está el saludote grande y especial para la gente de Estación Justino que nos está escuchando en esta tarde. Se reportan y nos dicen por acá, mándanos saludos, Eddie, por favor. Ok, perfecto. Saludos para la gente de Estación Justino. Para el buen Rubén, que anda por ahí también trabajando y echándole muchas ganas allá en Abastos. Le mandamos un saludo al buen Rubén Kid Boy. Vámonos con la siguiente rolita. Viene algo del maestro de maestros. Esta está bien bruta, loco. La neta está bien perrona. Se llama Perdóname, mi amor, por ser tan guapo, chiquito.

0: 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Las 2:32.
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9: Ok, continuamos con más de la música en esta excelente tarde. Son las 2:34, las 2:34. Y tenemos más ambiente, más música y más saludos para la banda que está con nosotros a través de Candela. Así que preparados porque tengo por acá algunos saluditos de la banda que sigue reportándose con nosotros. Dice, buenas tardes, por favor, ¿me puedes poner la canción de Mi Promesa del Grupo Pesado dedicada para mi amada esposa, Jacqueline? Te escuchamos en Querétaro de parte de Néstor. Mil gracias. Ya está, mi Néstor, con todo gusto tocamos tu canción de el grupo Pesado, ok. Francisco Javier Lobo, taxista, Lobo, estás ahí, compadre, ¿qué onda?
10: Muy buenas tardes, Eddie, aquí en la Chingapur, que tengas un excelente fin de semana. Disculpa, una rolita del vaivén, la del secreto callado, para saludar a toda la racita candelosa que también anda en la Chingapur. Al amigo Fran, su cocina de patria, Martín, Tortas Mi Rey, al Sururú, al Escuadrón, Elvia y Beto, Chiquito, Chiclotes, y a mi sobrino Miki Candeloso, y a todos, toditos y todas. Gracias, saludos.
9: Ok, perfecto, muchas gracias, mi Lobo. Eduardo Ramírez, Chiclitos, ¿qué onda, mi Chiclitos?
11: Excelente tarde, señor Eduardo Guerrero. Excelente tarde, payo, por vida de Dios. Yo no sé qué hierbas cocer, ni qué santo rezarle contigo, hombre. Oye, pues déjame empezarme con una canción de los Temerarios, se llama Mi Alma Reclama. Ahí para saludar a Adriana, a Simón Díaz, al Rayo, a Yera, al Golden, al Noé Medrano, al Cruz Espinosa, a Betty Yerby, a la maestra Irma, el Mechudo, el Rastupín y el Lobo Taxista, de parte de Chiclitos. ¡Ánimo! Aquí andamos.
9: Okay.
11: Aquí andamos en Singapur.
9: Singapur. ¿Cuál quieres de los Temerarios?
11: Excelente tarde, señor Eduardo Guerrero. Excelente tarde, tocayo, por vida de Dios. Yo no sé qué hierbas coser ni qué santo rezarle contigo, hombre. Oye, pues déjame empezarme con una canción de los Temerarios. Se llama Mi Alma Reclama.
9: Mi Alma Reclama.
11: Para saludar a Diana, a Simón Díaz, al Rayo, a Yeda, al Golden.
9: Ok, Mi Alma Reclama, con todo gusto, va que va. El Rayo Vallecano, buenas tardes, Eddie. Igualmente, saludos para Felipe, 5536, Ruta 13. Y para el taxi 4920, fieles en radio escuchas de Candela de parte del Rayo Vallecano. Ok, la pelea del siglo, banda Toro, por favor, gracias. Ahorita la buscamos, mi estimado David Ortiz Ortega. Por lo pronto, nos vamos con algo de los amigos del grupo Vaivén del Amor. Se llama El Secreto Collado, mi Lobo, súbela a tu radio.

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Bien, avanzamos con más de la música. 2:49 p.m. 2:49 p.m. Continuamos con más y más y más música. Tengo más mensajitos de la gente que sigue reportándose. Los Flavios, aquí te escuchamos. Toda la banda de TV, el Manuelillo, el Cantero Mamoyas, el Perlero, el Tío Llama. Discuto de una de los plebeyos, la danza de los lobos, para subirle a todo volumen. Pura candela, ya sabes, Los Flavios, siempre con candela. Ok, pues vamos a ver si lo tenemos acá de este lado. Para saludar a la banda que está escuchándonos allá en Tierra Blanca. Ok, vamos a ver si está algo de los plebeyos aquí disponible. Si no, ahorita la tocamos con todo gusto. Ok, por lo pronto también enviamos el saludo a la gente que está en la zona industrial, trabajando y echándole muchas ganas. A ver, déjame ver por acá. Aquí está la rola que nos piden. Sale y vale. Entonces vámonos a escuchar esto a través de Candela 94.1 FM. ¡Súbele a tu radio! Vámonos a escuchar música de plebeyos, la danza con lobos, a través de Candela. 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

2 de la tarde con 56 minutos, solamente 4, llegaremos a las 3 de la tarde. Y bueno, tengo un mensajito por acá de este lado. Ahí ya tocamos la de los sonorítmicos. Dice por acá: buenas tardes, Eddie, ¿me puedes poner algo de los sonorítmicos? ¿Qué será de mí? Eddie, las de Grupo Pesado no entran en History, esas son nuevas. Yo no la puse, carnal, la puso esta muchacha, de veras. Pero bueno, pues, qué bueno que están al pendiente. Gracias por el comentario. Y pues sí, se le fue aquí al Melquiades. Bueno, pues, amigo, aunque esos de Azul robaron a las Chivas, mañana te apoyo nomás porque a la quiniela me tocaron los del Cruz Azul. Un saludo a los taxistas que andamos en Singapur 2317, Don Elías, al Simpson, a Martín Tortas, mi rey. Ah, saludos para mi estimado Martín Rodríguez, a Patti, que están laborando y echándole muchas ganas y que de verdad son las mejores tortas de San Luis Potosí. Saludante grande y especial para ustedes. Para Neri, al Chayo Negro, Solín, Potro Potosino, Lobo Taxista, Pichardo, Chuy, Pácalos, Oscar Mecánico, Roberto Solís, Agustín García, Estefanía, Gloria, Ángel, Alex, Lapollo, Pachis, Doña Carmen y a todos, toditos, atentamente el Sururú. Si puedes, la de Borracho de Cochera, gracias amigo. Ok, con todo gusto, carnal, saludamos al tremendo Sururú, que anda bien activo el vato. Y buenas a todos los taxistas que andan también trabajando y echándole ganancia con todo lo que es. Ok, vámonos con la siguiente rolita que tenemos, algo del maestro de maestros, Rigo Tobar. Con esto culminamos Candela History. Lo que viene a continuación se lo enviamos también a la gente que nos escucha allá en la zona industrial. Vámonos con esto que se llama Recordando Monterrey. Suéltala para que se despeine. ¿Cómo dice que dice? Venga.

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0: 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Las 3, 2 minutos.
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0: Las 3 con 21 minutos.
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2: Bueno, pues ya estamos de regreso en esta excelente tarde, 3 de la tarde con 23 minutos. Y hasta aquí mi compadre Toño Arroyo, el locutor del rollo. Listo para entrar en acción en esta tarde de sabadito 23 de mayo 2026. Compadre, un placer, un gusto tenerte con nosotros como cada tarde a través de Candela.
3: Mi estimado compadre, efectivamente, pues ya llegamos y de aquí no nos vamos hasta que la hagamos, dijo aquel. Ya andamos desde Laredo, muchachos, ya saben, hay que reportarse a través del WhatsApp Candela 4447-029490 para complacerlos de volada con su rola, compadre.
2: Ok, ahí está la invitación de mi compadre para que ustedes se comuniquen a través de WhatsApp 4447-029490, mensaje de texto, imagen o video. Y también tenemos línea disponible en cabina, muchachos, El teléfono está funcionando, el teléfono está libre. 444-8115-941, el teléfono directo a la cabina, 444-8115-941, para estar en contacto directo con nosotros a través de la línea de comunicación. Compadre, ayer jugó la selección mexicana contra la selección de Ghana. Y bueno, pues ambas selecciones fueron las supuestas selección B, ¿verdad? Fueron los sparrings. Me estaba enterando ahí durante la transmisión que el entrenador de Ghana, el oficial, el que va a jugar el Mundial, ni siquiera vino.
3: Hijo.
2: Entonces, ¿cuál es la seriedad del compromiso, no?
3: Maldito desgraciado.
2: Hijo de la chingada. Entonces, lo vi ficticio en el marcador. Ganó 2-0. Ghana es una potencia también en cuestión de fútbol. Todos sus jugadores titulares juegan en Europa. Estos que vinieron son algunos hasta de segunda división, entonces.
3: ¡Hijos de
2: las desgraciadas!
3: ¡Hijos
2: de Entonces, ahí es donde empieza la cuestión de las dudas, compadre.
3: Ajá.
2: ¿Será un marcador real con la selección B, que son los sparrings que ellos mencionan, que son los con los que van a entrenar, los que sí van a jugar? Que a final de cuentas van a recortar a esa selección solamente a 22 jugadores, 24. Y entonces, ¿quién estará realmente jugando concretamente como debe de ser? ¿Ghana o México?
3: ¿Cómo que quién estará jugando como debe de ser?
2: Sí, o sea, pues no lo tomaron en serio el compromiso, ¿no? Digo, no vino el entrenador titular y oficial de Ghana, no vino.
3: Ah.
2: No vinieron los jugadores de que son convocados para estar ya en la selección. Vinieron algunos, porque ahí dijeron los comentaristas, algunos no los conocían, eran de segunda división, y México igual, no presentó a sus jugadores estrellas, solamente alguno que otro. Entonces, dices, ¿a qué estamos jugando, no? ¿A qué?
3: Pues al fútbol, compadre, ¿qué no viste el juego? Estamos jugando al fútbol.
2: Ok, pero bueno, así las cosas, de esa magnitud.
3: No, pero también, si ambas selecciones estaban con sus seleccionados o su once titular, aún así México le dio un baile ahí a los de Ghana.
2: ¿Sí lo viste el juego, compadre?
3: Uno por partes, nada más vi los goles.
2: Okay.
3: Fíjense nada más lo curioso del asunto. Alcancé a ver parte del primer tiempo y cayó el gol casi al inicio del partido. Y luego me perdí, ya no supe qué andaba haciendo, y justo cuando retomé el juego, cayó el segundo gol de la selección mexicana, y ya después otra vez me perdí.
2: Eres el perdido, compadre.
3: Y justo así quedó el marcador, 2-0.
2: 2-0, efectivamente. Fue uno de Rodríguez, ¿verdad? De Irving Rodríguez.
3: Ah, caray, no sé qué. De Brian.
2: Brian Rodríguez. Y el otro fue del Memote, ¿verdad?
3: El Memote.
2: Ok, oye, estaba también por ahí escuchando comentarios que posiblemente, digo, si no se recupera, no estará presente el Bebote.
3: Ajá.
2: Santiago. Santi Jiménez. ¿Será cierto o son puros rumores?
3: Pues la verdad es que no
2: No conoces el tema, compadre.
3: No conozco del tema.
2: Te vale pura.
3: Yo no sé a quién va a llevar ahí a el... Hubo un personaje que ustedes ya conocen.
4: Ajá.
3: Que sigue insistiendo en que el director técnico del Mundial va a ser el turco Mohamed.
2: Ok.
3: No, con tanto dime y direte ya no sé ni qué creer, muchachos. Pero ojalá, y lo importante es que ojalá le vaya bien a la selección mexicana. Ayer, según lo poco mucho que pude observar y ver y lo que pude escuchar, de a poco se van recuperando todos los jugadores top de la selección mexicana. Y según lo que pude ver, pues así muy perdidotes no andan. Ojalá y lleguen ya rumbo al primer partido, que es el partido inaugural. Ojalá lleguen motivados. En una de esas se alinean el sol, la luna y las estrellas y hacen un buen papel en el Mundial, compadre.
2: Ojalá, ojalá, digamos de corazón que así sea. Ojalá. Hormigol tampoco, no lució mucho, ¿eh? Hormigol.
3: Hijo de la lluvia.
2: Hormigol. Ok. Compadre, tenemos pregunta para la banda que está esta tarde escuchándonos y acompañándonos. Neta, compadre. Tenemos pregunta, compadre.
3: A ver.
2: Muchachos, la pregunta es la siguiente. ¿Ustedes en alguna ocasión han tenido una relación sentimental obligados por alguna situación de compromiso? Es decir, ¿han andado con alguien por obligación, por fuerza mayor, y al momento pues, decirle no quiero nada contigo, o si ya están involucrados, híjole, no me siento a gusto? ¿Cómo le han hecho? ¿Cómo han sorteado esa situación, verdad? O inclusive hasta echar pasión por compromiso, compadre. Matar al cochino por compromiso.
3: Ok.
2: ¿Ah?
3: O sea, entonces, ¿cuál es la pregunta? ¿Que si han andado con alguien por compromiso?
2: Por compromiso. Ok. Sí. ¿Se han sentido ustedes comprometidos? Porque, pues, ¿cómo le digo que no, pobrecita? Si ya le di unos besotes, ya le di una buena fajada. compadre.
3: Sí, sobre todo en... Bueno, cuando uno está chavillo, sobre todo se da mucho este tipo de situaciones que por algo, ya entre los besos y la agarrada de mano, pues ya asumen que son novios y ya no hayas cómo zafarte de la relación. Sí. Entonces, pero igual se puede dar a cualquier edad, muchachos, así que platiquen sus experiencias. ¿Han andado con alguien por compromiso? ¿Por qué? ¿Cómo les fue? Mi compadre, él dice, ¿verdad? Yo no sé si sea verdad o no, que él le ha tocado molash mogollón por compromiso. que él ni quería.
2: Me sentí obligado.
3: Sí. Entonces tenía que cumplir ahí mi compadre. Y en fin.
2: Okay.
3: Sí, compadre, así te pasaba.
2: Sí, compadre.
3: Fíjate nada más.
2: Sobre todo con la mamá de tu hija. no es cierto. Saludos, gran especial para toda la banda que está escuchando. Nos participen, la pregunta es para ustedes.
3: Sí, sí.
2: Porque después, no, es que no preguntan cosas chidas. Ahí está la pregunta. Va que van, sobres. Aquí se reporta el Sururu, ya, compadre. Él tranquilo, está echando vodka con jugo de naranja. Fresco.
3: Le valió más. Vamos sí, a la
2: chica. Él tranquilo está libando, adorando al dios Baco. Bueno, pues, quiera de borracho de cochero, ahorita lo vamos a tocar. Dice por acá, buenas tardes, un saludo para el taller Inox Díaz, el Quique y la familia Díaz Loredo. Se reporta Elvia y Beto y Elvia, compadre.
3: Salud enorme, muchachos.
2: Hola, buenas tardes, Andy Nanis, aquí saludándolos. Toñito, ¿cómo estás, padrino? Una felicitación a mi cuñada Socorro Salazar, está cumpliendo años, escucha en Villa de Zaragoza, de parte de su hermano Beto y su cuñada Elvia, gracias. Saludos al Rayo Vallecano, al Frank y su cocina de Pati, al Chiclitos, al Chiclotes, Adriana, Lobo Taxista, el Yedo 86, Eléctricos Monreal, Ingeberito. Gracias, le encargo serenata de cumpleaños con Rigoletto Tobarovsky, compadre.
3: Venga, de una vez, ¿cómo no?
2: Como si nada, compadre. Bueno, pues vámonos con la ruleta justamente. Oye, también pidieron algo de Rigo Tobar acá. Dice, hola Eddie, Toño, ¿pueden ponerme por favor la de Lamento de Amor de Rigo Tobar? Ella es, ¿quién es? Es Marijo, compadre. Marijo.
3: Bueno, se la ponemos, como no, con todo gusto.
2: Ok, aquí está esto que se llama Lamento de Amor. A 3 de la tarde, ya con 32 minutos, compadre.
5: Ah, se tiene. Neta,

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0: Las 3:36 minutos.
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0: Las 3 de la tarde con 55 minutos, compadre Toño Arroyo. Continuamos con más música, más ambiente y más cotorreo.
1: Así es, muchachos, ya saben, participen a través del WhatsApp Candela 4447-029490. Ahí está la pregunta, mi compadre está ávido de saber si anduvieron con alguien por compromiso, por qué fue, cómo les fue y así.
0: Ok, perfecto, ahí está la pregunta. Dice por acá el Jet86, tiene mensajito el vato, a ver, chécale, compadre.
1: A ver.
2: Buenas tardes, padrino, saludos y bendiciones a todos mis locutores de Candela y a todos los radioescuchas de Candela, hombres y mujeres. Aquí reportándonos el Jet86. Y que lo tumbe Candela, dueños del aire.
0: Ah, es compadre, con todo y efectos especiales el Jet86. Ok, ya está mi Jet, gracias. Dice, apá, por vida de Dios y padrino, ya que andan poniendo Rigo Tobar, pónganse la de Te Dedico Mi Canción. No sean mendigos, dice, ándele, pónganla. O quito los pósters que tengo de ustedes en mi cuarto y pongo los del Pillo Márquez y el Trompón. Pónganla, hagan paro. Ahora tocamos la de Te Dedico Mi Canción. El Macanota de la cumbia se reportó, compadre. Se reportó, compadre. El Macanota se reportó.
1: A ver.
3: Ay, papaya de Celaya, te la está rifando mi hermano Potosino. Un gusto, un placer. No sé qué pensarán, pero ya los extrañaba tarde de aretotes.
0: Ok, gracias padrino, gracias Toñito, Eli, Beto, Beto y Elia.
1: Venga.
0: Bueno, pues vámonos con más, con viecita, compadre. Que la gente siga participando en esta excelente tarde con la pregunta, si has andado o has tenido una relación sentimental de amor con alguna persona que no estaban tus planes o que por compromiso dijiste, bueno, vamos a cotorrear. Pero ya cuando se dieron las cosas, híjole, ¿cómo le digo que no?
1: Sí. ¿Verdad? Pero que digan bien, compadre.
0: Sí, que digan bien, porque la pregunta es para ustedes. Pues terminamos confesándonos, mi compadre.
1: Sí, muchachos, digan bien.
0: Sí, sí, la neta, digan bien. Ok, ahí está la pregunta para la banda que está con nosotros. Saludamos al tremendo Guillermo allá en Santiburcio, compadre, donde estarás próximamente visitándolo. Porque mi compadre va a ir a Santiburcio, quiero que sepan. A él le llama mucho la atención toda la distracción que hay por allá, compadre.
1: Ah, ok. Va,
0: hay mucha distracción por allá,
1: compadre. Hijo de la...
0: ¡Preciada, maldita! Llévame, compadre, llévame, por favor, invítame, ¿no?
1: Sí, más o menos para saber como cuándo voy a ir.
0: A mediados de agosto, compadre.
1: Ya.
0: Posiblemente de allá te vengas con Guillermo a la feria.
1: Ah, ¿ya qué voy? Nada más para saber.
0: A divertirte, compadre. Pues aquí. Como ya hay mucha diversión, compadre. Ok, saludos para el buen Guillermo y toda la bandota que anda por ahí echando la ganancia. Oye, compadre, estaba viendo también por ahí algunas notas en cuanto al fútbol potosino se refiere, que está confirmado Diego Mejía como entrenador del Atlético de San Luis, compadre.
1: No manches. ¿Neta viene Diego Mejía?
0: Viene Diego Mejía, compadre.
1: Viene
0: Diego Mejía, compadre.
1: ¿Quién es Diego Mejía?
0: Exentrenador de los Cholos y campeón con el Ottawa de Canadá, compadre. Ay, no, para que veas, compadre. Ay, nomás para que veas cómo está la onda bien maciza, compadre.
1: Nadie tiene entrenadores como ese, ¿eh?
0: Sí, no.
1: Nadie. Nomás para que se chequen.
0: Ok. Pero bueno, esperemos que sea cierto y que, pues bueno, el señor Mejía traiga pues las mismas expectativas y sobre todo la visión de hacer campeón al Atlético de San Luis como lo hizo con el Ottawa allá en Canadá, compadre.
1: Ya está. ¿Y eso cuándo fue?
0: Ayer estuve viendo por ahí algunas notas de las diferentes páginas de aficionados que apoyan al club de San Luis. Ojalá y de verdad se preocupen por meterle un poquito más de inversión al equipo en cuestión de jugadores, reforzarlo. Sí. Y pues un entrenador que realmente tenga esa...
1: ¿Cómo se llama?
0: Diego Mejía, compadre.
1: Ah, sí.
0: Diego Mejía, compadre. Sí. Que tenga esa visión y ese profesionalismo de, pues, de luchar, porque luego hacen experimentos y eso, pues, merma la pasión por el fútbol, compadre.
1: Sí. Yo pensé que sí iban a traer al buen Hugo Sánchez.
0: También se decía.
1: Exactamente. Pensé que iba a ser una realidad, que iba a llegar Hugo Sánchez al banquillo. Y dejemos de lado si sabe o no sabe de la dirección técnica, que se supone que debe de saber porque estudió para ser director técnico. Aparte tiene toda la experiencia como jugador de fútbol. Pero punto y aparte, imagínate tener en la banca o tener como motivador a una leyenda del fútbol mundial como Hugo Sánchez, hubiera estado chido, compadre.
0: La neta. Inclusive hasta se mencionaba que Anselmi, imagínate, ¿tú crees que Anselmi va a venir?
1: ¿Quién?
0: Anselmi.
1: ¿Y es? Ah, el que era de Cruz Azul.
0: Sí.
1: Sí, ¿cómo no?
0: Sí. Pero bueno, son rumores de pasillo, ¿eh?
1: No, puro técnico perro.
0: Sí, puro técnico perro. Ok, vamos a un cuarto, compadre, y regresamos con más música.
1: Ya está.
0: Sobres.

0: con un minuto.
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0: Las 4, 14 minutos.
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0: Estamos de regreso con más de la música a las 4 con 18 minutos, 18 después de las 4. Y bueno, vámonos con más música, más ambiente y más cotorreo a través de Candela 94.1 FM. Tengo algunos saludos pendientes, compadre, de la banda que sigue reportándose con nosotros.
1: De una vez, ¿cómo no?
0: Dice por acá, voy a mandar un mensaje de un autor que pretende estar en el anonimato. Espero no incomodar, jejeje. Ok, dice, olvídenlo, únicamente se envían dos de 12 puntos que tienen dichas frases tan sarcásticas, por cierto. Bueno, vamos a ver qué dice el audio, lo checamos, compadre. Vamos a ver qué dice.
2: Y tal vez para muchos también puede ser algo incómodo, entonces no envío nada.
0: Ok. Mejor les comparto la siguiente reflexión, dice. Bueno, está algo larga, ahorita lo checamos. No, demasiado larga.
1: Como te gustan, compadre, como te gusten.
0: Ok. Sí, está muy, muy larga para leerlo al aire. Ok, ahorita lo checamos.
1: A ver.
0: Dice por acá, Elvi, Beto y Elvia también. Gracias, Toño. Gracias, padrino. El Tucán se reporta, compadre.
1: Ah.
0: El Tucán se reportó, compadre.
1: A ver.
0: Se reportó.
2: Eddie, Toñito, buenas tardes. Saludos a todos los candelosos y candelosas. A ver si me pueden complacer, por favor, con la de Mujer Prohibida de Angelito Porras o con la de Llorando Se Fue de Luis Ornelas. Cualquiera de esas dos. Muy agradecido y aquí echándole ganas, oyendo Candela. Saludos a todos y todas.
0: Ok.
1: Venga.
0: Gracias, gracias. Vamos a leer uno de los fragmentos. Dice, la vida pasa más rápido de lo que imaginamos. Un día tenemos tiempo de sobra y al siguiente descubrimos que muchos momentos ya quedaron atrás, convertidos apenas en recuerdos, pero hay cosas que nunca deberíamos guardar para después. No nos callemos un te quiero. A veces creemos que las personas ya saben lo que sentimos, pero escuchar esas palabras puede cambiarle el día, el alma o incluso la vida a alguien. El cariño también necesita expresarse. No nos guardemos un abrazo. Hay abrazos que curan silencios, cansancios y tristezas que las palabras no saben explicar. A veces un abrazo sincero dice mucho más que cualquier discurso. No temamos pedir perdón, porque reconocer errores no nos hace ser débiles, nos hace más humanos. El orgullo ha destruido más relaciones que la verdad, y muchas veces una disculpa a tiempo puede salvar lo que parecía perdido. No detengamos una carcajada. La risa es una de las formas más bonitas de sentirnos vivos. En medio de tantas preocupaciones, reír con el alma sigue siendo un pequeño milagro. Y sobre todo, no perdamos la oportunidad de mostrar el cariño. La vida está llena de despedidas inesperadas, de momentos que no vuelven y de personas que un día simplemente dejan de estar. Por eso es tan importante amar mientras podemos, cuidar mientras hay tiempo y decir lo que sentimos antes de que sea demasiado tarde. Porque al final, la vida no se recuerda por las cosas materiales ni por las prisas del día a día. Lo que realmente permanece son esos pequeños momentos, una conversación sincera, una risa compartida, un abrazo a tiempo, una palabra que llegó al corazón. Son esos instantes los que le dan sentido a la vida. Y quizás, cuando todo termine, entendamos que la felicidad nunca estuvo en las grandes cosas, sino en momentos simples donde el alma se sintió querida, escuchada y en paz. Feliz fin de semana. Buena reflexión, compadre.
1: Efectivamente, muy bonita, muchas gracias. ¿Quién la mandó?
0: La mandó Juan Diego.
1: Gracias, Juan Diego. Está perrona, está muy chida, la neta.
0: Gracias. No sé si sea su autoría, me imagino que sí. Y tiene mucha razón en todo lo que escribió, ¿eh? En todas esas frases que acabamos de leer. Hay mucha verdad. Yo creo que los momentos más pequeños son los que llevamos en el corazón y que hacen que una persona sea recordada.
1: Es correcto. Aquellos que disfrutas con la gente que quieres, ¿cómo no?
0: Ok. Gracias, mi estimado Juan Diego, por tus textos, por tus palabras. Y bueno, pues a continuar con más música, con más temas, con más de lo que tú quieres escuchar por Candela 94.1 FM.
1: Ya está, compadre.
0: Vámonos con lo que viene a continuación, compadre. Música para ti, suéltala para que se despeine, venga.

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0: 4:29.
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0: Son las 4 de la tarde con 40 minutos, compadre. Solamente 20 y llegaremos a las 5 de la tarde. Solamente 20 minutos.
1: Venga, va que va.
0: Ok, se reporta el Macio Sare, también se reportó.
1: A ver, de una vez.
0: Y dice, les comparto una postal de acá donde ando en los pozos petroleros. Saludos, mis hermanos potosinos. Y anda acá, pues, en un...
1: En un pozo petrolero, según escuché.
0: Y bueno, pues, saludos para el Macio Sare que anda chambeando y escuchando Candela a todo volumen. Gracias, mi estimado Macio Sare. Bueno, pues la banda sigue con nosotros. A la gente que está en la zona industrial, gracias por estar con nosotros. Dice, ¿puedes poner Rigo Tobar, la de amor, la de el amor que se alejó? Está pendiente también para este camarada, fíjate que nos ha pedido canciones y no lo hemos podido complacer al 100%. Está la de que hay en tu mirada de los Beacons y también la de el amor que se alejó. La tocamos de una vez, compadre.
1: Va que va.
0: Vamos a complacerlo aquí, mi camarada, que se reporta el terminación 0151. José Luis se llama. Le mandamos un cordial saludo. Gracias por estar con nosotros en esta excelente tarde. Déjame checar porque sí tengo la de Rigo Tobar. Compadre, la invitación para que marquen el WhatsApp, compadre, manden sus mensajes de audio, texto, imagen o video.
1: Sí, que sigan participando en la pregunta, pero digan bien, muchachos, digan bien. Ya saben, WhatsApp Candela 4447029490. Y participan en la pregunta. Hemos recibido alrededor de unos 5,547 reportes de WhatsApp, todo el mundo. De hecho, ya se saturó el WhatsApp, tanta respuesta y tanta opinadera que traen. Si han andado con alguien o han vivido alguna relación por compromiso, nada más por no saber decir que no. Aquí ya tenemos, de hecho, se perdieron ya algunas respuestas, algunos mensajes, porque son muchos, son muchos.
0: Vámonos con esto del maestro para saludar a José Luis. Ya caldate, compadre, de una vez.
1: A ver.

0: Las 4 con 45 minutos.
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0: Ok, continuamos con más de la música en esta excelente tarde a través de Candela. Son las 4 de la tarde ya con 51 minutos, compadre. En las 4 de la tarde con 51, solamente 9 y llegaremos a las 5 de la tarde.
1: Hijo de la lluvia.
0: Okay. Oye, saludos para la gente que está laborando, echándole muchas ganas en diferentes partes de San Luis Potosí, sobre todo aquellos que ya están preparándose para el día de mañana iniciar labores. En cuanto a comida se refiere, y invitando a la gente para que vayan a ver el fútbol, la final, el día de mañana es la gran final allá en el Estadio CU.
1: Ah. Mañana va a ser final.
0: ¿Final?
1: ¿De qué cosa, compadre?
0: Del fútbol mexicano, compadre, de la Liga MX.
1: Ah.
0: Así es, compadre.
1: ¿Quién juega?
0: Juega el Pumas contra el Cruz Azul, compadre. La gran final. Efectivamente.
1: Fíjate nada más.
0: Así que saludos para toda la gente que está elaborando y echándole muchísimas ganas. 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Le enviamos un cordial saludo grande y especial a toda la gente que ya está preparándose para el día de mañana recibir a todos los comensales.
1: Bueno, va que va, compadre.
0: Saludos para el buen Beto, para mi buen Toño, que está echándole muchas ganas, para mi buen Casimiro, para el buen amigo Galva, para la maestra Elena y toda la gente que labora domingo tras domingo 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
1: Bueno, saludos enormes para estos muchachones, cómo no.
0: Ok, ahí están los dominguitos echándole muchísimas ganas. Dice por acá mi estimado Alfredo, saludos chavalos, una rolita de liberación, mi pequeño amor, porfa. ¿Dónde vas a estar mañana, mi Eddie? Aparte de menudo, barbacoa, gorditas, café, migadas, guaraches, tortas de bistec, quesadillas de flor de calabaza, café de olla y pulque, además de tonallito. Mañana vamos a estar jalando, compadre, por si gustas ir también allá en el Chiquiao Birrerías, mañana a partir de las 4:30 p.m.
1: Ah, va que va.
0: Ahí vamos a estar echando cumbiecita y bueno, posteriormente viendo el partido de fútbol.
1: Va a estar perrón,
0: sí,
1: ¿cómo no?
0: Sí, sí, ahí vamos a estar mañana allá en el Chiquiao echándole muchas ganas. Saludos para toda la banda que quiere acompañarnos y que esté pues, dispuesta a disfrutar de buena cumbia con Estéreo Cumbia.
1: Venga.
0: Don Esteban se reporta, compadre.
1: De una vez.
0: Vamos a ver qué dice don Esteban, venga.
2: Eddie, el Toño le hace que no sabe a quién va a jugar y que sabe qué. Como sacaron los América, pues por eso no se puede a quién juega.
0: Sí, sí, sí. Sí, así son los americanistas. Así son de rencorosos y se hacen los que no saben.
1: Pero te das cuenta, Milleda, hasta que le dijiste tú, reaccionó mi compadre. Le digo yo y me ignora, o sea, ya no sé ni qué decirle, le hablo yo y me ignora mi compadre, ya para qué digo algo, mejor. Nadie me pela, de veras.
0: Ok, saludos para don Esteban que anda trabajando y escuchando Candela en esta excelente tarde por Candela 94.1 FM, nos escucha. Y bueno, pues a toda la banda, ¿no?, que sigue reportándose con nosotros, de verdad, mil gracias por estar en sintonía como cada tarde, escuchándonos y compartiendo pues la buena vibra, la buena música y el buen ambiente a través de Candela.
1: Ya ves, mi Yeda, le volví a decir y me volví a ignorar. No. Chale, de veras.
0: Y no es el Yeda, güey, es el burro don Esteban.
1: Ah, wey. Perdón, mi Esteban, no, perdón.
0: ¿Ves? ¿Hasta dónde no llega la ignorancia, por vida de Dios?
1: Perdón, Esteban, pensé que eras el Yeda.
0: Saludos, buenas tardes, gracias por alegrar la tarde. Una rolita con liberación, si se puede, desde el corazón del aguaje. Atentamente, Andrés. Ok. Andrés Robledo, saludo. Se reporta don Esteban una vez más, compadre.
1: A ver.
2: Eddie, ya no me dio chachalaco, pero arriba el azul, soy azul desde hace muchos años.
0: Ok. Saludos, buenas tardes, gracias por alegrar la tarde.
2: Dile, Eddie, ¿quién fue el portero del día que fue el día de los papás?
0: A ver, compadre, ¿quién fue el portero?
1: Ah, cómo no. El día que mi compadre jugó de mediocampista ahí en el día de locutores contra papás. Muy bien, efectivamente. Que sacó una con a bocajarro prácticamente en la portería. Claro que nos acordamos, cómo no, papi Rin. Saludote enorme.
0: Ok. Compadre, pues vámonos con esta ruleta que viene a continuación. Es el grupo Liberación, de los temas que nos han estado solicitando. Y se llama Mi Pequeño Amor.
1: De una vez, compadre.
0: Vámonos, déjese.

0: Bueno, pues ya nos vamos, compadre. El Macanota de la Cumbia mandó mensajito. Vamos a ver qué dice el vato. Lo checamos rápidamente. A ver.
1: Mañana ahí nos vemos. Ahí nos vemos. A ver si es cierto, Eddie Guerrero. A ver si como roncas tocas. A ver si es cierto que me han... Luego el fútbol. Invita a tu compadre Toño. Pues es que también no lo invitas. Eres bien apartado.
0: No, sí lo invito. Nomás que no me quieren, mi compadre.
2: ¿A quién es la final?
0: Es a las 7, ¿no?
2: A las 7. Va que va.
0: Sí, ahí te espero, compadre, para ver la final.
2: Va a estar bueno la final. Ojalá quede campeón un equipo que mi compadre no quiere que quede campeón.
0: No, yo lo voy a Cruz Azul, compadre, pero... mira, lo voy a Cruz Azul, pero no soy así, fanaticote de enojarme porque no gana, ¿no? Ahí en el juego gana el mejor, ¿no? Entonces, si los Pumas ganan, qué bien, porque pues, fueron mejores, ¿no?
2: Pero están teniendo mucha suerte los de Pumas. Bueno, según he estado escuchando y también visto, o sea, les andan apedreando el rancho y los andan peloteando y no les meten gol,
0: fíjate. No meten gol. Efectivamente, ojalá y... Al final de cuentas, quien va a triunfar es el fútbol mexicano, porque tiene dos finalistas tradicionales, de equipos de mucha tradición, de muchos años, y lo más importante, que están dirigidos por técnicos mexicanos.
2: Sí, sí.
0: Eso es lo más importante, ¿no?
2: Aunque se ponga chido el juego, el cotorreo, partidos de ida y vuelta y emociones, aunque hay gente que no le va a ningún equipo o que no entiende o no le gusta mucho el fútbol, cuando hay emociones o cuando es un juego entretenido, aunque no le vayas, tú estás ahí viendo de qué va a pasar. Ojalá y sea una final entretenida.
0: Sí, que gane el mejor. Ojalá, y realmente yo le voy al Cruz Azul. Ojalá y que quiero que gane el Cruz Azul. Pero si gana el Puma, se lo merece, porque jugó mejor que el Cruz Azul.
2: ¿Quién quieres que gane, compadre?
0: Yo quiero que gane el Cruz Azul.
2: Pobrecillo.
0: Pero como si ya estamos acostumbrados los Cruz Azulinos a que siempre la Cruz Azulean, pero seguimos con la camiseta bien puesta.
2: Ah, no te puedes, compadre. En caso de que suceda eso, ahí viene el Mundial, ahí se te olvida. Te agarras rencor a otro equipo.
0: Que gane el mejor, ¿eh?
2: Sí.
0: Ok, compadre, ya nos vamos, que tengan excelente tarde. De verdad, mil gracias por acompañarnos, compadre. Un placer estar contigo, como siempre, como cada tarde. Se quedan con mi compadre de Toño Arroyo de 5 a 6, Viviana Martín de 6 a 10 de la noche. Comparte con micrófono con mi compadre de 6 a 7.
2: Es correcto, muchachos, para que sigan en frecuencia y en sintonía.
0: Vámonos, compadre, que tengas buena tarde.
2: Gracias, compadre.
0: Vámonos.

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0: 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Las 5, 16 minutos. 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

Bueno, perfecto. Señoras y señores, en Luis Potosí estamos llegando a las 5 de la tarde ya con 20 minutos. En este momento ya a las 5 de la tarde con 20 minutos en Luis Potosí. Tenemos y avanzamos con mucho más de la 94.1. Más de lo que estás pidiendo, más de lo que estás solicitando, por supuesto, a través del WhatsApp Candela, WhatsApp la 94.1. Después de haber acompañado a mi compadre Eddie, el hermoso guerrero, bueno, ya sabes, nos quedamos contigo hasta las 6 de la tarde complaciéndote. Solicita tu canción a través del WhatsApp Candela, WhatsApp la 94.1. 4447-02-9490, ese es el WhatsApp. 4447-02-9490, ese es el WhatsApp. Ahí déjanos, ya sea un mensaje escrito de WhatsApp, la manera tradicional de enviar los WhatsApp. O de preferencia, San Luis Potosí, que envíes una nota de voz. Ya sabes, un audio de WhatsApp. Mucho más práctico, más seguro, más, más marrado, dijo que él va. Con tu hermosa y preciosa voz, así como de ser de Ultratumba, pides tu canción, mandas saludos. Al final dices de parte de quién es el mensaje y aquí te complacemos, ¿vale? Bueno, siendo así, vamos a canción y regresamos. Ya tenemos reportes de WhatsApp, pero los atendemos cuando regresemos. Es Candela.

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0: al aire. Las 5, 30 minutos.
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0: Bueno, en este momento, señoras y señores, en Luis Potosí, las 5 de la tarde ya con 34 minutos. 5 de la tarde, 34 minutos. Tenemos y avanzamos con mucho más de la 94.1. Más de lo que estás pidiendo, más de lo que estás solicitando, por supuesto, a través de el WhatsApp de Candela. 44-4702-9490. De hecho, tenemos reportes de WhatsApp. Dice por acá, buenas tardes, Toño Arroyo, locutor del Rocho. Dice, buenas tardes, Toño, porfa, complácenos con algo de Mi Banda El Mexicano. La de Ramito de Violetas o la de Feliz Feliz, porque si andamos bien felices este fin de semana. Ya caguameando, dice ahí. Venga, perfecto. No nos dicen dónde escuchan ni quién manda el mensaje, pero ya tocamos algo de Mi Banda El Mexicano. Tocamos la de... la de Feliz Feliz, ¿verdad? ¿Va que va? ¿Qué onda? Tenemos nota de voz. Tenemos nota de voz, contamos con audio de WhatsApp. Lo vamos a escuchar, lo escuchamos, lo atendemos y lo complacemos, por supuesto. A ver, vamos a ver de una vez.
1: Toño Arroyo, quería ver si me podías poner una canción, la de Viento de Grupo Emperador.
0: Ok, va que va. Viento de Grupo Emperador, fácil y sencillo, ¿eh? Como si nada, nomás pide la rola y que el mundo ruede, a ver.
1: Toño Arroyo, quería ver si me podías poner una canción, la de Viento de Grupo Emperador.
0: Venga, va que va. Por supuesto que te complacemos, brother, gracias por tu reporte. La solicitaste, la pediste y te complacemos, es Candela.

0: 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Las 5:44 minutos.
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0: Bueno, estamos llegando a San Luis Potosí en este momento a las 5 de la tarde ya con 49 minutos. Solamente 11 minutillos ya para llegar a las 6 de la tarde. Tenemos mucho más de la 94.1, más de lo que estás pidiendo, más de lo que estás solicitando. A través del WhatsApp Candela, WhatsApp la 94.1, 44-4702-9490. Dice por acá, hola Toñín Pinguín. Dice, hola Toñito, porfa, complácenos. Ah, dice, complácenos con una canción de Límite con Alicia Villarreal, La Otra Parte del Amor. Ah, esta rola está sabrosa, está chida, la neta. Es bonita, es buena esta canción de Alicia Villarreal y Límite. Hace un buen que no la tenía en el radar. Dice, porfa, saludos para Joel de parte de Nancy. Dile que lo quiero mucho y te mandamos besos y abrazos a ti. Gracias. Por supuesto que los complacemos, va que va. Por lo pronto vamos a nota de voz, vamos a un audio de WhatsApp. Vamos a ver a quién tenemos. ¿Y qué es lo que nos dice? Lo escuchamos, lo atendemos y lo complacemos. De una vez, venga.
1: O de preferencia, San Luis.
2: ¿Qué onda, mi Toño? Muy buenas tardes. Oye, mi Toño, ¿me puedes complacer con Vamos a amarlo, amarla los dos de Mandingo? Amarla los dos de Mandingo. Ay, por please. Gracias, ay, ya me trabé porque ando medio chachalaquillo, medio kiwasaki.
0: Ahí te escuchamos ya. Ahí te escuchamos ya, Esteban. Y bueno, para que sigas cotorreándola, para que sigas disfrutando tu tarde, va tu canción, cómo no. La solicitaste, la pediste. Y por supuesto que te complacemos, escuchas la 94.1 Candela.
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0: Y efectivamente escuchamos Mandingo con Lupe Esparza. Se llama Vamos a amarla los dos. Atrevidos.

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0: las 6.
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